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1: Las 8:05.
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1: Las 9:50.

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3: Fue declarada admisible una querella presentada contra Luis Hermosilla por presunto tráfico de influencias en el caso del matrimonio Lutzinger-Mackay. La justicia decretó 19 de las 44 medidas cautelares en el marco de la operación Imperio Ámsterdam. Cada vez más cuesta arriba aparece el objetivo de la moneda de reunir los 29 votos necesarios en el Senado para avanzar con la reforma constitucional de seguridad. Tras sus críticas al Ejecutivo, el expresidente Gabriel Boric, viajará a Uruguay para participar en una actividad sobre el futuro de la izquierda. A partir de esta jornada, el precio de la gasolina subirá cerca de 35 pesos por litro, mientras que el diésel registrará un incremento de 97 pesos por litro. Un total de 198 reos fueron trasladados desde el complejo penitenciario de Valparaíso hasta la nueva cárcel La Laguna de Talca. El presidente José Antonio Kast se trasladó hasta la zona norte del país para evaluar los efectos ocasionados por el sistema frontal. En noticias del exterior, al menos 4 personas fallecieron en un ataque ruso a gran escala contra Kiev, la capital ucraniana. El presidente de Colombia, Abelardo de la Espriella, decretó el estado de emergencia económica, social y ecológica por el terremoto. En noticias del deporte, Coquimbo Unido perdió en definición por penales ante Platense de Argentina y quedó eliminado en los octavos de final de la Copa Libertadores. La delegación presidencial metropolitana confirmó que no habrá venta de entradas para hinchas de Colo-Colo en el Superclásico del domingo ante Universidad de Chile en el Estadio Nacional.
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1: 12 de la noche, 6 minutos.
3: ¿Cómo están? Muy buenos días. Bienvenidos a la revisión de las noticias en Radiograma. Saludamos a quienes nos escuchan a través de las 43 estaciones de Bio Bio, la radio en todo el país, y a quienes nos ven a través de la televisión digital de libre recepción en Bio Bio TV. Los invitamos a interactuar con nosotros a través de nuestro número de WhatsApp al más 569-9207-888, número que usted ya puede ver en pantalla, o también nos puede llamar a nuestra línea directa al 800-810-810. Línea gratuita desde cualquier teléfono celular, desde cualquier teléfono de red fija. Vamos a las noticias. Desde este momento les ofrecemos información independiente.
1: 12 de la noche, 7 minutos.
3: Una querella por los delitos de tráfico de influencias, cohecho y obstrucción a la justicia fue presentada en contra del abogado Luis Hermosilla. La acción judicial detalla que el abogado habría intervenido ante la segunda sala de la Corte Suprema para que se rechazara la nulidad del juicio del caso Lutzinger-Mackay en el año 2018. Carlos Martínez, desde Radio Bio Bio en Temuco, nos cuenta.
5: El séptimo juzgado de garantía de Santiago declaró admisible la querella presentada por la abogada Karina Riquelme, representando a Luis Talcal Coche, uno de los 4 condenados en el año 2018 en un tercer juicio oral por el crimen del matrimonio Lutzinger-Mackay, ocurrido en la comuna de Vilcún, en la Araucanía, el 4 de enero de 2013. En la querella, la abogada Riquelme hace referencia a la intervención del abogado Luis Hermosilla cuando prestaba servicios al Ministerio del Interior en 2018 para lograr que se rechazara el recurso de nulidad que presentó la defensa de los condenados por el crimen, aseverando que busca establecer la inocencia de su representado, quien cumple 18 años de presidio.
6: Se abre la posibilidad de demostrar la inocencia de personas que siempre la han declarado y que incluso llevan adelante una denuncia ante la Comisión Interamericana por las vulneraciones al debido proceso. Esperamos entonces que se haga una investigación.
5: La querella hace referencia a las revelaciones que exponen coordinaciones clandestinas registradas en agosto de 2018, periodo en el cual la segunda sala de la Corte Suprema revisaba el recurso de nulidad interpuesto por la defensa de los condenados del caso Lutzinger Macay. En la Araucanía, Bio Bio, la radio.
3: Importante integrante de la organización armada Weichan Aucamapu fue detenido en un operativo conjunto entre detectives de la PDI, infantes de Marina y el Ejército. Rodrigo Aguilera, desde Radio Bio Bio en Temuco, nos informa.
7: El detenido Robinson Parra Sáez fue capturado en un operativo conjunto entre la Policía de Investigaciones y las Fuerzas Armadas que se desplegaron en el sector Quirico, en la comuna de Tirúa, provincia de Arauco. El imputado está vinculado al homicidio de Manuel Buenupil, un crimen que ocurrió el año 2022 en el Fundo La Suerte, en la comuna de Carahue, región de la Araucanía. En una disputa por el predio, llegaron al lugar encapuchados armados y la víctima recibió un impacto balístico por la espalda, lo que provocó su muerte. Detectives de unidades especializadas de la Prefectura Macro Zona Sur, dedicada a la persecución de los grupos armados mapuches, ubicaron a Robinson Parra en un domicilio del sector La Puntilla. Tras detenerlo, fue trasladado al cuartel regional de la PDI en Temuco. En este caso, el pasado 3 de agosto, 5 personas fueron sentenciadas a 12 años de cárcel. Durante la mañana de este jueves, el detenido será puesto a disposición del Tribunal de Garantía de Carahue. En Temuco, Bio Bio, la radio.
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1: 12 de la noche, 10 minutos.
3: El presidente José Antonio Kast visitó Tocopilla junto a las autoridades de la zona para constatar las afectaciones y levantar los catastros tras el paso del sistema frontal. Darien Liberona, desde Radio Bio Bio en Antofagasta, nos informa.
8: Durante el miércoles, el presidente se reunió con las autoridades antofagastinas y constató en terreno las afectaciones que provocaron las lluvias y activaciones de quebradas en esta comuna costera, indicando que los funcionarios están a disposición de los tocopillanos. Dentro de las medidas en este corto plazo, el presidente indicó la pronta conectividad de la comuna con la región, el apoyo a los albergues y también un catastro para levantar la información de las afectaciones y así poder destinar los recursos con los que cuenta el gobierno y asimismo. Lo indica en las tierras de Tocopilla el presidente José Antonio Kast.
9: Para todas las afectaciones tenemos que focalizar. Primero en las viviendas que fueron dañadas, después en los enseres, que se pueda levantar la información fidedigna.
8: Un presidente que estuvo junto a la alcaldesa de Tocopilla, gobernador regional, también parlamentarios, destacando también el rol que jugaron las obras aluvionales establecidas desde el año 2015 en Tocopilla, que por supuesto evitaron un mal mayor en esta zona afectada. Balance la región de Antofagasta, que por supuesto contó con Tocopilla y Taltal como las más afectadas, esta última con lesionados y un fallecido, además de Antofagasta capital regional, que registró la mayor cifra de albergados. 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
1: La información está primero en Radiograma. 12 de la noche, 11 minutos.
3: El ex chico reality Camilo Huerta quedó con la medida cautelar de arresto domiciliario total tras ser formalizado por los delitos de tráfico de drogas, asociación ilícita y lavado de activos en el marco del caso Operación Imperio Ámsterdam. Los detalles los tiene Javier Pardo.
10: 19 de los 44 imputados del caso Operación Imperio Ámsterdam fueron formalizados ante el cuarto juzgado de garantía de Santiago. 4 quedaron con firma quincenal, 5 con arresto domiciliario nocturno y otros 10 con arresto domiciliario total. Entre estos últimos se encuentra el ex chico reality Camilo Huerta, investigado por tráfico de drogas, lavado de activos y asociación ilícita. Su abogado Rodrigo Núñez valoró lo resuelto por el tribunal, aunque adelantó que buscarán reemplazar la cautelar por una menos gravosa.
11: Estar privado de libertad, más allá que sea en su domicilio, alegando que no tiene participación alguna en estos hechos, más allá de la formalización que refirió la fiscalía, es una privación de libertad. Y en ese orden de idea, la verdad que nos vamos a poner y vamos a trabajar para que sean menos intensas.
10: Durante la audiencia, la Fiscalía Regional de Aysén expuso antecedentes sobre una organización criminal que, según la investigación, sería liderada por Andrés Astorga Rodríguez, máximo accionista de DN Medcorp, junto al segundo accionista Gino Appens. Ambos habrían utilizado el Dispensario Nacional de Cannabis Medicinal.

0: Los detalles los tiene Marcela Rojas.
1: El nuevo fiscal regional Centro Norte, Francisco Jacir, realizó cambios en la estructura de su repartición. Uno de los más relevantes, la salida de Jimena Chong de la jefatura de la Fiscalía de Alta Complejidad. El movimiento abrió distintas lecturas sobre las razones de esta decisión. Dos exfiscales que intervinieron en el caso de Gustavo Gatica en la defensa de Claudio Crespo coincidieron en que los cambios en la jefatura son esperables cuando se asume un nuevo fiscal regional. Pedro Ortustegui, expresidente de la Asociación Nacional de Fiscales, destacó el desempeño de Chong y descartó atribuir su salida al menos con los antecedentes disponibles a las causas del estallido social. Sin embargo, el abogado cuestionó que el anterior fiscal regional Javier Armendáriz le asignara la persecución de funcionarios de Carabineros, exponiéndola a investigaciones de alta connotación política.
2: Yo creo que fue un error haberle asignado a título personal a ella la persecución de los funcionarios de Carabineros por hecho del estallido social. Haberla expuesto a este tipo de casos que tienen connotación política mucho más fuerte y que repercute obviamente en la opinión de las personas que ahora nos están escuchando, creo que fue un error del fiscal regional anterior haberla expuesto de esta forma.
1: Chong va a ser trasladada a la Fiscalía Local de Santiago Centro, mientras aún queda por definir el destino de las causas de relevancia nacional que actualmente están asignadas a ella.
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4: De la noche, 15 minutos.
0: Una nueva alza de los combustibles. Esta jornada el diésel aumentará 97 pesos por litro y las gasolinas de 93 y 97 octanos lo harán casi en 35 pesos por litro. La información es de María Agramunto.
5: Un nuevo aumento en los combustibles. Se trata de un alza de 97 pesos en el diésel y 35 pesos para la bencina de 93 y 97 octanos, que comenzará a regir desde este jueves 20 de agosto. La Empresa Nacional del Petróleo emitió su informe de precios para los combustibles, revelando un alza que ya había adelantado el ministro de Hacienda, Jorge Quirós, asegurando que es un aumento que se debe a la subida de precios a nivel mundial y que por consecuencia afecta a nuestro país. Los ataques a la refinería Tenneco en Rusia y a instalaciones de Aramco en Arabia Saudita pusieron presión a los precios internacionales. El docente del Centro de Investigación Empresa y Sociedad de la Universidad del Desarrollo, Carlos Smith, aseguró que estos ataques aumentan los costos a nivel mundial en un récord histórico debido al que el problema se centra en el costo de la refinación.
6: 40% de la capacidad rusa está fuera de servicio por los ataques con drones y Rusia prohibió exportar bencina y diésel hasta enero del 2027. Eso está empujando el costo hacia arriba. Esto es un récord histórico.
5: El alza también ha generado molestia en los gremios de camioneros, quienes aseguran que esta situación ya se está volviendo insostenible para los transportistas. Además, advirtieron que hay trabajadores que están dejando de operar, lo que podría tener un mayor impacto a futuro.
4: 12 de la noche, 16 minutos.
0: Aunque existe confianza en que Chile podría dejar atrás la recesión técnica el próximo trimestre, persisten desafíos como el bajo crecimiento, la permisología y el desempleo. Los detalles en el informe de Vanessa Gajardo.
7: Aunque el ministro diga que no, Chile está en recesión técnica. Y aunque los economistas dicen que vamos de salida, la situación se complicaría si el desempleo supera la barrera del 10%. Sobre este escenario también se pronunció el expresidente de la República, Eduardo Frei Ruiz-Tagle, que en sus intervenciones públicas suele hablar de lo que en más de una oportunidad él ha calificado como la maldita permisología que tiene parado a Chile. En esta oportunidad aludió a las personas que dijo presentan distintos recursos para frenar proyectos, los mismos que luego se quejan porque no hay trabajo, dijo.
8: Llevamos más de 10 años paralizados y hoy día sigue. Inventan la ranita, inventan todo para no aprobar los proyectos. Y este proyecto está paralizado, vámonos de acuerdo.
7: En esa línea, parlamentarios del oficialismo se han cuadrado en torno a una tarea que lidera el biministro de Economía y Minería, Daniel Mas, y la ministra de Medio Ambiente, Francisca Toledo, de impulsar proyectos que llevaban años paralizados.
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4: 12 de la noche, 18 minutos.
0: Los impuestos, el bloqueo a plataformas y el número de licencias son parte de los principales nudos de la iniciativa que busca regular a los sitios de apuestas online que operan de forma ilegal en el país. Sebastián Catalán nos cuenta.
9: Una mesa técnica de asesores del gobierno y de senadores oficialistas y de oposición trabaja desde junio en los cambios al proyecto que busca regular las apuestas en línea, cuya discusión permanece suspendida en la Comisión de Economía del Senado. Las reuniones se realizan semanalmente en Hacienda para resolver diferencias antes de presentar indicaciones. Sin embargo, cuatro nudos siguen abiertos. El primero es la carga tributaria, ya que la tasa todavía no está definida. El segundo es el punto de bloqueo de las plataformas y si

0: tener facultades para hacerlo directamente. El tercero es el número de licencias, el cual buscaría limitar los operadores, mientras el cuarto es la creación de un registro de jugadores para detectar ludopatía y movimientos anormales de dinero, medida sobre la que existen dudas de constitucionalidad. El senador Ricardo Celis destacó la coincidencia en proteger a menores y personas con ludopatía. Por su parte, el senador Matías Walker propone IVA y un impuesto específico para estos sitios.
1: Lo esencial, y se ha puesto en especial atención en todo lo que tiene que ver con el lavado de activos, el narcotráfico, el crimen organizado.
2: Yo creo que tiene que haber dos variables, uno el pago del IVA y adicionalmente un impuesto específico.
0: El objetivo ahora es resolver estos cuatro nudos antes de reactivar formalmente la discusión en el Senado.
3: Vamos a seguir con más información. Ponga mucha atención porque como un principiante en diplomacia calificó el ex canciller Mariano Fernández la gestión del ministro de Relaciones Exteriores Francisco Pérez. Los detalles los tiene Daniel Ormeño.
4: Fuentes consultas.

0: Escudo de las Américas, promovido por el presidente Trump, con el objetivo de enfrentar en bloque el narcotráfico, pero que otros leen explícitamente como un control geopolítico de Estados Unidos. Justamente eso esperan los parlamentarios de oposición que explique el canciller Pérez el próximo 8 de septiembre cuando acudirá al Congreso. El diputado socialista Nelson Venegas y el Frente Amplista Gonzalo Vinter acusaron mala gestión del canciller e incluso no descartaron impulsar una interpelación.
1: De no ser coherente o de no ser explicaciones satisfactorias, vamos a presentar una interpelación.
2: Es un giro fundamental en la diplomacia chilena de la subyugación. Ese cambio es algo que le tiene que explicar el canciller Pérez Mackenna a la sociedad chilena.
0: Actualmente el canciller está materializando una gira de 2 semanas por China, Vietnam y Japón, donde intenta acercar ideas comerciales en común. La radio se comunicó con el equipo que acompaña a Pérez por Asia, pero afirmaron que prefiere no referirse al tema.
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4: 12 de la noche, 21 minutos.
5: Con descuelgues oficialistas y de los votos bisagra, el gobierno se aleja cada vez más del quórum para la aprobación en general de la reforma constitucional de seguridad. Cristóbal López nos informa.
6: El gobierno se encuentra cada vez más lejos de contar con los 29 votos para aprobar en general su reforma constitucional en materia de seguridad. Las diferencias abarcan todo el espectro político, desde el Partido Nacional Libertario hasta el Partido Comunista. Han surgido críticas al proyecto que tanta polémica generó por los borradores en los días previos a su ingreso. La senadora del PNL, Vanessa Kaiser, afirmó que mantiene sus diferencias sobre encomendarles nuevos estados de excepción a las Fuerzas Armadas, afirmando que podrían terminar encarcelados, como en los casos de apremios ilegítimos durante el estallido social, volviendo a levantar la solicitud de un indulto general. La representante de la Araucanía planteó que el proyecto debe sufrir modificaciones, pero que su voto estará para la votación en general.
7: La idea de legislar es un asunto. Nosotros vamos a estar siempre abiertos. Luego hay que ir haciendo las bajadas, los estudios y evidentemente que los cambios que hay que hacer para que sea efectivo.
6: Si uno realiza un conteo rápido del panorama en el Senado, al gobierno le faltarían al menos 5 votos para aprobar en general el proyecto y evitar que sea archivado durante un año.
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4: 12 de la noche, 23 minutos.
5: 6 personas murieron en bombardeos nocturnos rusos contra la capital ucraniana Kiev y una región circundante, informaron este jueves las autoridades locales. 5 personas murieron por el enemigo, otras 23 resultaron heridas durante el ataque ruso, precisó la administración militar de Kiev en Telegram. Otra persona murió en el distrito de Propari, a las afueras de Kiev, indicó en Telegram el jefe de la administración local, Timur Trachenko. El ataque a Kiev dañó edificios residenciales, una instalación médica y un centro educativo, según la administración militar. Por otro lado, la Fuerza Aérea Ucraniana anunció la noche del miércoles que varios misiles habían traspasado el espacio aéreo del país por el norte y suroeste. Y el presidente de Colombia, Abelardo de la Esprilla, decretó el miércoles el estado de emergencia económica, social y ecológica por el terremoto magnitud 7,4 que devastó el centro-oeste del país el pasado 10 de agosto y que ha dejado a la fecha al menos 314 personas fallecidas. Mediante un decreto, el mandatario declaró la emergencia económica en 15 departamentos y durante un mes para conjurar la crisis y evitar la extensión de los efectos del desastre. Según el último balance, la emergencia deja 314 personas fallecidas en 15 departamentos y 471 municipios del país, en los que hay 262.152 personas damnificadas, mientras otras 4.437 han resultado heridas y permanecen otras 262 desaparecidas. Los daños materiales también son significativos. Ponga atención con estos números: 30.664 viviendas destruidas, 136.946 averiadas, 302 edificios colapsados y 5.809 inmuebles con daños estructurales.

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2: 12 de la noche, 26 minutos.
3: Pokémon Unido perdió en definición por penales ante Platense Argentina y quedó eliminado en los octavos de final de la Copa Libertadores. Y la delegación presidencial metropolitana confirmó que no habrá venta de entradas para los hinchas de Colo-Colo en el Superclásico ante Universidad de Chile el domingo en el Estadio Nacional. Todo el deporte de la actualidad con Diego Osorio.
4: Coquimbo Unido cayó la definición por penales ante Platense de Argentina en el Estadio Francisco Sánchez Rumoroso. Quedó eliminado en los octavos de final de la Copa Libertadores y de esta manera ya no quedan equipos chilenos en torneos internacionales. No fue un buen partido del cuadro pirata, que además sufrió las lesiones del delantero Lucas Prato en el primer tiempo y el defensa Manuel Fernández en el segundo, sin poder marcar la diferencia que esperaban sus hinchas como locales. El entrenador Hernán Caputo realizó un balance final de la segunda presentación en la historia del cuadro pirata en la Copa Libertadores.
5: Yo me quedo con el camino recorrido hasta acá, cómo competimos en todos los partidos de Copa. Seguro que en un análisis más profundo, si tengo que decir algo, es que creo que morimos de pie, fuimos dignos en esta Copa Libertadores. Lo conversé ahí con Martín, lo hablé en la cancha, le deseo lo mejor para todo lo que viene en adelante a Platense. Todos nos ilusionamos, por eso digo, representamos muy bien a Coquimbo, muy bien la región, y creo que fuimos muy representantes también del país en esta Copa.
4: Rumbo al Superclásico del domingo entre Universidad de Chile y el puntero Colo-Colo en el Estadio Nacional, la delegación presidencial metropolitana confirmó que no habrá venta de entradas para hinchas del cacique, y pese al deseo del propio Germán Codina, el informe negativo de Carabineros fue determinante en la decisión, una situación que abordó el ministro del Deporte, Francisco Riveros.
6: Es un gran anhelo el que vuelvan las hinchadas visitantes. Lamentablemente para este partido no se va a dar. Ya lo conversamos con el delegado presidencial y también le manifesté al subsecretario de Prevención del Delito, Gonzalo Guerrero, toda mi voluntad y toda mi disposición para lo que sea necesario para poder trabajar en conjunto con una agenda de este tipo.
4: En lo estrictamente futbolístico, Universidad de Chile llega con contingente completo a la cita del domingo, en un partido que el entrenador Fernando Gago tiene claro que lo único que va a servir es la victoria para seguir descontando puntos al cacique. Lo hizo en diálogo con TNT Sports.
7: Sabemos que necesitamos acortar esa distancia de puntos y hoy tenemos la posibilidad nosotros. No dependemos de nadie, entonces va a ser una linda prueba también para ver dónde queremos estar parados. Depende de nosotros y ese es nuestro objetivo de acá a fin de año.
4: En tanto, en Colo-Colo, el entrenador Fernando Ortiz paró dos equipos buscando a sus 11 titulares para el domingo y aún no queda clara la posición que va a tener el capitán Arturo Vidal, si será como líbero o como volante. El extremo Leandro Hernández y su racha positiva aportando goles en los últimos compromisos del líder.
8: Sí, obviamente lo que buscaba, que aportara al equipo con goles, con asistencia, con lo que más pueda, así que pienso seguir en lo mismo, demostrar eso y que el equipo gane.
4: Al cierre, Alexis Sánchez debutó en el Montreal ingresando en los últimos 11 minutos de partido ante el Columbus por la Major League Soccer, que se saldó con la victoria del cuadro del Tocopillano y el portero Tomás Guiller por 2-1.
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2: 12 de la noche, 29 minutos.
3: Hasta acá la revisión de las noticias en Radiograma. Los dejamos invitados para que continúen en la sintonía de Bío Bío la radio. Ya llega el trasnoche hasta las 6 de la mañana y recuerda que a cada hora nos volvemos a reencontrar con las noticias en El Informador. Todos los detalles ya están en nuestro sitio web biobiochile.cl. Gracias por estar ahí y que tengan todos una excelente jornada.
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12: Las 12:32.

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0: 2:27.
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2: Las 3:09.

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4:21.

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1: Las 4:37.

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Las 4:59.

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3: Fue declarada admisible una querella contra Luis Hermosilla por presunto tráfico de influencias en el caso del matrimonio Luxinger-Mackay.
4: La acción judicial denuncia operaciones clandestinas para intervenir ante ministros de la Corte Suprema y evitar la anulación del juicio en el año 2018.
5: Se abre la posibilidad de demostrar la inocencia de personas que siempre la han declarado, que incluso llevan adelante una denuncia ante la Comisión Interamericana por las vulneraciones al debido proceso.
3: La justicia decretó 19 de 44 medidas cautelares para los imputados en la operación Imperio Ámsterdam.
4: El exrostro de televisión Camilo Huerta deberá cumplir arresto domiciliario total y la pareja de la exministra Mara Cedini, Martín Kraus, es sujeto de interés en esta indagatoria.
6: Estoy muy bien, estoy muy fuerte, estoy muy contento, pero a la vez también estoy muy preocupado por las familias que están de mis compañeros, están sufriendo, lo están pasando mal.
3: Cuestionamientos a su gestión o movimientos habituales con la llegada de una nueva jefatura son las dos hipótesis que se manejan en el mundo judicial con la salida de Jimena Chong como fiscal de alta complejidad.
7: Yo creo que fue un error, yo creo que el fiscal Javier Armendáriz, el anterior fiscal regional, haberle asignado a título personal a ella la persecución de los funcionarios de Carabineros por hecho del estallido social.
4: Cuesta arriba se pone el objetivo de La Moneda de conseguir el quórum de 29 votos en el Senado para avanzar con la reforma constitucional en seguridad.
8: La propuesta como está mala, de Frentón, eso es lo que quería oír. Yo no soy partidario de que los militares salgan a la calle en las actuales condiciones.
9: Necesita una aprobación mayoritaria de diputados y senadores y eso hoy día no los tiene.
3: En el marco del desorden oficialista, parlamentarios reconocieron debilidades de la Secretaría General de la Presidencia, liderada por José García Ruminot.
10: Hay dicotomía entre si hay más poder en el segundo piso o en interior, si se expresa, comunica o no, si está hablando a nombre de todos.
11: Si uno mide por resultados, a Pepe García hay que hacerle un monumento en La Moneda.
4: Luego de arremeter en contra del Ejecutivo, el expresidente Gabriel Boric viajará a Uruguay para participar en una actividad sobre el futuro de la izquierda.
12: Tengamos todos la voluntad, obviamente, de ponernos de acuerdo, de articularnos.
13: Creo que lo prudente es que el presidente Boric se mantenga en términos generales por encima de la contingencia política.
3: Esta jornada el precio de las gasolinas aumentará cerca de 35 pesos por litro, mientras que el diésel registrará un alza de 97 pesos por litro.
14: Chile, más del 90% del petróleo es importado y eso afecta de manera directa e indirecta a las personas.
15: 40% de la capacidad rusa está fuera de servicio y Rusia le prohibió exportar benzina y diésel hasta enero del 2027.
4: El expresidente Eduardo Frei volvió a cuestionar las trabas a la inversión, acusando que se presentan observaciones en serie, dijo, para detener proyectos y advirtiendo que la permisología seguirá paralizando al país.
16: Llevamos más de 10 años paralizados y hoy día sigue. Inventan la ranita, inventan todo para no aprobar los proyectos. Y los proyectos están paralizados, vámonos de acuerdo.
3: Una mesa técnica conformada por el gobierno y senadores de la Comisión de Economía trabaja en modificaciones al proyecto de ley que busca regular las ilegales casas de apuesta en línea.
17: Yo creo que el Ejecutivo no ha sido contribuyente en términos de lo que uno quisiera. Sí, yo quisiera un Ejecutivo mucho más concordante con el desafío de la seguridad en esta materia.
4: En Tirúa fue detenido Robinson Parra Sáez, integrante de la radical Weichan Aucamapu, quien se mantenía prófugo por el homicidio del comunero Manuel Huenupil, un hecho ocurrido en octubre de 2022.
3: 198 reos fueron trasladados desde el complejo penitenciario de Valparaíso hasta la nueva cárcel La Laguna de Talca, en el marco de la operación Cáncer Vero.
18: Este operativo es parte del plan Cáncer Vero que impulsa el gobierno, que busca fortalecer las capacidades del Estado para enfrentar con decisión a las organizaciones criminales.
4: El presidente José Antonio Kast se trasladó hasta la zona norte del país para evaluar los efectos provocados por el sistema frontal.
19: Pero el tema de la conectividad es fundamental, el tema de la recuperación de los albergues, el tema de la limpieza, la situación del barro genera afectaciones más allá de lo que uno puede ver.
3: En noticias del exterior, al menos 13 personas murieron y otras 33 resultaron heridas en un ataque masivo ruso contra la capital ucraniana, Kiev.
4: El presidente de Colombia, Abelardo de la Espriella, decretó el estado de emergencia económica, social y ecológica por el terremoto.
3: La deuda pública de Estados Unidos superó por primera vez en su historia los 40 billones de dólares, según datos del Departamento del Tesoro.
4: El fundador de la inmobiliaria china Evergrande fue condenado hoy a cadena perpetua por los delitos de falsificación de información financiera, emisión fraudulenta de acciones, sobornos y desfalco.
3: En el deporte, Coquimbo Unido perdió en definición por penales ante Platense de Argentina y quedó eliminado en los octavos de final de la Copa Libertadores.
20: Creo que morimos de pie, todos nos ilusionamos, por eso digo, representamos muy bien a Coquimbo, muy bien la región, y creo que fuimos muy representantes también del país en esta Copa.
4: La delegación presidencial metropolitana confirmó que no habrá venta de entradas para hinchas de Colo-Colo en el superclásico del domingo ante la Universidad de Chile en el Estadio Nacional.
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1: 6:07 a.m.
3: Muy buenos días, bienvenidos a Radiograma. Junto a Katherine Cubillo estamos comienzo esta edición. Vamos a comenzar a revisar las noticias importantes, las relevantes ocurridas tanto en Chile como en el mundo en las últimas horas. Estaremos hasta las 10 esta mañana y nuestro compromiso es que usted quede totalmente informado. Le ofrecemos desde ahora información independiente. Katherine, buenos días.
4: ¿Cómo estás, Tomás? Buenos días. Buenos días también a nuestros auditores, a todos quienes ya están con nosotros y que van a estar acompañándonos en esta revisión de las noticias. A esta hora siempre saludamos a todos ahí en las 43 estaciones de Biobío, la radio, en todo el país, que están conectadas ya para informarse. También, por supuesto, quienes están en la plataforma digital es biobiochile.cl y, por supuesto, quienes nos escuchan y nos ven a través de Biobío TV.
3: Santiago, en estos instantes está despejado, la temperatura alcanza los 6,1 grados, la humedad está el 96%. Para Santiago se espera un día que va a estar despejado todo el día, va a estar despejado en la tarde, va a haber nubosidad parcial y nuevamente despejado en la noche y se espera una temperatura máxima de 21 grados. En Viña del Mar y Valparaíso está despejado pero con niebla. La temperatura es de 9 grados, la humedad es del 100%. En Viña del Mar y Valparaíso se espera un día que va a estar despejado con esta bruma, variando a nubosidad parcial, todo esto en la mañana. La tarde va a estar con nubosidad parcial y viento entre 25 y 40 kilómetros por hora y una temperatura máxima de 18 grados. En la ciudad de Concepción, en estos momentos, nubosidad parcial, temperatura 4 grados, humedad 100%. En Concepción se espera un día que va a estar con nubosidad parcial durante todo el día, pero en la tarde con viento entre 25 y 40 kilómetros por hora y se espera una temperatura máxima de 16 grados.
4: Revisemos la calidad del aire en toda la zona centro y sur del país. Hoy es buena en la región metropolitana, en el Valle Central de O'Higgins y luego más al sur en Los Ángeles, en Temuco y Padre Las Casas, en Puerto Montt y en Puerto Varas. Todos con aire bueno. Ya es regular en el Valle Central de la provincia de Curicó, en Chillán y Chillán Viejo, en Concepción Metropolitano, en Valdivia y en Osorno. Lo más complicado de hoy es alerta ambiental, que está en Talca, en Maule, en Linares y en Coyhaique, allá en la región de Aysén. Acá en la región metropolitana, con esta aire bueno, rige la restricción vehicular, comienza a las 7:30 de la mañana, está vigente hasta las 21 horas en toda la provincia de Santiago, más San Bernardo y Puente Alto. Los dígitos de hoy, jueves, afectos a restricción, son 4 y 5. Recuerde que esta restricción es para autos y motos que tengan sello verde, pero solo los inscritos antes del 1 de septiembre del año 2011.
3: Para vehículos no catalíticos y en el exterior del anillo Américo Vespucio, los dígitos son 8901. 8901.
4: Un último dato antes de ir con las noticias. Nos escriben, nos estaban escribiendo incluso y contándonos antes de empezar el radiograma en el trasnoche con Mario Álvarez, de varios sectores con niebla y neblina. Por ejemplo, nos dicen, mucha neblina en la ruta 78, la 78, la que va de Santiago a San Antonio, a la altura de Melipilla, en el monte. Conducir con precaución a los conductores, nos dicen auditores que nos comparten el dato, eso en la 78, pero también nos escriben desde la ruta 5 Sur, tramos cortos que permiten la visibilidad, pero luego densa neblina, nos dice otra auditora, Silvia, que va en tránsito, pasado el puente Maipo, nuevamente neblina densa, tránsito lento, nos dicen. Esa foto que estamos viendo es de la 78 que nos mandó un auditor que va en tránsito hasta ahora. Entonces, ruta 5, ruta 78, me aventuraría con la 68 también, con esta condición de niebla o neblina. Tenga muchísima precaución.
3: Nos vamos de inmediato a las noticias. El OS9 de Carabineros logró la detención de un hombre de 30 años en San Pedro de la Paz, en el Gran, quien está acusado de amenazar a través de redes sociales al presidente José Antonio Kast.
4: Y en Ñuñoa, esto es acá en la región metropolitana, 3 hombres fueron detenidos tras un intento de robo de un vehículo. Carabineros logró la incautación de un inhibidor de señal y diversas herramientas para la comisión de estos delitos. Vicente Aguilar, buenos días.
0: ¿Cómo están? Muy buenos días. Claro, durante la noche Carabineros informó 2 procedimientos policiales que dejaron en total 4 personas detenidas durante las últimas horas. El primero de ellos corresponde a la investigación por amenazas realizadas a través de redes sociales en contra del presidente de la República, José Antonio Kast. La denuncia fue presentada el pasado 15 de agosto en la comuna de Santiago, luego de una serie de publicaciones realizadas en redes sociales que contenían amenazas en contra del mandatario. A partir de una orden de la Fiscalía Metropolitana Centro Norte, personal del OS9 de Carabineros realizó diligencias que permitieron identificar al presunto autor y gestionar posteriormente una orden para su detención. El hombre finalmente fue ubicado durante la tarde de este miércoles pasado en plena vía pública en la comuna de San Pedro de la Paz, esto en la región del Biobío. Se trata de un hombre chileno de 30 años, quien no registra antecedentes penales, aunque sí mantiene reiteraciones policiales por delitos como hurto, desórdenes públicos y porte de elementos para cometer delitos. El teniente Felipe Cortés del OS9 de Carabineros se refirió a la detención de este hombre que efectuó amenazas contra el presidente de la República, también contra el ministro Jorge Quirós.
21: Se logró identificar y detener en San Pedro de la Paz a un ciudadano de nacionalidad chilena de 30 años de edad, investigado por las amenazas no condicionales en contra del presidente de la República, señor José Antonio Kast, y otras autoridades gubernamentales.
0: Hay un video que muestra a esta persona realizando las amenazas, ¿cierto? Que podemos ver ahí a través de BioBio TV. En este video la persona muestra una especie de arma de fuego que finalmente se sabe que es un encendedor. Ahí él lo muestra y también habla y amenaza al presidente y al ministro de Hacienda, Jorge Quirós. En otro procedimiento que se desarrolló en Ñuñoa, Carabineros detuvo a 3 hombres luego de un intento de robo de un vehículo registrado durante la noche, esto en calle La Proa, en Ñuñoa. Personal de la 18ª comisaría se encontraba realizando un servicio focalizado cuando fue alertado de este hecho, y con las características del auto en que se movilizaban estas personas, funcionarios motorizados, también de patrulla de acción rápida de la prefectura Santiago Oriente, lograron ubicar el vehículo donde iban estas personas, cierto, que estaban tratando de robar un auto. A partir de ese momento se inició un seguimiento por diferentes calles de Ñuñoa que terminó finalmente en Avenida Grecia con Ramón Cruz, donde los 3 ocupantes fueron fiscalizados y finalmente detenidos. El teniente José Guzmán, de oficial de ronda de la prefectura Santiago Oriente, entregó más detalles de esta detención de 3 personas.
22: Carabineros le dio seguimiento y alcance, logrando la detención de estos sujetos en Avenida Grecia. Posterior a esto se logró incautar diversas especies asociadas al delito, tales como inhibidores de señal y desatornilladores.
0: Claro, especies que habrían estado utilizando en este robo, ¿cierto? Que estaban efectuando a un vehículo, pero que se ve frustrado. Los detenidos tienen 29, 35 y 59 años, todos son chilenos, mantienen antecedentes policiales, aunque uno de ellos, el hombre de 35 años, registraba una orden de detención vigente. Durante la revisión del vehículo, como señalaba el teniente, encontraron 3 destornilladores, un teléfono celular, un computador y una radio portátil que es utilizada por estas personas como inhibidor de señal, elementos que fueron incautados y que serían los utilizados para la comisión de delitos. Se mantienen entonces a disposición del Ministerio Público para seguir, ¿cierto?, lo que diga el control de detención.
3: Muchas gracias, Vicente.
0: Que estén muy bien.
4: Chao, Vicente. Hasta pronto.
3: Y 2 ciudadanos chinos fueron detenidos por carabineros por el delito de tenencia ilegal de municiones y réplicas de armas de fuego.
4: En San Bernardo, la policía capturó a 2 hombres que participaron del robo de un vehículo, un conductor de una aplicación de transporte de pasajeros. Ahora nos vamos a una de nuestras unidades móviles en la región metropolitana. Rodrigo Pino, buenos días.
5: Sí, buenos días. Se trata de la primera de las situaciones policiales de un caso que está siendo investigado, o que estaba siendo investigado por el Servicio de Encargo y Búsqueda de Carabineros, respecto de 2 ciudadanos chinos, en particular uno de ellos que ya estaba siendo indagado porque había sido sorprendido a través de registros de cámaras de seguridad del sector del barrio Banks, portando un arma de fuego y exhibiendo este armamento en la vía pública. Con estos datos comenzó una investigación por parte de personal de Carabineros y que terminó con 2 procedimientos o 2 allanamientos en 2 puntos de la capital. El primero de ellos en la calle Sacía, en Santiago, y la otra en Santiago, y la segunda en una bodega situada en la calle Santa Bernardita.

0: Carrera, de servicio en cargo búsqueda de carabineros.
1: Durante el procedimiento se logra la detención de dos personas adultas de nacionalidad china, logrando además la incautación de gran cantidad de munición consistentes en 100 cartuchos balísticos, una pistola de aire comprimido y un teléfono celular de interés investigativo.
0: Sí, este teléfono es importante porque se está haciendo una trazabilidad en torno a la posibilidad de acceder a dónde habría adquirido estos elementos, estas dos personas de nacionalidad china, estos armamentos y también estas municiones que estaban incautadas por parte de la policía uniformada. Los que ya hablábamos, estos dos extranjeros no cuentan con antecedentes y van a quedar a disposición del Ministerio Público dentro de las próximas horas. Otro hecho que también vincula a carabineros tiene relación con una persecución respecto de dos personas que habían sustraído un vehículo a través de la intimidación a un conductor de una aplicación de transporte de pasajeros. Todo esto habría comenzado en la comuna de Providencia, donde estos dos imputados habrían contactado a este chofer de esta aplicación, quien llega hasta este sector y le piden que lo traslade hasta la comuna de San Bernardo. Ya en este punto, finalmente, estas personas intimidan al conductor con un arma cortante, con un cuchillo, lo obligan a descender del vehículo y escapan en este automóvil. Esta situación, el conductor, la víctima, se traslada hasta un centro asistencial donde había un carabinero a punto fijo y donde denuncia estos hechos y además entrega antecedentes respecto de que contaba este vehículo con un sistema de rastreo GPS. Esta situación permitió a carabineros dar con el paradero de estos dos imputados en el sector de la calle Balmaceda con Diego de Medellín, en San Bernardo, capturando a estos dos hombres de 19 y de 21 años. Escuchemos las palabras del mayor Cristian Mena, de la 62ª Comisaría de San Bernardo.
2: Se mantenía monitoreado por GPS y personal policial, al llegar al punto de encuentro donde se encontraba el vehículo, aborda a estos sujetos, que eran dos individuos de edades de 19 y 20 años y con antecedentes previos también, en donde se dan a la fuga y personal motorizado de acá de la unidad procede a la detención.
0: Sí, de hecho, de los antecedentes, uno de ellos, el de 19 años, mantiene 5 reiteraciones penales por diversos delitos. El otro de 21 también tiene un antecedente previo por otro ilícito. Ambos quedaron a disposición del Ministerio Público. Un detalle, este vehículo que fue sustraído era de estas características eléctricas, por lo tanto, no se sabe si estas personas tuvieron complicaciones para manejarlo y esto habría derivado en que finalmente quedaran detenidos en San Bernardo y fueran capturados por parte de carabineros. 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
3: 6:20 a.m.
4: Hoy C9 de Carabineros detuvo a uno de los presuntos participantes de una encerrona a un camión de gendarmería en la comuna de La Cisterna el pasado 4 de agosto.
5: Y en la comuna de Vitacura, bomberos acudió a un accidente de tránsito que dejó a 3 personas lesionadas. Estamos en otra de nuestras unidades móviles en la región metropolitana. Cristian Borkowski, buenos días.
6: Hola, muy buenos días, Tomás, Katy, gusto de saludarlos. Sí, vamos a dar cuenta de este avance en la investigación que está desarrollando personal del OS9 de Carabineros y que ha logrado detener a una segunda persona que estaría presuntamente involucrada con la encerrona que sufrió un camión, un bus celular de gendarmería en el sector de Américo Vespucio Sur, casi llegando a la Gran Avenida. Esto ahí en la comuna de La Cisterna el pasado 4 de agosto. ¿Qué pasó ese día? Un vehículo de color blanco le hizo una encerrona a este vehículo de gendarmería, donde iban 16 reos en el interior y tenían un objetivo: liberar a uno de ellos. En todo caso, por supuesto que gendarmería estaba preparada para circunstancias de estas características. Ellos son equipos entrenados y realizaron disparos ese día y lograron detener a una persona. Las investigaciones han seguido su curso por parte del OS9 de Carabineros, que es el Departamento de Investigación Criminal, y finalmente lograron detener a una persona tras allanamientos que se realizaron en diferentes sectores, y esta persona tendría antecedentes policiales por robos con intimidación. De hecho, el automóvil que participó en la encerrona a este vehículo de gendarmería era un vehículo que había sido sustraído a través de un método de la encerrona en la comuna de Quinta Normal y se ocupó para este propósito. En rigor, nosotros tuvimos antecedentes del teniente Felipe Cortés, que es el funcionario y vocero del OS9 de Carabineros, que nos entregó más antecedentes sobre este hecho.
7: Se logró la detención de un imputado vinculado a los hechos ocurridos el 4 de agosto del presente año, donde un vehículo había intentado bloquear el desplazamiento de un bus de gendarmería que trasladaba distintos internos hacia un centro penitenciario. La persona que había obtenido de manera ilícita el vehículo utilizado en el hecho punible.
6: Claro, todas son circunstancias que siguen en desarrollo, por cierto, para ver si se puede detener a todas las personas que participaron de este ilícito. Ustedes pueden ver a través de los videos que tenemos exhibiendo a esta hora en Vivo Vivo TV

0: personas, al menos cinco, los que trataron de realizar, digamos, este hecho, ahí en la autopista Vespucio, como lo decíamos, llegando a Gran Avenida en la comuna de La Cisterna el pasado 4 de agosto, pero les fue completamente frustrado, y ya comienzan a caer las personas que no fueron detenidas en esa oportunidad, sino que las que están siendo detenidas progresivamente en la medida que esta continuación de la investigación avanza. Vamos a cambiar rápidamente de tema y nos vamos a ir a otro hecho que ocurrió ahora en el sector oriente del Gran Santiago, en la comuna de Vitacura, precisamente avenida del mismo nombre, donde ocurrió un accidente de tránsito muy relevante. Esto es Luis Carrera con la avenida Vitacura, donde dos vehículos colisionaron de alta energía, y producto de esto tres personas resultaron lesionadas. Debieron llegar dos compañías del Cuerpo de Bomberos de Santiago para poder atender a las personas. Llegaron también clínicas de universidades particulares que están en el sector, y todos los heridos fueron trasladados a estos centros asistenciales, afortunadamente sin lesiones graves. Ahora, las cámaras de seguridad, por cierto, de ahí del sector, de la unidad operativa, van a ser claves para determinar qué pasó. Uno de los vehículos no habría respetado la semaforización que hay en el lugar, en uno del lugar donde es bastante transitado, y donde precisamente se generó entonces esta colisión de dos vehículos. Uno de ellos incluso estuvo a punto de subirse a la vereda, pero eso no ocurrió afortunadamente. Todo tema de la investigación de parte de carabineros del sector para ver qué ocurrió en realidad durante la noche en ese sector del Gran Santiago. 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
1: 6:23 a.m.
2: Luego de intimidar a transeúntes, dos menores de edad fueron detenidos por porte de armas en la comuna de La Calera.
3: Además, carabineros de la unidad fronteriza de la isla de Rapa Nui detuvo a un hombre luego de la incautación de cigarrillos de contrabando. Nos vamos a una de nuestras unidades móviles en la región de Valparaíso. Lucas Peña, buenos días.
4: Hola, ¿qué tal? Muy buenos días. Y claro, vamos a comenzar repasando los antecedentes de este procedimiento que fue en conjunto por parte de la municipalidad, de funcionarios de la municipalidad de La Calera, en conjunto con carabineros, y el resultado fue la detención de estos 12 menores de edad. Hay que indicar que todo esto comienza después de que los funcionarios de la municipalidad en concreto recibieran un aviso de que dos personas se encontraban intimidando a transeúntes. Esto específicamente en la intersección de las calles Iriarte con Aldunate. Estos individuos que fueron acusados de este hecho se tratan de dos menores de edad, de 14 y 17 años de edad, quienes se fueron fiscalizados y donde se encontraron los siguientes elementos. Por ejemplo, uno de ellos se le incautó un elemento tipo revólver, y al segundo detenido se le decomisó un cuchillo de aproximadamente 20 centímetros de hojas. Por esta razón que estas dos personas se fueron detenidas después de esta fiscalización que realizó funcionarios de la seguridad municipal de la comuna de La Calera, para posteriormente ser detenidos por parte de carabineros. Esto, recordemos, en la intersección de las calles Iriarte con Aldunate, y después de todos estos antecedentes obviamente fueron puestos a disposición del Ministerio Público después de este procedimiento que se desarrolló en esta comuna de la provincia de Quillota. Nos vamos a trasladar de la comuna de La Calera a la isla de Rapa Nui en el marco de un procedimiento que resultó con la detención de una persona tras la incautación de diversos cigarrillos de contrabando en diferentes cajetillas. Es un procedimiento que realizó la unidad de fronteriza de la isla, en este caso funcionarios de la sexta comisaría de Rapa Nui, quienes detuvieron a un hombre específicamente por el delito de contrabando por infracción aduanera. Esto después de la incautación de 95 cajetillas de cigarrillos de contrabando que fueron identificados por el personal policial en este procedimiento. Entonces, este es el resultado de la detención y la incautación de estas 95 cajetillas de cigarrillos de contrabando, este procedimiento que se registró en la isla de Rapa Nui. En la región de Valparaíso, Bio Bio, la radio.
1: 6:26 a.m.
2: Un incendio afectó a un edificio en la ciudad de Los Ángeles esta madrugada.
3: Y además, un accidente de tránsito dejó una víctima fatal.
5: A esta hora de la madrugada, un incendio afecta al edificio Sport en la ciudad de Los Ángeles, donde hay voluntarios de tres compañías de bomberos trabajando en el lugar. De momento, de manera preliminar, se informa de la emanación de humo de este lugar y el ingreso también de bomberos para tratar de controlar esta situación. Reiteramos, en el edificio Sport en la ciudad de Los Ángeles, donde trabaja bomberos en esta emergencia. También podemos informar que durante esta madrugada, antes, un volcamiento de un vehículo dejó una persona fallecida, una mujer, que falleció en este volcamiento. Reiteramos, en el sector de La Mona, sector rural de Los Ángeles, en un sector de curva, este automóvil habría volcado, dejando a la mujer fallecida y un hombre también con lesiones de cierta consideración, según se ha indicado. Además, un tercer ocupante del vehículo huyó del lugar. Aparentemente también sería el conductor del vehículo, hecho que es investigado por Carabineros de Los Ángeles. 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
8: Seis de la mañana, 28 minutos.
3: Nuestros auditores, auditoras que están a esta hora en tránsito por varias de las rutas que conectan la región metropolitana con la costa, con el sur del país, nos reiteran y nos insisten acerca de la condición de niebla o neblina, dependiendo de la visibilidad, ¿no? En varias de estas rutas, por ejemplo, esa imagen es de la 78, la ruta que va de San Antonio a Santiago, está con esa condición en varios de los tramos, todavía está oscuro, todavía no amanece, por lo tanto, es más complicado, tenga precaución. También nos decían de la ruta 5 sur, a la altura de el Puente Maipo, y otros sectores también con esa condición, y nos faltaba la 68, en donde yo les decía que también era dable, ¿no?, pensar a propósito de eso. Bueno, específicamente en el sector Lo Aguirre, nos escribió un auditor para darnos cuenta de esa situación, se recomienda circular con precaución y a una velocidad moderada. Daba cuenta de esto también la concesionaria de la ruta 68, sectores con niebla a lo largo de la ruta, conduzcan con mucha precaución, mantenga distancia con el vehículo que va adelante, eso es siempre, pero ahora todavía más, encienda las luces bajas y maneje con mayor atención. Esa es la gran recomendación para poder conducir y no tener accidentes bajo esta condición de niebla o neblina en varias de las rutas.
2: La querella por los delitos de tráfico de influencias, cohecho y obstrucción a la justicia fue presentada en contra del abogado Luis Hermosilla.
3: La acción judicial detalla que el abogado habría intervenido ante la segunda sala de la Corte Suprema para que se rechazara la nulidad del juicio del caso Luxinger Macay, un hecho del año 2018.
9: El séptimo juzgado de garantía de Santiago declaró admisible la querella presentada por la abogada Kalina Riquelme, representando a Luis Tralcal Coche, uno de los 4 condenados en el año 2018 en un tercer juicio oral por el crimen del matrimonio Luxinger Macay, ocurrido en la comuna de Vilcún, en la Araucanía, el 4 de enero de 2013. En la querella, la abogada Riquelme hace referencia a la intervención del abogado Luis Hermosilla cuando prestaba servicios al Ministerio del Interior en 2018 para lograr que se rechazara el recurso de nulidad que presentó la defensa de los condenados por el crimen, aseverando que busca establecer la inocencia de su representado, quien cumple 18 años de presidio.
10: Se abre la posibilidad de demostrar la inocencia de personas que siempre la han declarado y que incluso llevan adelante una denuncia ante la Comisión Interamericana por las vulneraciones al debido proceso. Esperamos entonces que se haga una investigación.
9: La querella hace referencia a las revelaciones que exponen coordinaciones clandestinas registradas en agosto de 2018, periodo en el cual la segunda sala de la Corte Suprema revisaba el recurso de nulidad interpuesto por la defensa de los condenados del caso Luxinger Macay. En la Araucanía, Bio Bio, la radio.
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12: Buenos días, Radio Bio Bio. Cristian de acá de Maipú informando. Densa neblina en el sector 4 Poniente, no se ve más allá de 40 metros, para que todos salgan preparados para ello.
8: 6 de la mañana, 31 minutos.
2: un importante integrante de la organización armada Weichan Auca Mapu, fue detenido en un operativo conjunto entre detectives de la PDI, Infantes de Marina y el Ejército.
13: El detenido Robinson Parra Sáez fue capturado en un operativo conjunto entre la Policía de Investigaciones y las Fuerzas Armadas que se desplegaron en el sector Quirico, en la comuna de Tirúa, provincia de Arauco. El imputado está vinculado al homicidio de Manuel Buenupil, un crimen que ocurrió el año 2022 en el Fundo La Suerte, en la comuna de Carahue, región de la Araucanía. En una disputa por el predio, llegaron al lugar encapuchados armados y la víctima recibió un impacto balístico por la espalda, lo que provocó su muerte. Detectives de unidades especializadas de la Prefectura Macro Zona Sur, dedicada a la persecución de los grupos armados mapuches, ubicaron a Robinson Parra en un domicilio del sector La Puntilla. Tras detenerlo, fue trasladado al cuartel regional de la PDI en Temuco. En este caso, el pasado 3 de agosto, 5 personas fueron sentenciadas a 12 años de cárcel. Durante la mañana de este jueves, el detenido será puesto a disposición del Tribunal de Garantía de Carahue. En Temuco, Bio Bio, la radio.
1: 6:33
3: El ex chico reality Camilo Huerta quedó con la medida cautelar de arresto domiciliario total luego de ser formalizado por los delitos de tráfico de drogas, asociación ilícita y lavado de activos en el marco del caso Operación Imperio Ámsterdam.
14: 19 de los 44 imputados del caso Operación Imperio Ámsterdam fueron formalizados ante el cuarto juzgado de garantía de Santiago. 4 quedaron con firma quincenal, 5 con arresto domiciliario nocturno y otros 10 con arresto domiciliario total. Entre estos últimos se encuentra el ex chico reality Camilo Huerta, investigado por tráfico de drogas, lavado de activos y asociación ilícita. Su abogado Rodrigo Núñez valoró lo resuelto por el tribunal, aunque adelantó que buscarán reemplazar la cautelar por una menos gravosa.
15: Estar privado de libertad, más allá que sea en su domicilio, alegando que no tiene participación alguna en estos hechos, más allá de la formalización que refirió la fiscalía, es una privación de libertad. Y en ese orden de idea, la verdad que nos vamos a poner y vamos a trabajar para que sean menos intensas.
14: Durante la audiencia, la Fiscalía Regional de Aysén expuso antecedentes sobre una organización criminal que, según la investigación, sería liderada por Andrés Astorga Rodríguez, máximo accionista de DN Medcorp, junto al segundo accionista Gino Athens. Ambos habrían utilizado el Dispensario Nacional de Cannabis Medicinal como fachada para comercializar cannabis con altos niveles de THC en más de 20 sucursales, generando ganancias cercanas a los 8,000 millones de pesos. Hoy el Ministerio Público solicitará las medidas cautelares para los 25 imputados restantes, entre ellos quienes son sindicados como parte de la cúpula de esta presunta organización criminal.
1: 6:35
2: Vamos a hacer un pequeño alto, luego tendremos información del deporte y un completo panorama internacional.
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32: Antes de la salida 36, hay un bus detenido en la autopista de Espucio hacia el sur. Bus detenido, extrema precaución. 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
33: Yo la radio por acá, Luis, viajando a Santiago, entrada a Acceso Sur, a la altura de Viaje a Angostura. La niebla está demasiado espesa, precaución, los conductores, se ve súper poco, 20 metros, precaución. Gracias, Yo la radio, saludos.
3: Hay más datos de nuestros auditores. Nos han escrito para darnos cuenta de problemas, algunos retrasos más bien, en la línea 2 del metro, según una de nuestras auditoras que va a esta hora ahí en tránsito. El tren que abordó estuvo detenido más de 10 minutos en la estación Patronato de la línea 2 y por lo tanto se está recomendando tomar en consideración este dato para planificar el viaje. Está efectivamente detenido y está con algunos problemas de retraso en la línea 2. Hay otros pasajeros del metro que también les preguntan al metro a través de su cuenta de X particularmente, que es lo que sucede, porque no están con la frecuencia habitual. virtual en línea 2 particularmente. Si usted tiene más información, estamos siempre revisando sus mensajes, nos puede escribir, nos puede enviar una fotografía, un video, un audio al WhatsApp, el más 569-9200-7888. Es el WhatsApp de BioBio, está además ahí siempre en la pantalla de BioBio TV para que lo apunte en su teléfono, más 569-9200-7888. Y por teléfono hablamos en el 800-810-810, línea telefónica gratuita de BioBio la radio para nuestros auditores y también televidentes, 800-810-810.
2: Muchos auditores nos reportan la neblina, como lo decíamos, sí. Ruta 68, ruta 78, con muchísima neblina, en la ruta 5 sur, neblina, en los sectores, hace algún rato, y algunos auditores hablaban de neblina en el sector de Linares, cerca de Chillán, densa neblina en Maipú, a la altura de Américo Vespucio, a la altura de El Rosal. Mostramos imágenes de cómo está Rancagua en estos instantes con neblina, una neblina densa en Rancagua en estos momentos, según nos informan auditores, y se lo estamos mostrando en BioBio TV en estos instantes. Maneje con precaución esta mañana.
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1: 6:43.
2: Coquimbo Unido fue derrotado en definición por penales ante Platense en Argentina en el estadio Francisco Sánchez Rumoroso y quedó eliminado en los octavos de final de la Copa Libertadores. De esta manera ya no quedan equipos chilenos en torneos internacionales.
3: Y en el fútbol local, la delegación presidencial metropolitana confirmó que no habrá venta de entradas para los hinchas de Colo-Colo para el superclásico de este domingo que enfrenta a la Universidad de Chile. Sí están autorizados el banderazo de mañana con los simpatizantes azules y el arengazo del sábado para el cacique en su estadio, el Monumental. Diego Osorio nos informa.
4: Coquimbo Unido cayó la definición por penales ante Platense de Argentina en el estadio Francisco Sánchez Rumoroso. Quedó eliminado los octavos de final de la Copa Libertadores y de esta manera ya no quedan equipos chilenos en torneos internacionales. No fue un buen partido del cuadro pirata, que además sufrió las lesiones del delantero Lucas Prato en el primer tiempo y el defensa Manuel Fernández en el segundo, sin poder marcar la diferencia que esperaban sus hinchas como locales. El entrenador Hernán Caputo realizó un balance final de la segunda presentación en la historia del cuadro pirata en la Copa Libertadores.
5: Yo me quedo con el camino recorrido hasta acá, cómo competimos en todos los partidos de Copa. Seguro que en un análisis más profundo, si tengo que decir algo, es que creo que morimos de pie, fuimos dignos en esta Copa Libertadores. Lo conversé ahí con Martín, lo hablé en la cancha, le deseo lo mejor para todo lo que viene en adelante a Platense. Todos nos ilusionamos, por eso digo, representamos muy bien a Coquimbo, muy bien la región, y creo que fuimos muy representantes también del país en esta Copa.
4: Rumbo al superclásico del domingo entre Universidad de Chile y el puntero Colo-Colo en el Estadio Nacional, la delegación presidencial metropolitana confirmó que no habrá venta de entradas para hinchas del cacique, y pese al deseo del propio Germán Codina, el informe negativo de Carabineros fue determinante en la decisión, una situación que abordó el ministro del Deporte, Francisco Riveros.
6: Es un gran anhelo el que vuelvan las hinchadas visitantes, lamentablemente para este partido no se va a dar. Ya lo conversamos con el delegado presidencial y también le manifesté al subsecretario de Prevención del Delito, Gonzalo Guerrero, toda mi voluntad y toda mi disposición para lo que sea necesario para poder trabajar en conjunto con una agenda de este tipo.
4: En lo estrictamente futbolístico, Universidad de Chile llega con contingente completo a la cita del domingo, en un partido que el entrenador Fernando Gago tiene claro que lo único que va a servir es la victoria para seguir descontando puntos al cacique. Lo hizo en diálogo con TNT Sports.
7: Sabemos que necesitamos acortar esa distancia de puntos y hoy tenemos la posibilidad nosotros. No dependemos de nadie, entonces va a ser una linda prueba también para ver dónde queremos estar parados. Depende de nosotros y ese es nuestro objetivo de acá a fin de año.
4: En tanto, en Colo-Colo, el entrenador Fernando Ortiz paró dos equipos buscando a sus 11 titulares para el domingo y aún no queda clara la posición que va a tener el capitán Arturo Vidal, si será como líbero o como volante. El extremo Leandro Hernández y su racha positiva aportando goles en los últimos compromisos del líder.
8: Sí, obviamente lo que buscaba, que aportara al equipo con goles, con asistencia, con lo que más pueda, así que pienso seguir en lo mismo, demostrar eso y que el equipo gane.
4: Al cierre, Alexis Sánchez debutó en el Montreal ingresando en los últimos 11 minutos de partido ante Columbus por la Major League Soccer, que se saldó con la victoria del cuadro del Tocopillano y el portero Tomás Guiller por 2-1.
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1: Faltan 14 minutos para las 7 de la mañana.
2: La deuda pública de Estados Unidos superó por primera vez los $40 billones, según los datos publicados por el Departamento del Tesoro.
3: La cifra alcanzó 40,047 billones de dólares, apenas 5 meses después de que el endeudamiento federal superara los 39 billones, reflejando una aceleración en su crecimiento.
2: Entre los factores que explican este aumento aparece la diferencia entre ingresos y gastos de gobierno, que actualmente ronda los 2 billones de dólares anuales, además del impacto de la reforma fiscal impulsada por el presidente Donald Trump.
3: El gasto federal también ha aumentado desde el regreso de Trump a la Casa Blanca en enero de 2025, mientras el costo de financiar la deuda continúa creciendo. Estados Unidos destina actualmente más de 1 billón de dólares al año al pago de intereses.
2: La preocupación por el nivel de endeudamiento coincide además con un aumento en la rentabilidad de los bonos estadounidenses a largo plazo. Esta semana, el bono a 30 años alcanzó su nivel más alto en 19 años en medio de temores por una mayor inflación vinculada a la guerra con Irán.
3: En este contexto, el Tesoro anunció que duplicará el volumen de sus operaciones de recompra de bonos hasta al menos 4,000 millones de dólares con el objetivo de reforzar la liquidez del mercado de deuda a largo plazo.
2: Las elecciones de medio mandato en Estados Unidos comienzan a perfilarse como una prueba compleja para el Partido Republicano luego de una temporada de primarias marcada por derrotas de figuras tradicionales frente a candidatos respaldados por el presidente Donald Trump.
3: Uno de los casos más relevantes ocurrió en Texas. Ahí el senador John Cornyn perdió la primaria republicana ante el fiscal general Ken Paxton, que es apoyado por Trump. El resultado reforzó las dudas dentro del partido acerca de si priorizar la lealtad al mandatario podría terminar perjudicando su competitividad en noviembre.
2: En las elecciones del 3 de noviembre estarán en juego los 435 escaños de la Cámara de Representantes y un tercio del Senado. Actualmente los republicanos mantienen mayorías estrechas en ambas cámaras, por lo que una pérdida limitada de escaños podría entregar el control del Congreso a los demócratas.
3: Este escenario se complica además por los bajos niveles de aprobación de Trump, que rondan 38% frente a una desaprobación cercana al 58%. En paralelo, el Partido Demócrata mantiene una ventaja de entre 5 y 8 puntos en distintas mediciones respecto a intención de voto para el Congreso.
2: En la Cámara Baja, los demócratas necesitan recuperar 5 escaños para obtener la mayoría, mientras que en el Senado las principales disputas se concentran en estados como Alaska, Maine, Michigan y Ohio. También genera atención la elección en Carolina del Norte, donde el ex gobernador demócrata Roy Cooper mantiene ventaja sobre el republicano Michael Whitley.
3: Las elecciones de noviembre serán así el primer gran test electoral del segundo mandato de Trump y definirán cuánto margen político tendrá la Casa Blanca durante sus últimos 2 años de gobierno.
2: Una coalición de 8 asociaciones de educadores y sindicatos presentó una demanda contra la administración del presidente Donald Trump para intentar frenar una nueva norma que endurece las condiciones de permanencia para estudiantes extranjeros, participantes de intercambio y periodistas.
3: La acción judicial fue presentada ante un tribunal federal de Massachusetts y busca bloquear la entrega en vigor de los cambios aplicables a los visados F, J e I.
2: Liberia aceptó recibir a 1,200 personas de terceros países deportadas desde Estados Unidos, incluyendo africanos y occidentales, informó el gobierno liberiano en un nuevo acuerdo en el marco del endurecimiento de las políticas anti-inmigración de la administración de Donald Trump.
3: El ejecutivo liberiano aseguró que el traslado será digno, seguro y oportuno y que los deportados incluyen ciudadanos o nacionales de países africanos o del hemisferio occidental que tengan autorización médica para viajar.
2: Tenemos más detalles con Carlos Pizarro de Radio Francia Internacional.
9: Tras haber deportado masivamente a inmigrantes durante los últimos meses a países como Sudán del Sur, Ruanda o República Centroafricana, esta vez le tocaría el turno a Liberia. El gobierno liberiano justificaba su participación como un gesto enteramente humanitario. Sin embargo, el país africano recibe apoyo financiero de Washington para fortalecer su propio sistema migratorio, además de registrar importantes incentivos económicos e indirectos como la extensión de visados para sus ciudadanos y millonarios fondos para su sector de salud. Según el acuerdo, serían 1,200 inmigrantes procedentes de Estados Unidos los que empezarían a aterrizar en Monrovia a partir de este jueves. Las autoridades locales señalan que los inmigrantes tendrían la opción de solicitar asilo en el país o abandonarlo cuando lo deseen. Activistas denuncian, entre tanto, que estas medidas violan el derecho internacional a dejar a los migrantes desamparados en países desconocidos y sin dominar el idioma local. El foco de la polémica radica en que estas deportaciones masivas se realizan de forma sorpresiva e involucran a personas que cuentan con órdenes judiciales de protección para no ser devueltas a sus países de origen por amenazas a su seguridad o a su vida.
10: Faltan 9 minutos para las 7 de la mañana.
11: El piloto de una avioneta murió tras una colisión con un helicóptero de la Policía Estatal de Pensilvania cerca de la pista del aeropuerto de Carlisle, mientras los dos agentes que viajaban en la aeronave policial sobrevivieron.
3: El accidente involucró a un Cessna 150 y a un helicóptero Bell 407, según informó la Administración Federal de Aviación. Ambas agencias responsables de la investigación calificaron el hecho como una colisión en el aire.
11: De acuerdo con la Policía Estatal, la avioneta se encontraba descendiendo hacia la pista cuando se desvió hacia el helicóptero, que permanecía cerca del suelo. El impacto destruyó gran parte de la Cessna y provocó que el helicóptero perdiera las palas y parte de la cola.
3: Los dos agentes quedaron atrapados inicialmente dentro del helicóptero, pero lograron salir después de que uno de ellos rompiera una ventana. Ambos se encuentran en condición estable y participaban en un ejercicio de entrenamiento.
11: Las autoridades investigan además si el piloto fallecido era la única persona que viajaba en la avioneta. Su identidad será divulgada hasta que se informe a sus familiares.
3: Las autoridades mantienen abiertas la investigación para esclarecer las causas del accidente.
11: El presidente de Estados Unidos, Donald Trump, anunció una nueva ofensiva económica contra Irán, con la que busca cortar las principales vías de financiamiento y apoyo utilizadas por Teherán para eludir las sanciones internacionales.
3: Trump calificó la medida como la operación económica más devastadora jamás emprendida contra cualquier país y advirtió que también habrá consecuencias para gobiernos, empresas, bancos, aeropuertos y otras entidades que faciliten recursos a la República Islámica.
11: La iniciativa contempla reforzar las restricciones sobre el contrabando de petróleo, transferencias de efectivo, casas de cambio, registros de buques, empresas, pantalla y mecanismos de intercambio de divisas utilizados para mantener el flujo de recursos hacia Irán.
3: El mandatario pidió además a los aliados de Washington sumarse al aislamiento económico y reiteró que su objetivo es impedir que Teherán desarrolle un arma nuclear.
11: Las tensiones entre Irán y Estados Unidos continúan aumentando tras el fracaso de las negociaciones para alcanzar un acuerdo definitivo, mientras Teherán endurece su discurso y plantea abiertamente la posibilidad de retomar operaciones militares.
3: El presidente del Parlamento iraní y principal negociador, Mohammed Bagheer Qalibaf, aseguró que ha llegado el momento de reanudar las acciones contra Estados Unidos luego de que venciera el plazo de 60 días establecido en el memorando de entendimiento firmado entre ambos países.
11: Teherán sostiene que no reabrirá el estrecho de Hormuz mientras Washington no levante el bloqueo, libere activos congelados y elimine las sanciones petroleras. En paralelo, el presidente estadounidense Donald Trump ha elevado el tono al asegurar que Irán debería rendirse y al publicar un mapa en el que presenta Hormuz como territorio estadounidense.
3: Hay un informe del Wall Street Journal que dice que Irán habría aprovechado este periodo para reforzar su producción de misiles y de drones, además de ampliar sus capacidades de contrainteligencia ante la posibilidad de una nueva confrontación.
11: En tanto, el ejército de Estados Unidos estableció un corredor marítimo en el estrecho de Hormuz para facilitar la salida de petróleo hacia el Golfo Pérsico en medio de esta guerra con Irán y de las restricciones que continúan afectando a la navegación.
3: Según una investigación de Axios, entre 15 y 20 petroleros utilizan cada noche una ruta ubicada al sur del estrecho, próxima a la costa de Omán, lo que permitiría transportar actualmente cerca de 10 millones de barriles diarios, aproximadamente la mitad del volumen previo al conflicto.
11: La operación también contempla el ingreso de buques vacíos al Golfo Pérsico para cargar crudo y posteriormente regresar por el mismo corredor hacia aguas abiertas. Los movimientos son coordinados por una fuerza de tarea estadounidense junto a países de la región.
3: Esos petroleros navegan en ventanas horarias definidas y bajo protección de aviones de combate estadounidenses, mientras Washington sostiene que una ofensiva previa permitió degradar parte de los sistemas iraníes de vigilancia y radar en la zona.
11: La justicia iraní condenó a 4 años de prisión a la cantante Iva Selfizadeh acusada de incitación a la corrupción y la prostitución después de actuar ante una audiencia con presencia de hombres.
3: La artista de 27 años había sido detenida en febrero de 2025 durante un concierto en Teherán, luego de que las autoridades interrumpieran la presentación y arrestaran también a integrantes de su banda. Días más tarde fue liberada bajo fianza.
11: El primer ministro israelí Benjamín Netanyahu reiteró que la reconstrucción de Gaza no comenzará hasta que Hamas se desarme por completo, mientras Egipto y Qatar intensifican las gestiones para destrabar la segunda fase del plan impulsado por Estados Unidos.
3: La oficina de Netanyahu señaló además que Israel todavía no ha aprobado el ingreso de la fuerza internacional prevista para la franja, uno de los componentes de la hoja de ruta estadounidense para avanzar hacia el fin definitivo del conflicto.
11: El ejército de Israel anunció la reapertura de una investigación penal por la muerte de Ind Rahab, una niña palestina de 5 años, fallecida en Gaza en enero de 2024, y reconoció por primera vez que sus tropas dispararon contra el vehículo en el que viajaba con su familia y contra la ambulancia que acudió a rescatarla.
3: Según el mecanismo de investigación y evaluación del Estado Mayor, los soldados abrieron fuego contra el automóvil después de que este circulara en sentido contrario a las instrucciones difundidas previamente por las Fuerzas de Defensa de Israel. 5 personas murieron inicialmente, mientras que Hind y su prima permanecieron con vida durante un tiempo y lograron comunicarse con la Media Luna Roja Palestina.
11: Al menos 13 personas murieron y otras 33 resultaron heridas durante un ataque masivo ruso contra Kiev y su región, según informaron las autoridades ucranianas.
3: La ofensiva combinó misiles balísticos, misiles de crucero y drones y alcanzó distintos sectores de la capital. Entre las estructuras dañadas están edificios residenciales, almacenes, un hospital infantil y un establecimiento educacional.
11: Tenemos más información con Emmanuel Chais de Radio France Internacional.
12: Esta noche, poco después de la medianoche, la alerta aérea apenas había sonado cuando decenas de explosiones retumbaron sobre Kiev. Rusia atacó la capital ucraniana con más de 40 misiles y más de 150 drones en distintos puntos de la ciudad. Varios lugares fueron alcanzados. Además del coste humano, los daños materiales para la población civil fueron enormes. Varios edificios residenciales resultaron dañados, así como un hospital infantil. Decenas de coches quedaron calcinados. Varios ataques alcanzaron también instalaciones industriales en Kiev y en su región. En otras zonas del país, un puesto fronterizo entre la región de Odessa y Moldavia fue atacado con drones. En la región de Cherniv, una infraestructura de gas resultó dañada. El presidente Volodymyr Zelensky volvió a denunciar estos ataques y la falta de misiles interceptores Patriot. Por su parte, el ministro de Asuntos Exteriores, Andriy Sybiha, pidió a los aliados de Ucrania que entregaran sin esperar más sistemas de defensa aérea para interceptar los ataques y, según él, salvar vidas. Emmanuel Schals, en Kiev, Radio Francia Internacional.
13: Falta un minuto para las 7 de la mañana.
11: La sequía que obligó a cerrar casi por completo la única central nuclear de Hungría ha destapado la vulnerabilidad del sistema energético del país centroeuropeo, lastrado por la falta de almacenamiento y diversificación y su dependencia de las importaciones.
3: En los primeros días de agosto, el gobierno de Peter Magyar se vio obligado a cerrar casi por completo la central nuclear de Pax, dejando operativa solo una de sus 8 turbinas debido al mínimo histórico del caudal del Danubio.
11: En pocos días, Hungría, dependiente de las importaciones de electricidad, perdió el 87% de la generación de Pax, unos 2.000 megavatios que representan el 40% del consumo eléctrico del país.
3: El fundador del gigante inmobiliario chino Evergrande, Xu Xiajin, fue condenado a cadena perpetua y a entregar todos sus bienes luego de ser declarado culpable de delitos como falsificación de información financiera, emisión fraudulenta de acciones, sobornos y desfalco.
11: El tribunal de Shenzhen sostuvo que entre 2016 y 2021, Evergrande y su fundador inflaron artificialmente activos, ocultaron pasivos y captaron fondos de manera ilegal mediante prácticas de falsificación financiera continuadas y a gran escala.
3: La justicia también impuso multas por 8.820 millones de yuanes o 1.311 millones de dólares en contra de Evergrande Group y por otros 7.000 millones de yuanes contra su principal filial inmobiliaria. Además, otros 5 altos ejecutivos percibieron penas de entre 6 y 18 años de cárcel.
2: China acusó a Estados Unidos de aplicar medidas discriminatorias y proteccionistas contra sus productos, luego de que Washington anunciara nuevos aranceles a determinados drones y cuestionara prácticas comerciales vinculadas al transbordo de mercancías.
3: El Ministerio de Comercio chino rechazó el gravamen estadounidense de hasta un 100% para algunos drones, al considerar que amplía de forma excesiva el concepto de seguridad nacional y perjudica a las empresas del país asiático.
2: Una nueva serie de ataques atribuidos a disidencias de la FARC y al Ejército de Liberación Nacional reavivó la preocupación por la seguridad en Colombia, mientras el gobierno del presidente Abelardo de la Espriella busca reforzar la ofensiva contra los grupos armados.
3: En el departamento del Huila, 2 militares murieron y otros 10 resultaron heridos después de que tropas acudieran a retirar un cilindro cargado con explosivos en una carretera. Según el ejército, el artefacto habría sido utilizado como señuelo para emboscar a los uniformados.
2: Días después, en norte de Santander, un ataque con drones atribuido al Ejército de Liberación Nacional dejó un militar muerto y otros 5 heridos. Posteriormente, 3 agentes de la Dirección de Investigación Criminal e Interpol fueron secuestrados en la carretera entre Cúcuta y Ocaña.
3: La escalada ocurre mientras el nuevo gobierno colombiano busca distanciarse de la política de paz total impulsada por la administración anterior y fortalecer las capacidades de las Fuerzas Armadas frente a las guerrillas y organizaciones vinculadas al narcotráfico.
2: El jefe de inteligencia de Ecuador, Michel Sensi Contucci, murió junto a su esposa y otras 5 personas en un accidente de un helicóptero turístico ocurrido en el centro de Kenia.
3: La aeronave había despegado desde la reserva natural de Loizaba y se estrelló cerca del monte Ololokwe, a unos 250 kilómetros al norte de Nairobi. En el helicóptero viajaban 6 pasajeros y el piloto, y las causas del accidente continúan bajo investigación.
2: Perú y Estados Unidos elaborarán una hoja de ruta conjunta para anticipar la respuesta frente al fenómeno del Niño, luego de que las autoridades peruanas elevaran su pronóstico de intensidad para los próximos meses.
3: El canciller peruano Carlos Spa calificó que el objetivo es coordinar desde ahora la llegada de equipamiento y asistencia para las etapas de preparación, mitigación y respuesta, evitando solicitar ayuda una vez que se hayan producido los principales daños.
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1: Siete de la mañana, 4 minutos.
2: Vamos a hacer un alto, luego tendremos información acerca de una querella que se presentó, una más, en contra de el abogado Luis Hermosilla, porque él, a través de sus influencias, habría establecido contactos para que el recurso de nulidad presentado en contra de la sentencia, que en caso del juicio del caso Luxinger Mackay, fuera rechazada, este recurso de nulidad rechazado por la Corte Suprema. Vamos a estar hablando de eso. También de una detención que se produjo en la región de la Araucanía de un integrante de la Huichán, Auca Mapu. Tendremos información económica, el alza de las bencinas que se registra en el día de hoy, los detalles del caso de la operación Imperio Ámsterdam. Todo eso y mucho más en segundos.
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20: Buenos días, Radio Bio Bio. Informando presencia de densa neblina, autopista Los Libertadores, camino a Santiago. Precaución a los conductores, ya que hay alto tráfico y escasa visibilidad. Miguel Arancibia, Bio Bio, la radio.
21: Hola, Bio Bio, buenos días. Densa neblina desde Américo Vespucio hacia la costa por ruta 68. Como una Pudahuel.
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0: 7 de la mañana, 11 minutos.
1: Santiago en estos instantes está con cielo despejado, la temperatura alcanza los 6 grados, la humedad es del 96%, que se espera para hoy en la capital. Se espera un día que va a estar en la mañana despejado, en la tarde nublado variando a nubosidad parcial, en la noche nuevamente despejado y una temperatura máxima de 21 grados. En Viña del Mar y Valparaíso, cielo despejado, hay alguna neblina, la temperatura es de 8 grados, la humedad del 100%. En Viña del Mar y Valparaíso se espera un día que va a estar despejado con bruma variando a nubosidad parcial en la mañana. La tarde va a estar con nubosidad parcial y viento entre 25 y 40 kilómetros por hora y una temperatura máxima de 18 grados.
2: En materia de calidad del aire vamos a revisar de inmediato lo que dicen las estaciones de monitoreo en la zona centro-sur. Es bueno en la región metropolitana, en el Valle Central de O'Higgins, en Los Ángeles, en Temuco y Padre, en Las Casas, en Puerto Montt y en Puerto Varas. Todos con aire bueno, ya regular en el Valle Central de la provincia de Curicó, en Chillán y Chillán Viejo, en Concepción, Metropolitano, en Valdivia, en Osorno. Y lo más complicado de hoy es alerta ambiental en Talca y Maule, en Linares y en Coyhaique. Todos con esas últimas tres zonas con alerta ambiental. Acá en la región metropolitana rige la restricción vehicular, comienza a las 7:30, en 18 minutos más. Y está vigente hasta las 21 horas en toda la provincia de Santiago, más San Bernardo y Puente Alto. Hoy jueves, los dígitos afectos a esta restricción son 4 y 5. Recuerde siempre que es para autos y motos con sello verde, pero inscritos antes del 1 de septiembre del año 2011.
1: Para vehículos sin sello verde y en el exterior del anillo Américo Vespucio, los dígitos son 8901. 8901.
2: Bueno, más temprano, cuando habíamos iniciado esta edición de Radiograma ya, nos contaban los auditores que estaban transitando por la línea 2 del Metro de Santiago acerca de demoras en la frecuencia. Nos decían, por ejemplo, que había baja frecuencia de los trenes y se generan aglomeraciones, ¿no? En las estaciones. Bueno, el Metro hace algunos minutos ha reconocido que tiene un retraso en la frecuencia habitual de la línea 2, mientras les mostramos imágenes de algunas de las estaciones a esta hora que están abarrotadas. Está con retraso en la frecuencia habitual línea 2 y además agrega el Metro que debido al retraso de línea 2, las estaciones Toesca y Parque O'Higgins operan como estación común, es decir, no hay ruta expresa, por lo menos hasta ahora en la hora punta. La ruta expresa es la que va saltando estación por medio para hacer más corto el viaje. Bueno, no funciona porque están con retraso en la frecuencia, entonces ni modo. Tenga mucha precaución. Línea 2 con retraso en la frecuencia habitual. Los auditores nos cuentan que algunos se han subido al tren, luego se tienen que bajar porque el tren finalmente no puede funcionar. Otros dicen que tiene que ver con pilotaje automático, que es lo que les han dicho ahí en las estaciones. Pero bueno, si usted tiene que tomar la línea 2, mejor tome alguna alternativa, porque está con retraso en la frecuencia habitual y tampoco está con estación expresa, porque las estaciones Todesca y Parque O'Higgins van a operar como estación común mientras dure esta hora punta. Tenga mucha precaución y estamos siempre atentos a su mensajes.
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1: Declaran admisible una querella contra Luis Hermosilla por presunto tráfico de influencias en el caso del matrimonio Luxinger-Macay.
5: Se abre la posibilidad de demostrar la inocencia de personas que siempre la han declarado, que incluso llevan adelante una denuncia ante la Comisión Interamericana por las vulneraciones al debido proceso.
2: La justicia decretó 19 de 44 medidas cautelares para los imputados en la operación Imperio Ámsterdam.
1: El ex rostro de televisión Camilo Huerta deberá cumplir arresto domiciliario total y la pareja de la ex ministra Mara Cedini, Martín Kraus, es sujeto de interés en la indagatoria.
6: Estoy muy bien, estoy muy fuerte, estoy muy contento, pero a la vez también estoy muy preocupado por las familias que están de mis compañeros, están sufriendo, lo están pasando mal.
2: cuestionamientos a su gestión y la llegada de una nueva jefatura son las hipótesis que se manejan por la salida de Ximena Chong como fiscal de alta complejidad.
7: Yo creo que fue un error, yo creo que el fiscal Javier Armendáriz, el anterior fiscal regional, haberle asignado a título personal a ella la persecución de los funcionarios de Carabineros por hecho del estallido social.
1: La Moneda tiene cuesta arriba el objetivo de conseguir el quórum de 29 votos en el Senado para avanzar con la reforma constitucional de seguridad.
8: La propuesta como está mala, de frente, eso es lo que quería oír. Yo no soy partidario de que los militares salgan a la calle en las actuales condiciones.
9: Necesita una aprobación mayoritaria de diputados y senadores y eso hoy día no los tienen.
2: Parlamentarios oficialistas reconocieron debilidades de la Secretaría General de la Presidencia, que es liderada por el ministro de Renovación Nacional, José García.
10: Hay dicotomía, hay más poder en el segundo.

0: por litro, mientras que el del diésel registrará un alza de 97 pesos por litro.
1: Chile, más del 90% del petróleo es importado y eso afecta de manera directa e indirecta a las personas.
2: 40% de la capacidad rusa está fuera de servicio y Rusia prohibió exportar benzina y diésel hasta enero de 2027.
3: El expresidente Eduardo Frei volvió a cuestionar las trabas a la inversión, advirtiendo que la permisología seguirá paralizando al país.
4: Llevamos más de 10 años paralizados y hoy día sigue. Inventan la ranita, inventan todo para no aprobar los proyectos. Y los proyectos están paralizados, hagámonos de acuerdo.
0: En Tirúa fue detenido Robinson Parra Sáez, integrante de la radical Weichan Aucamapu, quien se mantenía prófugo por el homicidio de un comunero en 2022.
3: El presidente José Antonio Kast se trasladó hasta la zona norte del país para evaluar los efectos provocados por el sistema frontal.
5: Pero el tema de la conectividad es fundamental, el tema de la recuperación de los albergues, el tema de la limpieza, la situación del barro genera afectaciones más allá de lo que uno puede ver.
0: En noticias del ámbito internacional, al menos 13 personas murieron y otras 33 resultaron heridas en un ataque masivo ruso contra la capital ucraniana, Kiev.
3: La deuda pública de Estados Unidos superó por primera vez en su historia los 40 billones de dólares, datos del Departamento del Tesoro.
0: A cadena perpetua fue condenado el fundador del gigante inmobiliario chino Evergrande por sobornos y desfalco.
3: En el deporte, Coquimbo Unido perdió en definición de penales ante Platense de Argentina y quedó eliminado de los octavos de final de la Copa Libertadores.
6: Creo que morimos de pie, todos nos ilusionamos, por eso digo, representamos muy bien a Coquimbo, muy bien la región, y creo que fuimos muy representantes también del país en esta Copa.
0: La delegación presidencial metropolitana confirmó que no habrá venta de entradas para hinchas de Colo-Colo en el Superclásico del domingo ante la Universidad de Chile en el Estadio Nacional.
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9: De la mañana, 20 minutos.
3: Una querella por los delitos de tráfico de influencias, cohecho y obstrucción a la justicia fue presentada en contra del abogado Luis Hermosilla.
0: La acción judicial detalla que el abogado habría intervenido ante la segunda sala de la Corte Suprema para que se rechazara la nulidad del juicio del caso Luxinger Mackay en el año 2018. Nos vamos de inmediato hasta la región de la Araucanía, revisemos esta información, también las reacciones con Carlos Martínez. Hola Carlos, buenos días.
10: Hola, Catherine Tomás, muy buenos días. La acción legal declarada admisible por el séptimo juzgado de garantía de Santiago fue presentada por la abogada Karina Riquelme, representando a Luis Tralcal Coche, uno de los cuatro condenados en el año 2018 en un tercer juicio oral por el crimen del matrimonio Luxinger Mackay, recordemos, ocurrido en la granja Lumagüe, de la localidad de General López, de comuna de Vilcún, el 4 de enero del año 2013. En la querella, la abogada Riquelme hace referencia a la intervención del abogado Hermosilla cuando prestaba servicios al Ministerio del Interior en 2018 para lograr que se rechazara el recurso de nulidad que presentó la defensa de los condenados por el crimen, aseverando que busca establecer la inocencia de su representado, quien cumple una condena de 18 años de presidio.
11: Se abre la posibilidad de demostrar la inocencia de personas que siempre la han declarado y que incluso llevan adelante una denuncia ante la Comisión Interamericana por las vulneraciones al debido proceso. Esperamos entonces que se haga una investigación.
10: La querella hace referencia a las revelaciones que exponen coordinaciones clandestinas ocurridas en agosto de 2018, periodo en el cual la segunda sala de la Corte Suprema revisaba el recurso de nulidad interpuesto por la defensa de los condenados en el caso de Luxinger Mackay. Recordemos que son cuatro. La acción legal agrega que, según los registros de mensajería del propio teléfono de Hermosilla, el querellado consultó directamente a su intermediario, José Ramón Correa. Abro comillas. ¿Tú más amigo de la sala penal quién es? A lo que Correa le responde indicando al ministro Valderrama. Tras este contacto, Hermosilla instruyó explícitamente: necesitamos que se rechace la nulidad del caso.

0: Luchinger, agregando que esta acción era clave para avanzar en el proceso de pacificación de la Araucanía, advirtiendo que un cuarto juicio sería fatal, a lo que se suma que el 9 de agosto de 2018, una llamada telefónica al ministro Valderrama la calificó como buena, detallando que fue de emergencia para transmitir el mensaje. Esta acción legal, como ya les precisamos, fue declarada admisible por el séptimo juzgado de garantía y fue ingresada a ese tribunal porque además hace referencia a que lo que en jerga judicial se denomina principio de ejecución ocurrió en el Palacio de la Moneda, sede del gobierno, y que tiene jurisdicción, por lo tanto, el juzgado al que fue presentada esta acción legal por un hecho que ocurre el año 2018 en la región de la Araucanía, me refiero al juicio oral, y que se eleva a la Corte Suprema para revisar la nulidad en la cual se acusa en esta querella, intervino el abogado de Hermosilla, Tomás Catherine.
1: A ver, algunas cosas sobre esto. Esta es una información que fue publicada por Reportea y resulta que no se está discutiendo el juicio en que fue condenado Celestino Córdoba, por ejemplo, sino que el recurso de nulidad de la Suprema, o sea, la condena de Córdoba en la instancia respectiva, eso no ha sido cuestionado. Es el recurso de nulidad de la Corte Suprema que rechazó la Corte Suprema ese recurso de nulidad. Eso es, ¿no?
0: Así es, y que mantuvo a firme los 18 años de cárcel que están cumpliendo Celestino Córdoba Tránsito, el Machi, además de Luis Trancal, de José Trancal, y con el beneficio de libertad, José Peralino, que fueron los cuatro condenados. Recordemos que hubo 13 personas presentadas a la justicia, solo cuatro fueron condenados. Entre los que se presentaron en su momento estuvo la Machi Linconado, Francisca Linconado, y otros comuneros mapuches de la zona. La investigación original hablaba de que intervinieron 25 personas en el crimen, pero aquí lo que se cuestiona efectivamente es solo el hecho de que no se repitiera el juicio. De hecho, las palabras que se invocan y se le atribuyen a Hermosilla, él califica que sería fatal ir a un cuarto juicio porque recordemos también que hubo dos juicios anteriores al que finalmente fue condenatorio, porque el primer juicio y el segundo fueron absolutorios, y un tercer juicio fue el que condenó a cuatro personas, entre ellas a quien hoy recurre con esta querella en contra de Luis Hermosilla y lo acusa de haber hablado con los ministros para que se rechazara ese recurso de nulidad y por lo tanto se mantuviera la condena que ellos están cumpliendo en este instante.
1: Ya, vamos a estar atentos a todo esto. La querella es corta, ¿eh? No es una querella extensa y por lo tanto le quedará al Ministerio Público investigar muchísimo porque no hay tantos antecedentes en esta querella.
0: Así es, las diligencias son bastante breves y precisas, que se solicitan revisión de la mensajería, revisión del teléfono, y no va más allá, y se encarga una unidad especializada de la PDI que intervenga para el efecto, pero no tiene más solicitudes que la que hace referencia a ratificar efectivamente lo que se está acusando en esta querella, que es la intervención que habría tenido Luis Hermosilla con un ministro de la segunda sala, particularmente de la Corte, en la cual está ingresado este recurso de nulidad. A eso hace referencia y eso es lo que busca que se pruebe y se investigue la abogada Riquelme, en este caso representando a uno de los cuatro condenados del caso Luxinger Macay.
1: Muchísimas gracias.
0: Muy bien, buenos días.
1: Chao, Carlos.
2: Gracias, Carlos. Hasta pronto. Nos vamos a quedar ahí en la región de la Araucanía, en Radio Bio Bio Temuco, para contarles de que un importante integrante de la organización armada radical Huaychana Ucamapu fue detenido en un operativo conjunto entre detectives de la Policía de Investigaciones, Infantes de Marina y también el Ejército. Rodrigo Aguilera nos informa.
3: El detenido Robinson Parra Sáez fue capturado en un operativo conjunto entre la Policía de Investigaciones y las Fuerzas Armadas que se desplegaron en el sector Quirico, en la comuna de Tirúa, provincia de Arauco. El imputado está vinculado al homicidio de Manuel Buenupil, un crimen que ocurrió el año 2022 en el Fundo La Suerte, en la comuna de Carahue, región de la Araucanía. En una disputa por el predio, llegaron al lugar encapuchados armados y la víctima recibió un impacto balístico por la espalda, lo que provocó su muerte. Detectives de unidades especializadas de la Prefectura Macrozona Sur, dedicada a la persecución de los grupos armados mapuches, ubicaron a Robinson Parra en un domicilio del sector La Puntilla. Tras detenerlo, fue trasladado al cuartel regional de la PDI en Temuco. En este caso, el pasado 3 de agosto, cinco personas fueron sentenciadas a 12 años de cárcel. Durante la mañana de este jueves, el detenido será puesto a disposición del Tribunal de Garantía de Carahue. 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
1: Auditores, nos informan que se encuentra cerrada Santa Rosa, la avenida Santa Rosa hacia el norte, a la altura de la población La Legua. Los vehículos están siendo desviados por la vía exclusiva de buses hacia calle Bio Bio. Se lo contamos porque nos informan auditores de todo esto y por el enorme flujo vehicular que tiene Santa Rosa todo el día, pero especialmente hasta esta hora. Entonces, se lo reiteramos, cerrada Santa Rosa hacia el norte, a la altura de la población La Legua, hay desvío de vehículos por la vía exclusiva de buses hacia calle Bio Bio.
2: Otros auditores que están ahí pasando dicen que es por un operativo policial que se está registrando en La Legua. Información que nosotros, por supuesto, vamos a estar recabando para poder darles más datos. Por ahora, ese sería el motivo del cierre de Santa Rosa hacia el norte a la altura de La Legua. Varios auditores también nos reportan, y esto ha sido desde temprano que empezábamos radiograma, incluso antes en el trasnoche, neblina y niebla en diferentes sectores de toda la zona metropolitana, particularmente la zona poniente, la zona sur también, la 68, la 78, que están con niebla o neblina, lo que complica la conducción. Por lo tanto, hay que tener muchísima precaución.
1: Y también auditores nos dicen, nuevamente está corriendo agua acá en Libertad con 4 Norte, fuera del Palacio Carrasco en Viña del Mar. Esto está pasando desde el lunes. Según un auditor, esto se debería al robo de cobre en un empalme. Y corre el agua ahí en Libertad con 4 Norte, fuera del Palacio Carrasco en Viña del Mar.
2: Y acá en la región metropolitana, la línea 2 del metro sigue presentando retraso en su frecuencia habitual. Toesca y Parque O'Higgins operan como estaciones comunes durante la hora punta. No se está haciendo el servicio expreso. Esta foto que nos mandó un auditor que están viendo ustedes en Bio Bio TV es de la estación Lobo Valle. Y lo que se puede ver es el andén repleto, incluso algunos otros espacios ocupados por pasajeros, y no hay tren. No están esperando y no sucede nada. El metro lo que dice es que tiene un retraso en su frecuencia habitual de línea 2. Lo que les decía y les reitero, Toesca y Parque O'Higgins operan como estaciones comunes. No hay línea expresa o servicio expreso en esta hora punta. Y están llamando e insistiendo a considerar esta información para planificar el viaje. Manéjelo. Si es que tiene que tomar línea 2, mejor tome alguna alternativa.
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6: Les comento que por General Velázquez hacia el sur, pasado Vespucio, la salida hacia Lo Espejo está abierta, pero la entrada hacia la autopista antes de Lo Espejo está cerrada. Por ende, la caletera entre Vespucio y Lo Espejo de General Velázquez está colapsada totalmente. Todos los vehículos que vienen de Vespucio Poniente que quieran hacer ingreso a General Velázquez no lo van a poder hacer porque la entrada que está antes de llegar a Lo Espejo está cerrada. Y todo esto porque están reencarpetando el paso superior de Lo Espejo, siempre por General Velázquez.

0: ayer subió la Bolsa de Comercio de Santiago, el principal indicador, el IPSA, en un 0,49%. El índice general también subió en un 0,49%.
1: En Nueva York, Wall Street al alza también, el Dow Jones un 0,22% y el Nasdaq un 0,16%.
0: Ayer el precio del dólar bajó 6 pesos con 65 centavos. Se cotizó en 920 pesos con 45 centavos comprador y 920 pesos con 75 centavos vendedor.
1: El euro está en 1073 pesos con 94 centavos.
0: Unidad de fomento para hoy 40.859 pesos con 28 centavos.
1: Ayer el cobre nuevamente bajó, perdió esta vez un 1,08% en la Bolsa de Metales de Londres y quedó en $6.43 la libra.
0: El precio del petróleo Brent sube un 2,47% en Londres, donde el barril está carísimo, se está cotizando $93.88. En Nueva York, el valor del petróleo WTI sube un 2,8%, están $86.71 el barril.
1: Bueno, la mala noticia para el bolsillo, está relacionada con el aumento del precio de los combustibles. Hoy se registra una nueva alza en esta jornada. El diésel sube 97 pesos por litro, las gasolinas de 93 y 97 octanos y la de 95 también, por lo tanto, aumentan casi 35 pesos por litro.
0: Un incremento que responde al escenario internacional, según expertos. Tenemos detalles con María Agramunt.
2: Un alza de 97 pesos en el diésel y 35 pesos para la bencina de 93 y 97 octanos comenzarán a regir desde hoy jueves 20 de agosto. La empresa nacional del petróleo emitió su informe de precios para los combustibles, revelando un alza que ya había adelantado el ministro de Hacienda, Jorge Quirós, asegurando que es un aumento que se debe a la subida de precios a nivel mundial y que por consecuencia afecta a nuestro país. El economista de la Universidad Central, Jean-Paul Quinteros, aseguró que como Chile usa una mayoría de petróleo importado, el acontecer internacional se refleja rápidamente en alzas. Además, esto no solo afecta a conductores, sino que indirectamente también a consumidores de todo tipo, más en estas fechas que aumentan las compras cercano a las fiestas patrias.
3: Chile, más del 90% del petróleo es importado y eso afecta de manera directa e indirecta a las personas. Tienen una mayor demanda cercano a las fiestas patrias y eso también genera un efecto adicional sobre el precio final de esos productos.
2: Respecto a eventuales bajas o variaciones en los precios, el economista del Observatorio del Contexto Económico en la Universidad Diego Portales, Juan Ortiz, proyectó que en 3 semanas más podría haber otra alza, donde se vería nuevamente más afectado el diésel que la bencina.
4: Podemos esperar, dado el nuevo escenario, es que tengamos una nueva alza fundamentalmente en el caso del diésel, por lo tanto es esperable que se siga suavizando la variación del precio, por lo tanto debería darse una nueva alza en este caso en este tipo de combustible.
2: Los ataques a la refinería Tenneco en Rusia y a instalaciones de Aramco en Arabia Saudita pusieron presión los precios internacionales. El docente del Centro de Investigación Empresa y Sociedad de la Universidad del Desarrollo, Carlos Smith, aseguró que estos ataques aumentan los costos a nivel mundial en un récord histórico, debido al que el problema se centra en el costo de la refinación.
5: 40% de la capacidad rusa está fuera de servicio por los ataques con drones, y Rusia prohibió exportar bencina y diésel hasta enero del 2027. Eso está empujando el costo hacia arriba. Esto es un récord histórico.
2: El alza también ha generado molestia en los gremios de camioneros, quienes aseguran que esta situación ya se está volviendo insostenible para los transportistas. Además, advirtieron que hay trabajadores que están dejando de operar, lo que podría tener un mayor impacto a futuro.
0: ¿Qué está pasando con el precio del petróleo, que sigue subiendo y esto molesta absolutamente a los usuarios, a los transportistas, a muchas personas que, como ustedes, que nos están escuchando? Pero atención con el transporte en nuestro país, en muchos países del mundo, pero en nuestro país, porque hay reclamos.
1: Bueno, está el dato, ¿no?, que ya lo revisábamos recién. En el caso del diésel son 97 pesos por litro. La estimación de la ONAP considera los precios de importación y, entre otros, los costos del transporte marítimo hasta Chile. También incorpora las normas de funcionamiento del Mecanismo de Estabilización de Precios a los Combustibles, el MEPCO, y del Fondo de Estabilización de Precios del Petróleo, que es el FEP, que todavía funciona.
0: Ante el escenario del diésel, los gremios del transporte de carga por carretera informaron que el martes pasado enviaron una carta al ministro Jorge Quirós en el que exigieron al gobierno aplicar el MEPCO con una variación en torno a 30 pesos por litro, siguiendo lo estipulado en la ley y sin lugar a interpretaciones. Todo esto, entre comillas, textual.
1: Manifestamos, siguen las comillas, manifestamos nuestro enérgico rechazo a cualquier opción distinta, ya que solo perjudicaría de forma directa a la ciudadanía. Eso implicaría incumplir un acuerdo planteado por el propio Ejecutivo y dañar las confianzas construidas a partir del mes de marzo. Lo dijeron en una declaración pública.
0: El gremio advirtió que las empresas del sector ya no tienen margen para abordar nuevas y fuertes alzas. Según señalaron, estas afectarían la sostenibilidad de la industria y la sobrevivencia de las firmas.
1: Y tras conocerse la estimación de la ENAP, la que se conoció ayer, aunque el ministro Quirós la había adelantado, aunque se quedó medio corto, ¿no? Porque fue más alto. La empresa de combustibles Copec informó que va a postergar por 24 horas este aumento de 34 pesos con 80 centavos por litro en sus gasolinas de 93, 95 y 97 octanos. En el caso del diésel, la compañía dijo que dispuso un mecanismo mediante su aplicación en las que sus clientes pueden ingresar un código y acceder a un descuento de 100 pesos por litro que va a regir durante el día de hoy. Eso lo cuenta el diario El Mercurio.
0: A ver, con esta alza que se comienza a materializar hoy, los precios se acercan nuevamente a niveles históricos que se alcanzaron en marzo tras el fuerte traspaso que decretó el gobierno. Recordemos que en marzo subió fuertemente a los 10-11 días de asumir el gobierno y posteriormente bajaron porque bajaron los precios internacionales y ahora vuelven a subir y se podrían acercar a esos precios altísimos del mes de marzo.
1: Estos son datos de la región metropolitana. Sí, sabemos que mientras más se aleja la región metropolitana, más caro es el diésel aún cuando tengan la gasolina, aun cuando tengan refinerías cerca. La gasolina de 93 octanos escaló a 1.529 pesos por litro en la región metropolitana. La de 97, 1.641 pesos por litro. El diésel, 1.493 pesos.
0: Ahora, eso fue en marzo. Ahora el valor promedio de la bencina de 93 octanos llegará en la región metropolitana a cerca de 1.448 pesos y a 1.481 a nivel nacional. La bencina de 97 octanos llegará en la región metropolitana a 1.523 pesos y 1.551 como promedio a nivel del país. En cuanto al precio del diésel, en la región metropolitana alrededor de 1.177 pesos y a nivel nacional 1.179.
1: Entonces, desde que se desató el conflicto en Medio Oriente y considerando las alzas y las bajas que se han traspasado al público desde entonces, incluido el bencinazo, el precio de la gasolina de 93 octanos acumula un aumento de 264,8 pesos por litro, la de 97 octanos de 274,2 pesos por litro y el diésel de 306,4 pesos.
0: Las perspectivas para las próximas semanas son inciertas, dada la volatilidad que está teniendo el precio del petróleo, dado los vaivenes de la guerra entre Estados Unidos e Irán, y también porque para algunos expertos, el Ministerio de Hacienda modificó la forma que tenía de actuar el mecanismo de estabilización del precio de los combustibles, el MEPCO, por lo que hace menos predecible el comportamiento de los precios a consumidores.
1: El diario La Tercera consultó a algunos expertos, Juan Ortiz, por ejemplo, que es economista de OSEC UDP, de la Diego Portales, él sostiene que para la semana del 10 de septiembre, sí, previo a las fiestas patrias, que es cuando nuevamente corresponde que fluctúe el precio, se esperaría una nueva alza en torno a los 35 pesos por litro para la gasolina.
0: De acuerdo a Juan Ortiz, todo esto si se mantienen las condiciones de mercado, es decir, un tipo de cambio en torno a los 910 a 915 pesos y un pesos por dólar y un precio del petróleo levemente por debajo de los 90 dólares el barril.
1: ¿Por qué se puede hacer esta previsión ya hasta la semana previa a las fiestas patrias? Porque los precios de referencia para las gasolinas y el diésel son definidos por la Empresa Nacional del Petróleo cada 3 semanas.
0: La empresa estatal no fija ni regula los precios de los combustibles en el mercado chileno, por lo que los totales a pagar por el consumidor final están a cargo de las compañías distribuidoras que lo determinan de forma autónoma. Sin embargo, yo creo que podríamos agregar lo siguiente. Dos cosas. La primera es que el impuesto específico a los combustibles, porque hay un impuesto específico, no es por volumen, sino por metraje, metro cúbico. Por lo tanto, sube el precio, baja el precio, no varía el impuesto que se paga. Eso es lo primero. Pero dentro de la cadena de precios está obviamente el precio de origen, ¿no? O sea, cuánto vale el petróleo en el lugar en que se compra. Esto es un commodity, por lo tanto hay un precio a nivel internacional, está el transporte y está la refinación por parte de ENAP. La ENAP ha tenido resultados extraordinarios económicos. Y la pregunta es, si es que ha disminuido, porque en Chile ha disminuido el consumo de combustible con el alza de precios, no ha disminuido tanto, pero ha disminuido, ¿cómo es que la ENAP se dispara en sus utilidades si no está refinando más? Porque uno podría decir está refinando más, está produciendo más, aumentan sus utilidades. No, eso no lo hace. Sigue haciendo lo mismo en cuanto a volúmenes y se disparan sus utilidades. ¿Por qué? Bueno, porque la ENAP está cobrando de manera extraordinaria. ¿Y por qué? Porque sus precios no los fija de acuerdo a sus costos, sino los fija de acuerdo a unos precios internacionales de no sé dónde, costa este de Estados Unidos, que no tiene nada que ver con los costos chilenos. Y como allá han subido, aquí la ENAP cobra más. Y para algunos, para muchos, me incluyo, eso es meterle la mano al bolsillo a los chilenos. Y por lo tanto la ENAP se ha convertido en una gran recaudadora para el Estado en medio de esta crisis. Entonces del precio final que usted, que todos nosotros estamos pagando.
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8: De la mañana, 44 minutos.
9: Buenos días, Radio Bio Bio. Comento que el semáforo en las calles Las Golondrinas con la calle Simón Bolívar en Maipú están sin semáforo, están apagados. Es peligroso porque es un semáforo de tres tiempos. Cualquier vehículo puede sufrir algún daño o un choque. Gracias.
10: Hola, buen día, amigos de Bio Bio. Habla Eduardo. Quisiera informar que por cuarto día consecutivo el semáforo que está Panamericana la Costanera con Cañaveral sigue sin funcionar. Es un cruce bastante complejo por el tránsito de camiones y buses. Eso, para que estén atentos. Buen día.
11: Buenos días, buenos días. Buenos días. Informar que el semáforo de la intersección de Avenida Vicuña Maquena con Benito Rebolledo no está funcionando. Repito, semáforo de la intersección de Vicuña Maquena con Benito Rebolledo no está funcionando. Bio Bio, la radio.
12: Hola, ¿qué tal? La entrada de ahí a un evento en Espacio Riesgo de una empresa grande, la entrada para llegar a Espacio Riesgo están absolutamente saturadas por el salto y también los que bajan por la pirámide. Si es posible, prefiero alternativa por el rostro. Saludos.
13: Hola, Luis, por acá, Radio Bio Bio. Quisiera informar que el semáforo de Cañaveral con Ruta 5 sigue apagado. Sigue apagado.
14: Buenos días, amigos de Bio Bio, la radio. Somos la familia Brito que va al colegio y hay mucha neblina en el sector norte de Santiago, Américo de Vespucio, Pedro Fontoa, Recoleta. Tener cuidado los vehículos, por favor, al transitar. 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
5: Faltan 9 minutos para las 8 de la mañana.
6: Normalmente cuando se habla de crimen organizado, ¿usted inmediatamente en qué piensa? En el tren de Aragua.
7: Extranjero, sí.
6: En el tren de Aragua, en los choneros, en estas organizaciones que se han instalado en nuestro país en los últimos tiempos. Antes existían organizaciones criminales en Chile, pero eran menores, eran importantes, pero no eran tan violentas, y eran menores. Pero uno empieza a pensar inmediatamente en la extorsión, en el secuestro extorsivo, en el cobro de protección al comercio establecido, en el sicariato, en el tráfico violento de droga. Se trae de otros países, incluso intentando exportarla a través de los puertos. Pero lo que se ha descubierto con la operación Imperio Ámsterdam es distinto. Aquí no hay balazo, aquí no hay secuestro, aquí no hay extorsión. Hay simplemente una organización en que lo que pretenden es aprovecharse de la legislación chilena para traficar drogas, pero sin violencia. Nada, y donde están involucradas personas que tienen amplios contactos en altos niveles de la sociedad chilena. No es el bajo mundo este que se va instalando en los barrios. No, no, no. Ellos tienen muchas relaciones, son muchos organizados en un negocio que ya tenía un lucro creciente. Iban aumentando el volumen de negocios progresivamente, pero en forma veloz, y son personas conocidas, muchos de ellos, que se instalaron y organizaron como una empresa criminal más, pero en este caso sin pistolas, simplemente a través de sus contactos y de sus influencias.
7: Y utilizando además una fachada, en eso sí hay conexión con esas otras historias del crimen organizado desde el punto de vista de aprovechar una legalidad y de ahí intentar hacer la ilegalidad o el negocio ilegal. Estamos hablando acerca del Dispensario Nacional, que es una instancia que sí existe, pero que debiera ser, y todos entendemos que sí debiera ser, provee de sustancias de cannabis medicinal a quienes así lo demuestran, así lo necesitan y se les pide un documento. Bueno, esto era cualquier cosa menos eso. Estamos hablando de chocolates, pastillas, otro tipo de productos, todos hechos en base a cannabis, además de plantaciones ilegales que fueron descubiertas. Ustedes se acuerdan de un container que fue descubierto enterrado en una playa, y varias otras acciones que no tienen nada que ver con el fin u objetivo del dispensario nacional.
8: Y esta es la historia de siempre, ¿no? Cuando comienza a operar, se autoriza algo en Chile que puede ser peligroso, ¿qué prometen las autoridades siempre? Los vamos a fiscalizar, pero perfectamente. Cuando se autorizó la venta de marihuana para uso medicinal, ¿qué dijeron las autoridades? Nuestro control va a ser estrictísimo. Les prometemos a ustedes son todos los chilenos, les prometemos a ustedes que sí, que nosotros vamos a estar encima de todo esto para que no haya desvíos. El SAC autorizando los lugares donde se planta la marihuana para uso medicinal. El SAC fiscalizando permanentemente eso, el transporte de eso para allá, que ahí se plante la marihuana que sirve para la medicina y no otro tipo de marihuana. Nosotros vamos a estar con el ojo mirando siempre. Y que cuando se venda con receta médica, y vamos a fiscalizar todo esto, que no se desvíe. Mentira. Todo es mentira, no es cierto. No es cierto, no funciona. Porque esto que se descubrió fue gracias a una delación por parte de una persona que conocía. Ninguna autoridad fiscalizó, o si lo hizo mal, pero no cumplió su promesa de fiscalizar estrictamente todo esto. Esto no fueron las autoridades, no fueron las instituciones, no fueron los policías, no fue el SAC, no fue nadie. No fue el sistema de salud. No, fue una delación. Ahora, después investigaron, sí. Pero si no, habrían seguido haciendo su negocio y ganando plata a manos llenas.
7: Y no son pocas las personas involucradas, las que conocemos hasta ahora. Hablamos de 44 imputados. Resulta que ahí en la fiscalía comenzó la formalización de esta investigación, que se llama Operación Imperio Ámsterdam. Ayer en la primera jornada se resolvieron las medidas cautelares de 19 de los 44 imputados en esta causa. Y una de ellas, porque como si faltara algo más, hay un ingrediente extra, que es el de un rostro conocido para la juventud. Un ex chico reality que se llama Camilo Huerta.
8: Y hoy se resolverá el destino judicial de la cúpula, de los jefes, presuntos jefes, según la policía y según el Ministerio Público de la organización. Andrés Astorga Rodríguez y Gino Atens. El Ministerio Público cuenta con cerca de 200 escuchas telefónicas. En algunas de ellas aparece mencionado Martín Kraus Valdés, pareja de la ex ministra vocera de gobierno Mara Cedini. Marcela Rojas, buenos días.
7: Hola, Marcela.
9: ¿Qué tal? ¿Cómo están? Muy buenos días. Operación Imperio Ámsterdam, que ayer tuvo su primera jornada de formalización tras estas mediáticas detenciones de más de 70 personas que estuvieron entre apercibidas, detenidas, y que tuvieron su control de detención durante esta semana para ya pasar a esta emisión de contarlos hechos que van a ser formalizados y que fueron formalizados finalmente por el Ministerio Público. Estuvo marcada esta esta primera jornada por los hechos que imputa la Fiscalía desde 2023, que integrarían estos imputados una asociación.
7: Marce, te damos un minuto para que puedas aclarar tu garganta y puedas contarnos estos detalles. Como decíamos, no deja llamar la atención la gran cantidad de personas involucradas en este caso. Hasta ahora 44 imputados, ayer 19 que ya quedaron con su cautelar, incluido arresto domiciliario para Camilo Huerta. Pero Marce, te estábamos escuchando de que muchas personas más participaron de este proceso, entre quienes quedaron apercibidos y cómo esto va a avanzar también.
9: Sí, ahora sí retomamos el contacto. Una investigación que viene desde el 2023, que igual tiene su amplio corretaje desde atrás, y que integra o mantiene que los imputados integrarían una asociación ilícita que es bastante estable y que tiene roles permanentes, o sea, roles distintos, permanentes al cultivo y relacionados todos al cultivo y distribución y comercialización de cannabis con THC. Y ese es el meollo de todo este asunto. De acuerdo con la Fiscalía Regional de Aysén, que es la que está bajo esta investigación, el sistema operaba bajo la fachada de la Corporación de Usuarios Medicinales de Cannabis del Dispensario Nacional, donde las personas podían inscribirse como socios pagando 10,000 pesos y presentando una receta médica y un certificado de antecedentes. Sin embargo, lo que dice la Fiscalía de Aysén es que este mecanismo, este preciso mecanismo que estaba regulado, permitió acceder a un número masivo de consumidores, incluso personas que no cumplían con estos requisitos, además de captar clientes mediante publicidad y redes sociales, algo que ustedes ya estaban mencionando. En esta estructura aparece el Dispensario Nacional, el Dispensario MedCorp, la sociedad que, según la investigación, estaba detrás de la administración y el funcionamiento comercial de las 21 sucursales del Dispensario Nacional distribuidas entre las regiones de Antofagasta y de Aysén. La Fiscalía sostiene además que esta sociedad habría permitido canalizar y ocultar el origen mediante estas operaciones y los recursos obtenidos, estimando ganancias de las organizaciones en más de 8,000 millones de pesos. ¿Quiénes estaban detrás de esta sociedad? Ustedes ya lo mencionaban. Quizás el más conocido es Camilo Huerta, pero la Fiscalía sindica a Andrés Astorga Rodríguez, conocido como el rey de la UID, como el líder, el principal autor y principal articulador, además de ser el mayor accionista de DN Medicorp, con el 51% de las acciones. En segundo lugar aparece Gino Atens, que ya lo mencionaban, con el 29% de a quien se les atribuye también las funciones financieras y operativas, mientras que ya en el tercer lugar aparece Mario Astorga de Valenzuela como figura de gerente general. Estos tres personajes imputados y formalizados ya por la Fiscalía son sindicados como parte de la cúpula de esta organización que habría utilizado distintas sociedades para desarrollar el proceso completo desde la producción hasta la comercialización de los productos del Dispensario Nacional. Entre esto también aparece MA Botanics, sociedad que, según la Fiscalía, habría funcionado como una de las principales productoras de cannabis, posteriormente también distribuido en los distintos locales. El problema radica, según el Ministerio Público, en que esta sociedad contaba con una autorización sanitaria para el cultivo, otorgada mediante la resolución exenta del Servicio Agrícola y Ganadero de la región del Maule, pero limitada también a determinados fines y material asociado al cannabidiol. La Fiscalía sostiene que, pese a ello, se habría producido cannabis con altos niveles de THC, superando el 0,2% que, según el Ministerio Público, corresponde al límite permitido para estos productos medicinales, llegando incluso a concentraciones de hasta un 76%, harto más que el 0,2% que está regulado. De acuerdo con la Fiscalía Regional de Aysén, el sistema operaba bajo la fachada de esta Corporación de Usuarios Medicinales de Cannabis del Dispensario Nacional, donde se podía también inscribir por 10,000 pesos. ¿Qué pasa con este problema? El fiscal regional de Aysén, Hernán Nivedinsky, sostuvo que estos antecedentes también permiten establecer la existencia del delito de tráfico de drogas. Ya lo hablábamos, está regulado el 0,2% de THC, pero aquí se superaba el 76%. Pasemos a escuchar las declaraciones del fiscal regional de Aysén, Hernán Nivedinsky, tras esta primera jornada de formalización en donde varias personas ya salieron con arrestos domiciliarios totales.
10: Dicha autorización era abiertamente vulnerada e incumplida en forma consciente y deliberada por los integrantes de la organización criminal, produciendo plantas del género cannabis con alto contenido de THC.
9: Con estos antecedentes, la Fiscalía imputó los delitos de tráfico ilícito de drogas, cultivo de plantas del género de cannabis, desvío de cultivo autorizado, asociación ilícita para cometer el delito de tráfico de drogas y lavado de activos. Estos dos, quizás los delitos más importantes, más graves de toda esta formalización. Sin embargo, uno de los principales puntos de controversia estuvo precisamente en la regulación del cannabis medicinal y los niveles de THC. La defensa de la familia Astorga cuestionó que exista una prohibición legal respecto de un determinado porcentaje de THC y sostuvo que los cultivos y la producción que ellos desarrollaban estaba dentro de un contexto lícito, amparado también por las autorizaciones existentes y las normas sobre autocultivo. El abogado Felipe Moraga además apuntó a un vacío regulatorio en la legislación respecto de este tipo de cultivos. Pasemos a escuchar las palabras del jurista Felipe Moraga.
11: Creemos que esta mera recomendación que hace el Instituto de Salud Pública no es suficiente para imputar una infracción que cometa, o sea, que constituya delito. Hay un vacío tremendo que en este caso está siendo usado para imputar múltiples delitos de la ley 20.000.
9: Hay una postura que también es defendida por el abogado del Dispensario Nacional, Hernán Bocas, quien aseguró que la institución ha cumplido al pie de la regla con las normas existentes y que incluso se realizaron consultas al Servicio Agrícola y Ganadero y al Instituto de Salud Pública para conocer también las exigencias aplicables. ¿Qué es lo que pasa? Bocas sostiene que además la legislación no establece el porcentaje máximo de THC para el cannabis medicinal al menos, y que el circuito del Dispensario Nacional permite mantener la trazabilidad de los productos y sus pacientes.
12: Porque el Estado se dio el gustito de dejar a 19 personas detenidas por 7 días para después sacarlas con una cautelar del 155. Nos parece impresionante, nos parece inhumano. Hasta el momento, la Fiscalía no ha podido acreditar por ningún medio dónde está el lavado de activos.
9: Ahí lo decía el abogado, 19 personas que estuvieron detenidas durante varios días para pasar este control de detención y posterior formalización, porque al terminar también esta primera jornada, la exposición de la fiscalía, el tribunal comenzó a resolver las medidas cautelares quizás más simples, menos gravosas, de 19 de los 44 imputados. 4 de ellos quedaron con firma quincenal, 5 de ellos con arresto domiciliario parcial, es decir, nocturno, y otros 10 con arresto domiciliario total. Todos van a tener que cumplir además con el arraigo nacional y la prohibición de comunicarse con los demás imputados. Dentro de este grupo, ya lo decían ustedes, está el polémico ex chico reality Camilo Huerta, investigado por tráfico de drogas, asociación ilícita y lavado de activos. Recordemos que según estos antecedentes expuestos por la fiscalía, él habría administrado un local del Dispensario Nacional en Chicureo y recibido más de 50 millones de pesos a través de una sociedad que estaba vinculada a su nombre. A su salida del módulo transitorio de Santiago 1, donde él estaba recluido hasta la jornada de ayer, Huerta reiteró su inocencia y descartó haber participado en algún tipo de ilícito.
13: Estoy muy contento, muchas gracias por acompañarme.
14: Totalmente.
13: Pero
14: es una investigación de 2 años.
13: Y bueno, ¿y por qué no la pararon antes? Si esto es todo legal.
9: Bueno, ¿por qué no la pararon antes? Es algo que se le va a tener que preguntar a la fiscalía, porque las investigaciones continúan. Hoy se van a resolver las cautelares más gravosas de prisión preventiva en contra de la cúpula. Algo que también se va a llevar a cabo es, claro, finalizar esta formalización. Habló también el abogado del ex chico reality Camilo Huerta a la salida de esta resolución del tribunal y adelantó que van a buscar reemplazar el arresto domiciliario total por una medida menos gravosa, tratar de atenuar esta medida cautelar, reiterando la inocencia de su representado y que no se han logrado acreditar al menos los delitos más graves de lavado de activos. Pasemos a escuchar a Rodrigo Núñez, abogado de Camilo Huerta.
15: Estar privado de libertad, más allá que sea en su domicilio, alegando que no tiene participación alguna en estos hechos, más allá de la formalización que refirió la fiscalía, es una privación de libertad. Y en ese orden de idea, la verdad que nos vamos a poner y vamos a trabajar para que sean menos intensas.
9: Decía que para hoy está fijada la resolución de cautelares de 25 imputados por los cuales se pide la prisión preventiva. A ver, quizás no se resuelva hoy porque se tienen que pasar distintos pasos para que haya un tipo de esta medida cautelar más gravosa, pero sí durante esta semana ya vamos a estar sabiendo en qué medida cautelar quedan estas 25 personas. Hay algo que apareció durante las últimas horas, que es un dato que también se conecta con esta investigación y que tiene que ver con la pareja de la exministra de gobierno Mara Cedini. Aparece mencionado en esta investigación Martín Kraus Valdés, pareja de la exministra vocera Mara Cedini, quien mantenía una participación minoritaria, cercana al 6%, en DN Medcorp y también figura en algunas escuchas telefónicas. Hay que esclarecer, eso sí, que no figura como imputado por la fiscalía, por lo que no va a ser formalizado. Eso podría cambiar, eso sí, mediante el transcurso de la investigación, pero que la fiscalía sí solicitó información al Servicio de Impuestos Internos y a la Comisión para el Mercado Financiero, la CMF, para esclarecer su participación y los movimientos asociados a la sociedad. Algo que hay que dejar bien claro es que Martín Kraus, al menos por ahora, no es un imputado, podría ser un sujeto de interés, pero no está siendo investigado por la fiscalía como una figura de interés como tal, ya formalizada ante los tribunales. Hay que esperar todavía qué es lo que va a pasar con esta persona, pero en definitiva, hoy lo que se va a ver son las medidas cautelares más gravosas en contra de la cúpula de esta organización.
8: Marcela, la ley exige que estas organizaciones que distribuyen marihuana para el tratamiento terapéutico sean sin fines de lucro, ¿no es cierto?
9: Sí.
8: Ya. O sea, a ver, apliquemos la lógica, el sentido común. Todo este grupo de personas son unos samaritanos, son unos bienhechores, son unos amables benefactores. O sea, ellos estaban operando en todo esto sin ningún afán de lucro, ¿en serio? ¿Y por qué tantas sociedades comerciales en una actividad que no tiene fines de lucro? ¿Cómo se condice todo esto? Una sociedad tiene fin de lucro, una sociedad comercial. ¿Qué es esto? ¿Por qué no se fiscalizó esto desde ese punto de vista? O sea, nos quieren hacer creer toda esta gente, estos que están ahí hablando, estos abogados que hablan, que todos ellos son unas buenas personas que actuaban sin ningún interés, cero económico, ¿en serio? ¿Y cómo es que se vendían participación de sociedades pagando? ¿Para qué vas a pagar por algo que no tiene ningún interés económico, a menos que quieras invertir en justamente acciones caritativas? No se parecen a eso. Esto no tiene ninguna lógica en cuanto a la defensa que están haciendo, perdónenme. Podrá ocurrir que hay un vacío de la ley, que el tipo penal, pero no tiene ninguna lógica. Entonces aquí hay un problema serio en esas defensas desde este punto de vista. Y lo otro es que hubo, entendemos, agentes encubiertos por parte de la policía. Y por lo tanto, hubo testimonios directos de policías que pudieron ver, observar y practicar lo que esta gente hacía, porque se hicieron pasar por clientes o se hicieron pasar, y por lo tanto hay unos testimonios absolutamente calificados en cuanto al modus operandi de toda esta gente, según tenemos entendido, ¿no?
9: Sí, y de hecho también esto está involucrado en los 200 audios que iba a mostrar el Ministerio Público en esta formalización. Ahí hay pruebas, aunque en esta instancia no se necesita material probatorio, pero hay indicios también de que se habría cometido algún tipo de delito de asociación ilícita o de lavado de activos. Hay que recalcar también que esta es una investigación de larga data, desde el 2023 que llevan investigando el Ministerio Público de manera ya más formal, más oficial a este tipo de organizaciones, y que responde también a una investigación bastante minuciosa que hace el fiscal regional de Aysén, y que esta jornada ya va a tener esta quizás medidas cautelares más gravosas. Hay que recalcar algo, eso sí, esto se desmarca totalmente de la lucha que han tenido muchos pacientes que se tratan con cannabis medicinal y que lamentablemente ven esta lucha, larga lucha, manchada por estos delitos que hacen asociaciones delictivas o que son agrupaciones que desmarcan también toda esta valoración que han hecho los pacientes por tener algún tipo de regulación y que el uso de cannabis medicinal no sea restringido por la ley, sino que sea aceptado, y que, claro, costó mucho tiempo para que estas personas pudieran tener su relatividad o también tener más calma con sus medicamentos para que este tipo de organizaciones venga a echar para atrás toda esta lucha que bastantes años costó.
7: A propósito de, bueno, a ver, entendemos que la formalización, quiero decir, haya tratado de estas personas en particular. La investigación sigue, me imagino puede haber nuevas personas involucradas. A propósito del rol que le corresponde a quienes tienen que fiscalizar. Hablábamos recién acerca de la gran cantidad de sociedades por acciones que están involucradas, de cómo a nadie le llamaba la atención que se dedicaran a cualquier cosa, otra cosa, y de pronto aparecían en el dispensario. Por otro lado, está quien fiscaliza que los productos que se entregan en el dispensario correspondan o tengan la concentración de THC THC, que es la que está permitida, porque lo que ayer se explicaba respecto de eso en particular, más allá de que vendían de todo, pastillas, dulces, qué sé yo, chocolates, aceite, en fin, otras cosas, es que eso superaba con mucho, de manera muy notable, el margen, que es el autorizado, que es de menos de 0,2% de THC. Eso está establecido por la ley, por la normativa, a quien le correspondía también hacer esa fiscalización. O si es que la puesta en escena finalmente permitía zafar de ese tipo de fiscalizaciones, si debieran ser, si uno considera que debieran ser constantes, ¿no? Para que efectivamente no pase lo que tú mencionabas, Marce.
9: Claro, aquí se contraponen las versiones de la fiscalía con la de los abogados. La fiscalía dice hay una regulación que permite hasta el 0,2% de THC. Exacto. En todos estos productos de cannabis medicinal. Los abogados dicen no hay una regulación que le impida a nuestros representados tener el 76% de cannabis, o sea, de THC en estos productos, que es bastante más que 0,2%. Ahora, ¿quién tenía que fiscalizar todo esto? ¿Por qué no se fiscalizó? Es algo que también la fiscalía va a tener que detallar en esta instancia de formalización y ver si es que hay responsables, porque finalmente esto, claro, es una organización que tiene bastantes sociedades, pero que podría no ser la única. Es una investigación que va desde Antofagasta hasta Aysén, pero que podría incluso tomar más personas, más sociedades y, por supuesto, tener más imputados cuando la investigación siga continuando.
8: Primero, esta es una industria donde se ofrecen distintos productos, gomitas, no sé qué, chocolate, es una industria, una gran producción. En segundo lugar, el perfil de esta gente. Andrés Astorga, que se les indica como uno de los jefes de todo esto, es uno de los dueños del restaurante Pulmay de Borde Río. Y se usaron, además, según la investigación, fondos de la empresa ajena al giro para cubrir pagos a proveedores de marihuana. O sea, metieron dinero de otras partes. ¿Para qué si no tenían ningún interés económico? Su padre, Mario Astorga, ha actuado como vocero de los locatarios de ese sector en Vitacura. Son personas muy relacionadas, enormemente relacionadas. Desde la cuenta corriente de Marco, una empresa, los fondos eran transferidos a las cuentas personales de los líderes: Gino Atens, Andrés Astorga y Mario Astorga. ¿Y por qué iban las plata a sus cuentas personales y estos sin fines de lucro? Los abogados tendrán que dar muchas explicaciones a todo esto. Ya, Marcela, vamos a tener que seguir con esto porque sigue la audiencia durante esta jornada.
9: Continúa la audiencia esta jornada, sí.
8: Estamos atentos, entonces mantenemos líneas abiertas contigo, ¿eh?
9: Líneas abiertas, buen día.
7: Gracias, Marcia. Hasta pronto. A ver, algunos datos más a propósito de lo que se presentaba ayer en esta formalización. El diario Las Últimas Noticias hace una recapitulación desde julio del año 2011. Dice, dos integrantes del programa Yingo de Chilevisión, Camilo Huerta y Félix Sumastre, tras una investigación de meses que incluyó múltiples escuchas telefónicas, fueron detenidos por tráfico de drogas en pequeñas cantidades, les reitero, 2011. Por entonces se le conoció como la Operación Yingo.
8: Cuando el OS-7 de Carabineros allanó el domicilio de Huerta, encontró tres plantas de marihuana de 90 centímetros de alto, además de 11,6 gramos de cannabis cosechado.
7: En esa formalización, las cámaras, por supuesto, se centraron en los rostros televisivos en ciernes, en 2011, quienes aparecieron tranquilos y hasta risueños, acaso porque sabían que las penas que enfrentarían serían muy bajas, tan bajas que la fiscalía optó por una suspensión condicional del procedimiento. Los imputados se comprometieron a seguir un tratamiento antidrogas a cambio del sobreseimiento definitivo, una cosa que fue lo que finalmente pasó.
8: En esa misma causa fueron formalizados otras personas, unos perfectos desconocidos a los que nadie se tomó la molestia de sacar una sola foto. Uno de ellos se llamaba Eduardo Gabriel Gendelman Cole.
7: Gendelman, a diferencia de Huerta y de su maestre, sí quedó en prisión preventiva porque en su domicilio no solo encontraron marihuana, sino que también clorhidrato de cocaína y LSD.
8: 14 años después, más específicamente a las 2:30 minutos del 6 de diciembre de 2025, en un servicentro de la Ruta 5, a la altura de San Fernando, en la región de O'Higgins, una patrulla de carabineros controló un vehículo que era conducido por el mencionado Eduardo Gendelman. En su interior, los uniformados encontraron

0: Rojas, la Fiscalía de Aysén aseguró que formaban parte de una trama que utilizaba como fachada la Corporación de Usuarios Medicinales de Cannabis Dispensario Nacional para el cultivo, distribución y comercialización, para posterior tráfico de drogas a través de la venta masiva, no autorizada e indiscriminada de especies del género cannabis y sus derivados.
1: Recordemos que todo esto está autorizado, si la venta de cannabis está autorizada, pero como les decía en un comienzo, bajo estrictas medidas de regulación y fiscalización en cuanto a la concentración del THC, que es el principio psicoactivo, y con receta médica. Pero la fiscalía sostiene que la organización incluso contaba, escuche bien, con una red de médicos que permitía la obtención de recetas de manera rápida, expedita, sin que existiera necesariamente una justificación terapéutica real. Hay que investigar a todos estos médicos. Muchas de las consultas, de hecho, eran por WhatsApp. Una conversación de WhatsApp, te mando la receta. Así estaba la cosa.
0: Parecido a cómo funcionan estas médicos que ofrecen las licencias médicas, ¿no? Que también es a través de redes sociales. Bueno, a la cabeza de la organización, según el Ministerio Público, está Andrés Astorga Rodríguez, Gino Atens Atens y Mario Astorga Valenzuela, que son los accionistas mayoritarios de la sociedad DN Medcorp, por medio de la cual operaban en el dispensario nacional. Eran los dueños del negocio, así los describió ayer la fiscalía.
1: Bueno, y estaban en un montón de partes, ¿ah? Sí. A ver, le siguen una escala piramidal los productores de la marihuana, de la planta, aquellos que cultivaban al margen de la ley, de lo que la ley permite, y fuera de la supervisión del Servicio Agrícola y Ganadero. El OS7 encontró plantaciones en el Quisco, en Peñaflor, en Curacaví, en Quintero, y en Pirque.
0: Ahí está incluido el del container que estaba enterrado. Claro, ese era uno de ellos. Dentro de este grupo se encuentran los transportistas, quienes trasladaban la cannabis desde los cultivos hasta su distribución y venta. Y uno de ellos era Gendelman, que ahora ya sabemos que su alias es El Rastita.
1: Y están los que vendían los productos, los comerciales en una empresa, los administradores de las sucursales del dispensario nacional repartidas en Antofagasta y Aysén, como Camilo Huerta, quien tuvo a su cargo un dispensario en Chicureo desde diciembre de 2024 a julio de 2025.
0: Y hace un rato mencionábamos qué tipo de productos vendían, ¿sí? Pero según la fiscalía, en esos dispensarios se vendían derivados del cannabis en forma de gomitas, aceite, chocolate y derechamente pitos. Pitos de marihuana, ella ni siquiera había valor agregado, dirían algunos. Se supone que estos productos por ley no deben contener más de 0,2% del THC, pero análisis periciales arrojaron que las gomitas llegaban a tener 2% es lo que pueden tener máximo, 45% de THC, y los aceites 70% o más.
1: Y por último, también en teoría la corporación a cargo del manejo de la cannabis terapéutica debía ser, como les contábamos, sin fines de lucro, pero la fiscalía reveló, como les contábamos, transacciones millonarias sin justificar. Por ejemplo, a una cuenta del Banco Santander se depositaron desde ND Medcorp 3.870 millones de pesos, y a la misma cuenta desde el Dispensario Nacional otros 3.245 millones de pesos.
0: Y también aparece que Camilo Huerta recibió a través de la sociedad Grunwald una transferencia por 51.266.785 pesos. Hasta ahora nadie sabe por qué concepto.
1: Ahora, este Huerta no es de los jefes, digámoslo, no es del, esta es la organización, parece, porque eso es lo que dice la fiscalía, pero no es de los jefes y recibió plata, 51 millones de pesos de infracción, no se sabe por qué, pero los jefes recibían mucho más dinero que él. Y esto está en nuestra plataforma digital, acerca de lo que ocurre con Martín Kraus, un empresario chileno, pareja de la ex vocera de gobierno Mara Cedini, que figura como uno de los investigados. Hoy es objeto de atención, no ha sido imputado, pero uno de los investigados en esta operación Ámsterdam, Imperio de Ámsterdam. Según información recabada por BioBio, pese a no encontrarse entre los detenidos, Kraus aparece mencionado en las escuchas telefónicas de los principales involucrados como socio minoritario de DN Medcorp, y de acuerdo con la indagatoria, la firma cumplía un rol administrativo y de móvil financiero de la estructura que transaba, como ustedes escucharon, miles de millones de pesos.
0: Por la venta de esta marihuana, ¿no? Con la fachada medicinal. Estos son datos de nuestra unidad de investigación, que ha establecido que en simple esta sociedad, la DN

0: Medcorp, SPA, Sociedad por Acciones, controlaba los inventarios y las ventas de las más de 20 sucursales y franquicias distribuidas por el país del dispensario. De ahí que el Ministerio Público siguiera de cerca los pasos de Martín Kraus Valdés.
1: Bueno, ahí están en nuestra plataforma digital en BioBio Chile. Hay una serie de antecedentes sobre esto, cómo son las sociedades, la participación que tenían en las sociedades y cómo están cruzadas todas estas sociedades para lograr un objetivo que justamente lograr vender esta marihuana a muchísimos clientes. Habrá que investigar los médicos, yo insisto en eso, porque los médicos son importantes en todo este entramado. Sin médicos no hay venta, sin venta no hay negocio. Los médicos forman parte de una parte esencial en toda esta estructura que se descubrió por parte de la policía.
0: Sigamos hablando acerca de temas que tienen que ver con la fiscalía, pero con la orgánica del Ministerio Público. La salida de Jimena Chong de la jefatura de la Fiscalía de Alta Complejidad abrió interrogantes acerca de los criterios considerados por el nuevo fiscal regional metropolitano Centro Norte, Francisco Jacir, para concretar ese cambio.
1: La decisión se produce tras la llegada de Jacir al cargo y en medio de un proceso de renovación de jefaturas al interior de la Fiscalía.
0: El ex fiscal y actual defensor de Claudio Crespo, Roberto Ravi, plantea una de las lecturas más críticas. Si bien él reconoce el prestigio profesional de Jimena Chong, sostiene que algunas investigaciones con resultados adversos estuvieron directa o indirectamente bajo su responsabilidad y que debido a su exposición pública el cambio será inevitablemente interpretado como un cuestionamiento a su gestión.
1: A su juicio, si las autoridades adoptan una decisión sabiendo que tendrá esa lectura, es porque existen costos que están dispuestos a asumir o razones que no necesariamente pueden transparentarse.
2: Es evidente que aunque no lo sea, todos deben tener la certeza que así va a ser visto. Y si siendo así proceden a los cambios, significa que hay costos que están dispuestos a pagar o razones que difícilmente se pueden transparentar.
0: Una visión distinta entrega Pedro Ortustegui, quien fue fiscal y también fue presidente de la Asociación Nacional de Fiscales. Él considera habitual que un fiscal regional que recién asume realice cambios en las jefaturas de las distintas unidades.
1: Ortustegui destacó además el desempeño profesional de Chong, aunque cuestionó que durante la administración anterior se concentrara en ella la persecución de funcionarios de Carabineros por hechos vinculados al estallido social, al considerar que esa decisión la expuso innecesariamente a causas de alta connotación política.
3: Yo creo que fue un error haberle asignado a título personal a ella la persecución de los funcionarios de Carabineros por hecho del estallido social. Haberla expuesto a este tipo de casos que tienen connotación política mucho más fuerte y que repercute obviamente en la opinión de las personas que ahora nos están escuchando, creo que fue un error del fiscal regional anterior haberla expuesto de esta forma.
0: La fiscal Jimena Chong, por lo tanto, sigue formando parte del Ministerio Público, va a ser trasladada a la Fiscalía Local de Santiago Centro. Lo que todavía está pendiente por definir es qué va a pasar con las causas de relevancia nacional que permanecen bajo su responsabilidad.
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4: Ocho de la mañana, 27 minutos.
6: Aquí vamos con Antonia, rumbo al colegio, y enviamos este video para informar la neblina que hay en Pedro Fustova, Huachuraba, no se ve nada, ni edificios, ni el cerro, nada. Antonio y Antonia, aquí. Saludos, mi video.
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2: Buenos días, Radio Bio Bio, para informar que se está quemando un ruco por el acceso sur, por el lado interior del acceso sur, rumbo al norte, casi en la salida Gabriela. Desde el sur al norte, un ruco se quema por el lado de la autopista. 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
3: Buenos días, Radio Bio Bio. Sebastián de acá de Rancagua. Por favor, que el alcalde se ponga las pilas. Se toparon dos autos ahí en la intersección de ruta H30 con avenida Cachapoal por hacerle el quite al tremendo hoyo que hay, por favor.
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5: 8:29 a.m.
6: Marcelino Martínez, muy buenos días.
7: Hola, Marcelino.
8: Caterín Tomás, ¿qué tal? Buenos días. Hay mucha razón tiene esta auditora ahí que transita en el sector de Pedro Fontova en la comuna de Huechuraba, porque efectivamente la niebla ha avanzado hacia el sector norte, particularmente en ese punto de la comuna de Recoleta, también el límite de la comuna de Huechuraba. Así que todos aquellos que transitan por Vespucio Norte deben hacerlo atento a la condición de visibilidad que presenta esta condición de neblina y niebla en algunos puntos. Particularmente densa en el sector sur de la región metropolitana, en Calera de Tango, también en el sector de la comuna de Maipú, hay misma condición de visibilidad limitada, y ni hablar de lo que son las vías que conectan Santiago con la quinta región, me refiero a la ruta 68 y ruta 78, especialmente en esta última, sector Milipilla-Talagante, donde la niebla es bastante densa, así que mucha precaución a quienes transitan hacia este punto límite de la comuna de Santiago con la comuna de la quinta región. Seguimos revisando el resto de Santiago, hay varias situaciones que están alterando el flujo vehicular, una de ellos tiene que ver con una colisión múltiple de vehículos al interior de la Costanera Norte con sentido hacia el poniente, sector Bellavista. Esto está afectando el flujo vehicular de Avenida Presidente Kennedy al poniente y también de la Costanera Norte a un costado del Cerro San Cristóbal, sector La Pirámide. Desde el cruce o enlace del puente Centenario que hay en Vitacura, está esta congestión instalada, así que mucha paciencia, especialmente a quienes vienen desde el sector de Lo Barnechea, que habitualmente ingresan hacia el centro de Santiago por esta vía, porque se van a encontrar con esta congestión desde poco después del sector del Mercurio ahí en Vitacura. Otras situaciones que están alterando el flujo vehicular tiene que ver con la cantidad de vehículos que hay circulando a esta hora de Santiago en varios puntos. Es lo que ocurre en la ruta 78, ex autopista del Sol, que mantiene tránsito lento desde el sector Rinconada de Maipú, kilómetro 15, hasta el enlace con Américo Vespucio, sector del kilómetro 9. Lo mismo ocurre en ruta 68, dirección Santiago, desde el sector de Ciudad de los Valles hasta el sector del enlace con la Costanera Norte. También el nudo Quilicura presenta tránsito lento, especialmente por Américo Vespucio hacia el oriente. También la carretera San Martín presenta misma condición de tránsito ralentizado al llegar al sector del cruce con la intermodal Los Libertadores, y también ocurre lo mismo en ruta 5 con sentido hacia el centro de Santiago, mucha congestión desde el sector de Departamental hasta el enlace con la Costanera Norte. Es la situación de movilidad que podemos destacar desde Transporte Informa en la Unidad Operativa de Control de Tránsito, Caterín Tomás.
6: Muchas gracias, Marcelino, muy buenos días.
8: Buenos días.
7: Chao, Marcelino, hasta pronto.
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5: 8:33 a.m.
6: Vamos a hacer un pequeño alto, luego tendremos información. Y antes de eso, porque tenemos una información del momento, hace instantes se registró el incendio de un camión. Esto ocurrió en la ruta 5 sur, a la altura de Coyipuy. Ya estamos en contacto con Radio Bio Bio en Angol, con Vladimir Sáez.
5: En la ruta 5 Sur, a la altura del kilómetro 572, se registró un incendio de un camión. Eso es la jurisdicción de Coyipulli, en pista dirección sur a norte, sector oriente, donde se registró el incendio de un camión. En el lugar se encuentran trabajando los equipos de emergencia de bomberos de Coyipulli y también carabineros. Se trata de un tracto camión con remolque, el cual se encuentra incendiado. Reiteramos, en el sector de jurisdicción de Coyipulli, en la ruta 5 Sur, a la altura del kilómetro 572, el tránsito está suspendido y se encuentran actualmente los equipos de emergencia operando en el lugar. Reiteramos, a la altura de Coyipulli, kilómetro 572, incendio de un tracto camión con remolque. 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
9: 8:34.
6: Ahora sí, vamos a hacer un pequeño alto, luego tendremos información acerca de la detención de dos personas que secuestraron a una mujer que se encuentra desaparecida. También les contaremos acerca de todo lo que está ocurriendo con el plan de seguridad del gobierno y la reforma constitucional. La confusión que hay en estos instantes en el oficialismo es impactante. Yo creo que nadie, o muy pocos, habrían previsto una división tal en el oficialismo hace solo algunos días a propósito de esta ley. Incluso ante la posibilidad de que se pierda en el Congreso, algunos sostienen que podría haber un plebiscito al que llama el gobierno. Atención con lo que esto puede ocurrir, y esto puede ser terrible para el gobierno, terrible, porque ya se están pensando en cosas extremas. No basta con la reforma, sino que ahora, si es que es rechazada, plebiscito. Yo no sé si existen esas facultades legales, entre paréntesis, yo creo que hay toda una discusión al respecto, pero la situación es muy, muy mala en estos instantes. Todo eso y mucho más en segundos.

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5: Hola, buenos días. Gracias por la espera. Aquí estamos dando inicio a la comunidad de La Mañana en Directo en este día jueves 20 de agosto de este año 2026. Donde estamos contentos, ¿sí?, de poder acompañarles y de poder llegar hasta sus hogares, lugar de trabajo, con música, información y esa compañía diaria que les brindamos cada mañana desde las 8:30. Hoy es el día número 232 de este año 2026. En esta fecha se conmemora el natalicio de Bernardo Higgins Riquelme, padre de la patria, quien nació en Chillán por allá por el año 1778. Este día es feriado legal exclusivo para las comunas de Chillán y Chillán Viejo. Queridos amigos, amigas, ustedes que están en sintonía de la radio, estamos iniciando esta programación, acompañándoles como es costumbre, como es habitual, ya en toda la región, a través de la señal 105.5 y también a través de las diferentes plataformas y redes sociales. Vaya nuestro saludo con mucho, mucho cariño. Ya. 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Y nosotros en esta mañana les damos la bienvenida a todos nuestros amigos que se vienen integrando recién a nuestra programación. Con el cariño de siempre, a esta hora les decimos gracias por estar con nosotros compartiendo solo buena música.

Muy bien, nos vamos a ir con el informe y pronóstico del tiempo a esta hora, 8 de la mañana con 51 minutos. Esta cortinita nos indica que es hora de ir con el informe y pronóstico del tiempo para la región del Gran Valparaíso. Atención, nos vamos hacia el sector costero, Viña del Mar, Papudo, Zapallar, todo ese borde. Se espera para hoy una máxima de 19 grados con cielos despejados y vientos por la tarde. Para mañana viernes se espera una mínima de 8 y una máxima de 23 grados. Cielos con nubosidad y vientos por la tarde, nublado por la noche. Viernes y sábado, por lo menos, no se anuncian precipitaciones. Esto es para el sector costero. En tanto, la provincia de Petorca, donde tiene la finca La Cita Edilia, con las 5.000 cabezas de ganado, y las plantaciones, ¿ah? ¿Qué tiene plantado Edilia ahora? ¿Flores, papa? ¿Qué tiene plantado ahora? 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Yo decía que allá en la provincia de Petorca tiene la finca. Las 5.000 cabezas de ganado, me dicen, sí. Está bien, está bien. ¿Está bien la Edilia? ¿Ah? Saludos para La Cita Edilia, que ya luego, desde las 9, comienza a recepcionar los avisos económicos en la oficina del diario El Observador hasta las 13.30 para aquellas personas que desean publicar su aviso económico. Para la provincia de Petorca, como decía hace un principio, 19 grados para hoy como máxima, con nubosidad durante la tarde. Para mañana 5 grados la mínima y 25 grados la máxima. Va a estar bastante caluroso mañana, pero con cielos con nubosidad en la provincia de Petorca. El sábado se presenta de la misma condición, pero con 21 grados como máxima. Para San Felipe y Los Andes se esperan 23 grados para hoy, con cielo despejado y nubosidad por la tarde-noche. Para mañana 5 la mínima, 26 la máxima, cielos con nubosidad y algo de sol durante el día, llegando la máxima mañana viernes a 26 grados. Y el sábado se repite la misma fórmula, cielos con nubosidad y máximas de 26 grados para el Valle de la Aconcagua. Para la provincia de Quillota, en tanto, hoy cielo despejado durante la mañana y por la tarde cielos con nubosidad. Por la noche se nublan los cielos. Recuerde que hoy llega la máxima a 21 grados. Para mañana, 6 la mínima, 25 la máxima. Mañana cielos con nubosidad y un solcito un poquito más marcado, pero se nubla en horas de la tarde-noche. Luego, la jornada del sábado, se espera con una máxima de 23 grados y cielos con nubosidad muy similares a la jornada de mañana viernes. Marga Marga, en tanto, se espera con cielos despejados, máximas de 21 grados. Para hoy, se nubla por la noche, mañana 6 grados la mínima, 25 la máxima, cielos con nubosidad y algo de sol. La máxima podría alcanzar los 25 grados y para el sábado, cielos con nubosidad con máximas de 21 grados para Marga Marga. Finalmente, en el sector de Casablanca, se esperan 21 grados para hoy, cielos con nubosidad durante todo el día. Para mañana, 6 grados la mínima, 26 la máxima, cielos con nubosidad durante todo el día. Condición climática que se repite, pero con 22 grados como máxima para el día sábado. Cielos con nubosidad, informe y pronóstico del tiempo, según la Dirección Meteorológica de Chile.

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0: Ya, estamos de regreso para que sigamos compartiendo esta mañana de día jueves, San Jueves. La mañana está bastante primaveral y diría yo que está, pero especial para disfrutarla y para ver florecer ya algunos cerros que comienzan a mostrar tonalidades bonitas y a decirnos que ya estamos cada día más cerca de fiestas patrias. Así es que vamos a esta hora a tomar contacto, como ya es costumbre, con importantes invitados. Hoy tenemos a un varón en línea, así es que también no voy a decir nada más, es de la zona, estuvo ligado al mundo de las comunicaciones, fue presidente de Archi por muchos años, hoy diputado de la República. Milena Rojas, ¿cómo está?
1: Hola Mauricio.
0: Buenos días.
1: Muy bien, buenos días. Como tú dices, estamos con el diputado Luis Pardo Sainz, de representante del distrito 6 de la región de Valparaíso, integra actualmente dos comisiones permanentes de la Cámara, Comisión de Educación, Comisión de Medio Ambiente, Recursos Naturales también, y ha participado como reemplazante incluso en otras comisiones, entre ellas Hacienda y Recursos Hídricos, así que tenemos mucho de qué hablar. ¿Cómo está, diputado? Buenos días.
0: Tenemos al diputado Luis Pardo en la línea. Diputado, ¿cómo está? Buenos días. Se nos fue, al parecer, del contacto. Vamos a retomar nuevamente, Milena, con el diputado Luis Pardo.
1: Sí, es interesante lo que está haciendo Luis Pardo en sus comisiones,
0: ¿escucha?
1: Comisión, ¿diputado? Comisión de ya. Educación, ¿cierto? Con proyectos relacionados con este sistema nuevo de educación que se quiere implementar. En agosto, por ejemplo, intervino en la discusión del proyecto que permite a los establecimientos implementar mecanismos de elección mutua en el proceso de admisión escolar. ¿Estamos ya? Hola, diputado.
2: Buenos días, Milena. Buenos días. ¿Escucha ahora?
1: Hola, buenos días,
2: diputado. Sí, buenos días, Milena, Mauricio y a todos quienes nos escuchan.
0: ¿Cómo
2: está? ¿Hay algún problema con la comunicación?
1: Sí, algo se silenció. Diputado, le contaba a los auditores su participación, ¿cierto?, como diputado en el Parlamento, que usted integra cámaras permanentes de educación, medio ambiente, recursos naturales, y también como reemplazante en comisiones ha actuado, entre ellas Hacienda, Recursos. ¿Hay algo, hay harto, digo, de qué hablar? Y le dejo para que usted nos cuente en qué están centrados ahora, en qué están enfocados, diputado.
2: Bueno, ahora viene una importante agenda de seguridad, que yo creo que es el gran tema, la gran preocupación que tienen todos los chilenos, y creo que va a ser muy importante este periodo en que se van a impulsar varias normas que esperamos contribuyan a mejorar las condiciones para enfrentar la delincuencia, el crimen organizado y todo este gran flagelo que estamos viviendo. En las comisiones que tú mencionabas, Milena, uh-huh, especialmente en educación, despachamos dos proyectos de ley muy importantes que hoy día están en el Senado, esperamos que se aprueben luego en el Senado, uh-huh, y que dicen relación con la posibilidad que van a tener las familias de acceder de mejor forma al establecimiento educacional de su preferencia. Hoy día está la famosa tómbola,
1: sí,
2: que tiene cosas buenas, pero también, como todas las cosas, elementos complejos que fueron modificados en este proyecto de ley. Hoy día, por ejemplo, se va a premiar en el proceso de admisión, uh-huh, aquellos alumnos que tengan mejores notas o que tengan algún tipo de relación por su talento, por su vocación, sea deportiva, artística o lo que sea, con, uh-huh, el establecimiento. El cual están postulando. Pero más tan importante como eso, uh-huh, se va a permitir que muchos establecimientos que hoy día son muy demandados, que muchas familias quieren llegar a esos establecimientos, uh-huh, puedan aumentar su oferta, aumentar su matrícula, para de esa manera dar mayor satisfacción a las necesidades que tienen las familias en este tema tan importante como es la educación.
1: ¿Se va a privilegiar también, por ejemplo, el que vivan cerca del colegio?
2: Bueno, eso es muy importante porque efectivamente hay ahí un tema sensible, uh-huh, particularmente en regiones, porque claro, en Santiago tiene otras características.
1: Es que como que ningún colegio está cerca de la casa en Santiago.
2: Claro, pero en regiones...
1: Está en el sector nomás, pero...
2: entre un colegio, entre la opción 1 y la opción 2, pueden haber varios kilómetros de distancia y de diferencia. Entonces sí se va a fortalecer la elección en función de... primero los hermanos, incluso los exalumnos. Si un papá es exalumno de un establecimiento y quiere que su hijo quede en ese establecimiento, eso también va a ser un factor que va a influir en el puntaje. Pero lo más importante es esto de la elección mutua, que aquellos establecimientos donde hay muchas postulaciones van a poder abrir este proceso de elección mutua. Eso significa que los alumnos van a poder ser admitidos también con, por ejemplo, una mayor ponderación de su rendimiento académico, porque hay muchos niños y familias que se esfuerzan para que su hijo tenga un mejor rendimiento y no tienen igual ninguna chance porque la tómbola funciona al azar. Ahora eso se va a acabar. Y van a funcionar en virtud de estas variables que van a permitir una selección más justa en los establecimientos.
1: Diputado, cuando usted dice que si hay muchos alumnos postulando a un establecimiento, se le da la posibilidad de ampliar la oferta, ¿esto quiere decir apoyarlo con un curso, más recursos para que hagan otro nivel, digamos, otro curso?

0: oferta de cupos y con la ley actual no pueden hacerlo. Una vez que se apruebe finalmente este trámite, este proyecto en trámite, sí se va a poder hacer. Y algo bien importante, se establece también un mínimo de alumnos con necesidades educativas especiales, que es un 10%, y se establece y se mantiene una cuota importante de alumnos prioritarios, es decir, de alumnos vulnerables, de manera que no se produzca tampoco
1: una segregación,
0: con,
1: digamos,
0: con la inclusión ni con la discriminación. Uh-huh. Hay un 20% de la matrícula de esos establecimientos que eventualmente hagan, porque esto es voluntario, hagan uh-huh. este proceso de admisión mutua, tienen que destinar un 20% de su matrícula a alumnos prioritarios.
1: Diputado, para pasar luego al tema de seguridad, de medio ambiente, ampliar un poco más, quería hacerle la última pregunta sobre el diagnóstico que usted tiene actualmente de la educación pública, aquí en regiones,
0: bueno,
1: digamos.
0: Desgraciadamente, la solución, o sea, todas las reformas que se han hecho en los últimos años no han apuntado a mejorar la calidad de la educación pública, y eso creo que todos los estudios, todas las pruebas que se toman además estandarizadas, así lo demuestran. Y el SLEP, que es la solución que se buscó para desmunicipalizar, en algunas partes ha funcionado bien, pero en la mayoría de las partes no ha funcionado tan bien y no ha mejorado tampoco las brechas educativas, es decir, no hay una mejora importante en la calidad de esos establecimientos que se traduzca en que esos alumnos tengan mejores opciones hacia su futuro desarrollo. Y por lo tanto ahí tenemos una tarea pendiente. Y por eso es que esta ley que les mencionaba va a permitir que los establecimientos que lo están haciendo bien, que tienen buen rendimiento y que por lo mismo tienen mucha demanda, es decir, muchas familias quieren llegar a esos establecimientos, puedan por supuesto aumentar esa oferta educativa y podamos de esa manera tener más oportunidades y satisfacer de mejor forma las necesidades de la familia.
1: Diputado, nos pasamos hacia el tema de seguridad. Usted representa, cierto, este distrito que tiene realidades muy distintas: Quillota, La Calera, Los Andes, Puchuncaví. ¿Usted cuál cree que hoy es el principal problema que el gobierno y el Congreso deberían resolver acá en nuestra zona?
0: Bueno, hay muchos temas, Milena, que las leyes ya existen y que lo que hay que hacer es aplicar la ley y mejorar la gestión de las policías, mejorar la gestión del Ministerio Público y en definitiva que la actitud y la voluntad del gobierno contribuya a que haya un cambio, y eso creo que está comenzando ya a dar fruto. El ministro Arrau ha sido un ministro muy buen gestor. Está logrando cosas importantes, ya se están implementando las intervenciones en barrios complejos y por otro lado está avanzando lo que es el fortalecimiento de nuestras policías. Hoy día tenemos más policías, más carabineros saliendo de la institución que ingresando. Eso va a cambiar porque se está modificando tanto la parte, digamos, de remuneraciones del personal activo.
1: Va a ser más atractiva la oferta.
0: Va a ser más atractiva la oferta tanto para ingresar como para no retirarse tempranamente. Hoy día va a haber un bono de que va a estar asociado además a las funciones que cumple el carabinero. Los carabineros que están en la calle, particularmente los que están en zonas más peligrosas, van a recibir un bono mayor y por lo tanto va a haber un estímulo a estar, digamos, en terreno cumpliendo sus labores preventivas especialmente, pero además se va a mejorar las condiciones de los alumnos. Los alumnos que entran a las escuelas de formación tienen que estar 2 años en una escuela de formación y reciben un estipendio, se llama, de 80.000 pesos. Entonces cualquier joven que tenga que contribuir, por ejemplo, a la economía de su grupo familiar, no se puede ir a encerrar 2 años por 80.000 pesos, con los cuales además tiene que cubrir parte de sus gastos. Y eso va a mejorar sustantivamente, primero a 300, luego a 700.000 pesos, y además esos carabineros que van a estar en su proceso formativo van a tener un trabajo de práctica en las unidades policiales, con lo cual se van a reforzar también las unidades policiales. Todos esos son planes que ya están en marcha, que no dan resultados de un día para otro, pero que pero que en el corto plazo ya se va a empezar

0: anotar, de manera que vamos a poder mejorar en ese sentido la labor que es tan requerida en todas partes de nuestros carabineros. Lo mismo la ley de seguridad municipal.
1: Eso, que justo le iba a ayer... preguntar por esa ley.
0: Sí, esa ley es un avance muy importante, sin embargo quedó con algunas falencias. Uh-huh. Ya está en discusión y estamos avanzando rápido con una ley corta que corrige esas falencias, pero en definitiva los municipios van a poder contratar guardias municipales, inspectores municipales, en nombre técnico. Uh-huh. Que van a tener la posibilidad de complementar la labor de carabineros, por ejemplo, patrullajes conjuntos. Un carabinero no puede salir solo a un procedimiento, pero puede, en virtud de esta nueva ley, van a poder ir un inspector municipal con un carabinero, y eso significa que donde antes dos carabineros iban a un mismo procedimiento, hoy día va a poder ir uno a uno y otro a otro. Hoy día muchas veces la gente llama y carabineros está atendiendo algún otro requerimiento y simplemente no puede o no alcanza a llegar. Entonces la idea es multiplicar la presencia policial. Esta ley contribuye a eso. También la incorporación de la tecnología es muy importante, y en definitiva creo que todo lo que tiene que ver con la gestión está encaminado y creo que va a empezar a dar frutos. Ahora, en la parte legislativa vienen cosas muy importantes. Hay una reforma constitucional para que se pueda de mejor manera, por ejemplo, administrar las cárceles. Hoy día se ha inaugurado ya una cárcel nueva en Talca que ya incorpora la segregación, que es un factor muy importante, pero eso se está progresivamente implementando muchas cárceles, de manera que los crímenes, o sea, los líderes del crimen organizado aquellos delincuentes más peligrosos
1: van a ese tipo de cárceles, claro.
0: Claro, y van a quedar con un régimen muy estricto, sin contacto con el exterior, visitas a través de un locutorio, con uniforme, de manera que no hay una entrada y salida de ropa para el lavado, donde todos sabemos que pasa
1: por ahí, por
0: todo.
1: La lavandería, lo hemos visto, sí, en series
0: sin ningún tipo de contacto con el exterior, pero hoy día con la legislación actual muchas veces un juez acoge un requerimiento, un amparo, y dice: no, este señor se tiene que ir a la cárcel de Rengo porque su familia vive en Rengo. Uh-huh. Y en Rengo, una cárcel chiquitita que no tiene ninguna tecnología ni ninguna infraestructura, y mandamos a un delincuente peligrosísimo que además termina controlando y dominando todo el ecosistema en esa cárcel donde lo mandaron.
1: Estaban molestas las familias de Valparaíso con el traslado de 180 reos, me parece, a Talca. ¿Cuál era la molestia de ellos, diputado?
0: Bueno, para la familia igual es complejo porque sus familiares quedan presos en una ciudad distante, y eso significa para ir a verlo un esfuerzo, por supuesto, que es comprensible humanamente, pero acá tiene que primar, por supuesto, la seguridad y el poder efectivamente tener separados, segregados a los más peligrosos del resto de la población penal. Y por eso es que es tan importante seguir avanzando con la construcción de algunas cárceles que están ya en proceso y que van a permitir descongestionar, porque además humanitariamente en muchas cárceles hay una situación totalmente de hacinamiento que es inhumana. Por lo tanto, es importante seguir avanzando en esto de manera que podamos tener en el corto plazo 30.000 plazas disponibles, y que dentro de esas 30.000 haya una cantidad importante de plazas de alta seguridad donde esta población más peligrosa que se ha venido a tomar la plaza, digamos, en Chile, podamos tenerla efectivamente bajo un régimen muy específico, muy segregado y sin ningún contacto con el resto de la población penal y con el resto de la sociedad. Así que eso también es un eslabón muy importante. Y luego está el uso de la tecnología. Hoy día se está avanzando mucho para que, por ejemplo, hoy día hay muchas cámaras, pero que no están interconectadas. Hay muchos municipios que invierten y tienen arcos lectores de patentes, pero esos no están conectados a una central donde hoy día con inteligencia artificial se puede administrar de mucha mejor forma toda esa información para perseguir el delito. Y bueno, eso es parte de lo que se está avanzando.
1: Sobre las cárceles de modelo concesionada, me preguntan, diputado.
0: Bueno, hoy día hay cárceles que están funcionando y que son concesionadas y que tienen terreno y que por lo mismo ya tienen un permiso inicial y va a ser mucho más rápido y más fácil ampliar esas cárceles, porque además ahí hay un problema de también de mala gestión. Hoy día el Estado le está pagando unas multas multimillonarias a las cárceles que están diseñadas para una cantidad de reclusos y tienen muchas más producto del hacinamiento, y en esos casos los contratos contemplan una multa que es muy alta. Por lo tanto, acá el negocio para el Estado en todo sentido es que esas cárceles se amplíen y que esas multas se dejen de pagar y que tengan, por un lado, condiciones humanitarias mínimas para esos presos y al mismo tiempo las condiciones de seguridad que se requieren para el tipo de delincuencia que estamos enfrentando.
1: Sí, diputado, nos están llegando algunas preguntas. Los auditores quieren saber acerca de los inhibidores de señales telefónicas en las cárceles.
0: El plan está avanzando, también yo visité por ejemplo la cárcel de Valparaíso, es un plan que tiene hoy día un estado de avance muy importante. De hecho, en algunas cárceles ya está en un 97, en un 100%. Uh-huh. El problema que había con los inhibidores inicialmente es que cuando se inhibía la señal para todos, se bloquea incluso el entorno de personas que viven cerca de la cárcel. Y existen otras externalidades, porque se bloquean también teléfonos de, por ejemplo, de gendarmes. Hoy día, con la tecnología que se está implementando, están todos los teléfonos identificados, tienen intervención, además, de manera que si un teléfono de un gendarme, por ejemplo, se utilizara o se le facilitaron delincuentes, o a ser detectado, y yo entiendo que ese aislamiento de las principales cárceles, entiendo que está implementándose en 9 cárceles a lo largo de todo Chile. Una de ellas, la cárcel de Valparaíso, está ya en su etapa final de concreción. Ahora hay que seguir avanzando, pero también hacia cárceles más pequeñas, pero también ahí la política del gobierno es cerrar algunos penales. Hay penales donde hay 9 presos y 30 gendarmes, entonces eso no tiene sentido. Y por lo tanto hay penales que se van a tener que reducir o sea más bien eliminar, y esa población reubicarse en penales más grandes y penales intermedios, donde probablemente todavía no se implemente este bloqueo de señal, pero al mismo tiempo no hay presos tan peligrosos como los que están en las cárceles más grandes, que son las que se está implementando el bloqueo.
1: Sí, diputado, y este es un tema muy sensible para la gente, porque ya aquí también nos llega otro mensaje que una vez a la semana la están llamando desde algún lado para decirle que su hija está secuestrada o que alguien sufrió un accidente, adultos mayores que quedan atemorizados, que piensan que el delincuente está fuera de su casa.
0: Ahora hay que
1: tener piensan que está fuera. Eso es lo que nos dice aquí la auditora.
0: Es terrible. Por supuesto que es un tema que hay que seguir combatiendo. Pero muy probablemente algunas de esas llamadas ya no sean desde un penal, sino que los delincuentes las siguen haciendo gente que no está presa, digamos, y cuando se termine de bloquear totalmente la comunicación de los penales, claro, no van a seguir haciendo ese tipo de delitos desde la cárcel, pero sí va a haber gente que lo va a seguir haciendo desde afuera. Por lo tanto, el crimen va cambiando, es dinámico, mutando, y por eso que hay que ir reaccionando a cómo va evolucionando la conducta y el comportamiento criminal.
1: Claro, aquí también en Copiapó se habla de una cárcel con tecnología, dice.
0: Efectivamente, en Copiapó hay un terreno muy grande que felizmente no tiene el problema que tienen todas las cárceles de los reclamos del entorno. Es un terreno que está cerca del aeropuerto. Ahí se proyecta una cárcel de muy grande, que va a tener un módulo también grande de ¿cómo se llama? De alta seguridad, de aislamiento.
1: 2.000 personas
0: total.
1: Dicen aquí.
0: ¿Cómo?
1: 2.000 personas nos escriben, sí.
0: Sí, pero probablemente pueda ser más grande todavía. No estoy al tanto ahora el detalle de cómo va, pero sí conozco ese proyecto y ahí se pretende descongestionar muchas cárceles, especialmente en el norte. Hay cárceles donde hay muchos delincuentes, además extranjeros, y que están en pabellones donde prácticamente están en otro país. Y bueno, ahí probablemente esa cárcel va a ayudar a descongestionar esos módulos ya recluir ahí también gente de mayor peligrosidad, porque ahí las condiciones de aislamiento y de seguridad van a ser mucho mayores, porque es una cárcel totalmente nueva.
1: Diputado, usted aquí se nota que el tema de la seguridad y las cárceles llama mucho la atención. Nos siguen llegando preguntas, nos dice, ¿qué pasa con la región de Valparaíso y la provincia de Quillota, donde hay sobrepoblación de personas? ¿Hay proyectos para mejorar los recintos?
0: Bueno, la cárcel de Valparaíso propiamente tal, que yo la visité hace una semana atrás con el ministro de Justicia, la recorrimos entera. Ahí, entre paréntesis, se implementó también un módulo de alta seguridad donde van a estar estos presos de mayor peligrosidad con sus propios uniformes, con una celda única para el reo, sin contacto con el resto de la población, etcétera. Pero esa cárcel, desgraciadamente, no tiene espacio para crecer, que es la forma más rápida de hacer cárceles hoy día, porque cuando hay una cárcel establecida que ya tiene todos los permisos sanitarios y todo tipo, se puede crecer con mayor facilidad en menor tiempo. En Valparaíso eso no es posible, pero el conjunto de las cárceles, que son 26.000, me parece, plazas nuevas que se están construyendo, van a permitir descongestionar penales que hoy día están totalmente hacinados. Uh-huh. Y eso es parte de justamente del problema, porque hasta hoy día las cárceles se demoran más de 7 años en iniciar la construcción desde que se toma la decisión de construirla. Recién a los 7 años se empiezan a hacer las primeras obras, y eso se está acortando en forma significativa. Y como digo, con este plan que está en marcha, van a haber alrededor de a lo menos 20.000 plazas en los próximos 2 años terminadas.
1: Diputado, ya estamos finalizando. Nos quedaron varios temas pendientes. Por ejemplo, el tema de las RUF,
0: las RUF, yo estoy en la comisión, sí, mixta, que está resolviendo el tema de las RUF. Yo creo que va a quedar un buen cuerpo legal. Uh-huh. Esta semana recibimos a los auditores, que son los generales de justicia de las tres ramas de las Fuerzas Armadas. La semana anterior recibimos a Carabineros e Investigaciones, y esperamos que poder avanzar para que las reglas del uso de la fuerza sean una norma que le dé certezas a las Fuerzas Armadas y a Carabineros cuando deben ser empleadas en situaciones a veces muy extremas y terminan siendo procesados el producto del uso de la fuerza que nosotros mismos les encomendamos, de manera que esas reglas son muy importantes para darle certeza a ellos y también para darle certeza a la sociedad de que va a ser un uso correcto. Y ahí lo más importante es que se eliminó el principio de proporcionalidad. Aquí no se trata de que viene un delincuente y me tira una piedra y el carabinero, en vez de
1: tiene derecho a tirarle una piedra,
0: su arma, tiene que tirarle una piedra y del mismo porte. Uh-huh. Eso se elimina, aplica el principio de racionalidad, que tiene otra concepción jurídica, y bueno, las reglas están quedando bastante mejor y las instituciones de hecho están quedando bastante conformes, y yo creo que vamos a llegar a un buen término con la regla del uso de la fuerza.
1: Cuando se sigue discutiendo ya el próximo paso.
0: La comisión mixta, Milena, es una comisión donde habemos 5 diputados y 5 senadores para resolver las diferencias que hay en el proyecto. Esta comisión yo creo que va a sesionar por lo menos una estamos sesionando una vez a la semana, porque son muchas las comisiones y cuesta que todos puedan coincidir. Uh-huh. Pero estamos sesionando los días martes a las 4 de la tarde. Yo creo que van a ser por lo menos unas 4 sesiones más, y yo espero que ahí ya se resuelva y se someta a la aprobación de ambas cámaras y tengamos reglas del uso de la fuerza finalmente.
1: Muchas gracias, diputado Luis Pardo. Hay varios temas que nos quedaron pendientes, profundizar un poquito también sobre más sobre las RUF y otras cositas sobre medio ambiente. Esperamos tenerlo de nuevo por acá, por los estudios de la radio, aquí en la mañana en directo, diputado.
0: Estupendo, muchas gracias, Milena, a disposición de ustedes, y muchas gracias a quienes nos escucharon por la radio.
1: Así es, muchas gracias, diputado. Que tenga buen día.
0: Igualmente, chao, chao.
1: Chao. Está el diputado entonces Luis Pardo Sáenz, de Renovación.

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Muy bien, ya estamos de regreso para continuar con usted. Oye, está buena la conversa aquí, ¿eh? Vamos a poner una mesa redonda con micrófono ahí, vamos a tener un debate que ya luego se viene, ¿eh? Se vienen las campañas políticas, todo eso. Pronto ya. Sí, bueno. Por eso es que es importante, ¿eh? Que cuando hay gente que se empieza a mostrar, empieza a hacer sus campañas desde el anonimato, en las redes sociales y todo eso, siempre es bueno saber, escuchar, siempre es bueno conocer, indagar un poquito, porque muchas veces llegan candidatos de otros lugares del país a ocupar plazas como candidato. Y uno dice, pero ¿quién es? No lo conozco, no conoce la región, no conoce la comuna, ¿qué va a hacer? Bueno, por eso siempre cuando hay campañas políticas uno dice, qué bueno que uno puede conocerlo un poquito y que los medios se abren para entrevistarlo y conocer un poco las propuestas, ¿cierto? En un país que va caminando, que va avanzando día a día, pero que también necesita, sobre todo en la clase política, no solo buenos candidatos, sino que una vez que son elegidos o reelegidos, puedan hacer la pega, que es lo que uno espera, ¿cierto? Eso. 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Cemento Melón, a esta hora compartiendo con nosotros lo mejor de la música y siempre la mejor información. Nosotros nos vamos a ir a las canciones, luego nos vamos a la pausa. No te separes de nuestra sintonía, ya estamos de regreso.

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0: Muy bien, ya estamos de regreso para continuar con ustedes compartiendo esta programación de la Comunidad de la Mañana en directo, una gentil presentación de Cemento Melón, de nuestros buenos 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que a esta hora están compartiendo con nosotros esta jornada de día jueves. Este fin de semana, en el Centro Cultural Calerano, hay una actividad realmente muy, muy entretenida. Pero para hablar de esto y mucho más, voy a saludar a Estefanía, quien Estefanía Villalobos, en representación ahí de Teatro Oculto, a quien tenemos ya en contacto. Estefanía, ¿cómo estás? Buenos días, gusto saludarte.
1: Buen día, bien, muy bien, gusto de saludarles también en esta mañana de jueves.
0: Estefanía, Teatro Oculto, cuéntanos primero, ¿de qué trata?
1: Bueno, nosotros...

0: Estefanía, bueno, hay una serie de actividades que se vienen realizando en el nuevo Centro Cultural de La Galera y este fin de semana no es la excepción. Cuéntanos un poquito de lo que se nos viene para los caleranos y para la gente que es de las comunas vecinas, que también les gusta disfrutar del arte, de la cultura en toda su expresión.
1: Así es. Bueno, estamos muy felices de parte de Teatro Oculto. Levantamos una iniciativa que ha contado con un gran apoyo de parte de la administración local, del municipio, del alcalde Johnny Piraíno, de Viveco también, y en colaboración con DAEM. Estamos realizando el primer festival Vive el Teatro, esperamos que sea el primero de muchos, de muchas versiones, y contempla varias etapas de desarrollo este proyecto, entre las cuales ya hemos desarrollado una que tiene que ver con los colegios. Hemos realizado una intervención con lenguaje de máscaras de comedia del arte, quizá más de alguien le suena. Es un lenguaje cómico principalmente, de media máscara, con personajes arquetipo. Y desarrollamos en 8 colegios de la comuna intervenciones teatrales para difundir esta actividad, para acercar el teatro a los estudiantes de segundo ciclo básico principalmente, en escuelas rurales, acá en La Calera. Y ahora la etapa que se nos viene, la que nos tiene muy muy felices, es la función para público abierto de la obra La Malatía de Nogasto, de la familia Nogasto Teatro Museo de Valparaíso. Es una compañía amiga que hemos invitado para poder seguir mostrando este lenguaje de comedia, de máscaras, de enredos, de situaciones muy graciosas que, la verdad, ayer con nuestra primera función para colegios en el Centro Cultural de La Calera, aprovechamos también de agradecer el apoyo y el trabajo de la Oficina de Cultura. Fue una actividad muy exitosa con cerca de 150 estudiantes que pudieron disfrutar de esta función. Así que ahora la actividad que se nos viene es el día viernes a las 7 de la tarde, una función para público abierto de La Malatía de Nogasto. Y tengo la actualización de que las entradas están ya agotadas, pero tenemos que recordarle a las personas que ya retiraron su entrada que puedan llegar, puedan hacerse presentes, porque de verdad es un proyecto bien bonito, bien, bien interesante.
0: Mira, ¿esto es familiar o no? ¿Es para así todo
1: es,
0: espectador?
1: Público familiar. ¿Sí? Desde 8 años en adelante, lo más recomendado para que puedan disfrutar. Límite de edad no hay, muchos adultos mayores han recurrido a retirar entradas y eso nos tiene muy felices también porque es un público bien ávido de ver teatro.
0: Esta es una única vez, ¿no?
1: Así es, función única por ahora. Estamos, les invitamos a que estén más atentos a nuestras actividades en nuestras redes sociales, en la página teatroculto.cl, donde estamos desarrollando proyectos para que la comunidad disfrute de mucho más teatro.
0: Claro que sí. La posibilidad de contar con un centro cultural que reúne todas las condiciones, ¿cierto?, para que se puedan desarrollar este tipo de actividades y que tiene que ver un poco con el arte y la cultura en toda su expresión.
1: Así es, sí, es un trabajo que realizamos en conjunto, por eso también menciono el apoyo que hemos tenido de la alcaldía, de la Oficina de Cultura, de DAEM, porque nos permiten también articularnos y crear redes para poder llevar estas actividades y acercar a las personas a las artes escénicas. Y aprovechando este espacio maravilloso que demoró tanto tiempo, pero que por fin ya tenemos, y la idea es aprovecharlo y que la comunidad lo conozca.
0: Habemos centro cultural en La Galera, que hacía mucha falta. Muchos artistas hoy tienen la posibilidad. El fin de semana recién pasado tuve la oportunidad de estar ahí, Leina, en el lanzamiento de un libro muy especial que une 4 generaciones de una familia calerana. Y así uno va conociendo, se va enterando, va viendo caras nuevas también de gente que está ligada de una u otra forma al mundo de la cultura, del arte, y eso habla muy bien de una comuna como La Calera, que necesitaba de un centro cultural.
1: Exactamente, y lo hemos visto en la convocatoria que estamos teniendo actualmente, la convocatoria de otras actividades, que las personas quieren ver espectáculos. Es una necesidad humana muy muy básica y que llena el corazón, así que esperamos también que puedan estar atentos a las actividades, a la cartelera de la Oficina de Cultura y también de nuestras redes de Teatro Oculto. Ahí aprovecho de pasar el dato, teatro.oculto-, en redes sociales, Instagram principalmente, y nuestra página web. Somos de acá, de la zona, y queremos también profesionalizar y hacer crecer las artes escénicas en Calera, en Quillota y alrededores.
0: Bueno, yo te quiero dejar invitada entonces para que

0: Ocupen los micrófonos de la radio a esta hora, para toda la gente que te está escuchando, para los que agotaron las entradas, para que aprovechen esta oportunidad, lleguen temprano y no se pierdan esta Malatia Dino Gasto.
1: Sí, Malatia Dino Gasto. Ahí ayer nos hicieron la corrección. Claro, el lenguaje italiano también es parte de la comedia del arte, de donde la disciplina madre de estas comedias que vamos a ver. Pero sí, invito a la comunidad que ya retiró sus entradas, por favor, aprovechen la oportunidad. Es un espectáculo muy divertido, es un rato muy agradable. A las 7 de la tarde comienza la función, la idea es estar antes para poder sentarse cómodamente, llegar con tiempo y así poder partir esta actividad que nos tiene tan emocionados.
0: Perfecto, creo que es una muy buena oportunidad de ver y de poder disfrutar en un lugar cómodo, muy bonito, todo nuevo, que la gente lo cuide y que disfrute y le saquen el mejor provecho ahí a nuestro nuevo Centro Cultural Calerano.
1: Así es, sí. Y bueno, como parte de Teatro Oculto también agradecer este contacto, este espacio de difusión, y nos estamos viendo bastante pronto para poder contarles de otras actividades que estamos realizando.
0: Perfecto, me parece muy bien, Estefanía, que estén muy bien. Muchas gracias por este contacto.
1: Muchas gracias a ustedes, que estén muy bien.
0: Ahí estaba Estefanía Villalobos conversando con los micrófonos de la radio. Nosotros nos vamos a la pausa porque es justo y necesario y ya estamos de regreso.

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nosotros esta programación, un segundo bloque ya de la comunidad de la mañana en directo con las canciones que a usted más le gustan, pues, ¿eh? Esas que forman parte de nuestra programación. Sí, hay música para todos, como este cantante nacional que nos trae un clásico de comienzo de los 90. Tuve la oportunidad de conocerlo en un festival que se realizó por aquellos años, a mediados de los 90, por ahí por el año 1993-1994, en la provincia, y se presentó como uno de los artistas revelación de aquel entonces, y esta canción ya era conocida en las radios de nuestro país. Aquí está Andrés de León y este clásico, Mi Amor de Verano.

0: Bueno, usted sabe que la tecnología, la ciencia y muchas cosas más están avanzando muy rápido. Y los estudios por ahí que nos hablan de algunos alimentos. ¿Se acuerda cuando decían que el huevo había que comerlo de manera moderada porque el huevo hacía mal? Mucho huevo. Después se dijo, no. Los estudios dicen todo lo contrario. El huevo es la mejor proteína para el ser humano. Así que puede comerlo en su justa medida, obviamente, pero el huevo hace bien para la salud. Mire, hoy vamos a hablar del compuesto basado en algas chilenas que promete, escuche bien, bajar el azúcar en la sangre. Un producto desarrollado a partir de las algas marinas puede incorporarse a pastas convencionales para ralentizar la liberación de glucosa durante la digestión sin alterar sus características sensoriales. Las algas presentes en la costa chilena contienen compuestos bioactivos que podrían aprovecharse para modificar la forma en que se digieren alimentos ricos en almidón. Esa es la base de una investigación que busca incorporar un extracto, ¿cierto?, de algas a pastas para reducir la velocidad con que se libera glucosa durante el proceso digestivo. Mire, Ingrid Contardo, doctora en ciencias de la ingeniería e investigadora asociada del Centro de Investigación e Innovación Biomédica, CIB, de la Universidad de los Andes, explica que la pasta está compuesta por almidón, una molécula que durante la digestión libera glucosa. Lo que hace este compuesto incorporado a la pasta es que esa molécula de almidón no se rompa tan fácil. Hace que la hidrólisis sea más lenta y así se libera menos cantidad de glucosa y con ello se va a comparar como una fibra, señala. ¿Cómo cambia la digestión? Es la pregunta que uno se hace, ¿cierto? Con esto. Bueno, según la investigadora, la incorporación del compuesto modifica la microestructura de la pasta y genera condiciones que pueden ralentizar el proceso digestivo. El proceso digestivo se ve interferido por la microestructura de este alimento. Si uno incorpora esta pasta con el producto añadido, se genera un ambiente más viscoso dentro del sistema, además de todos los otros componentes que pueda tener. Igualmente, se va a modular la cantidad de azúcar en la sangre. El desarrollo apunta a obtener alimentos de consumo habitual con un menor impacto glicémico. De acuerdo con los antecedentes entregados, esta característica podría ser relevante para la alimentación de personas con resistencia a la insulina o diabetes tipo 2, aunque su aplicación dependerá de la validación de la investigación. Ahora, uno de los principales retos tecnológicos es que el extracto no altere las propiedades sensoriales de la pasta. Esto implica conservar aspectos como el sabor, el olor y la sensación en la boca. La investigación también busca aprovechar un recurso disponible en gran parte de la costa chilena y transformarlo en un ingrediente funcional para alimentos de consumo habitual. Contardo agrega también que la preparación puede influir en el aprovechamiento de las algas. Si se comen crudas, puede que nuestro cuerpo no sea capaz de hacer la hidrólisis, con ello aprovechar todas sus propiedades que son muy, muy beneficiosas. Por eso que hay gente que le gusta comer alga. ¿Ah? ¿Sí? Bueno, yo por lo menos cuando ando en la playa, busco por ahí y mastico unas puntitas de alga que, oye, no tiene nada de malo, ¿ah? Así como dicen, la sal de mar es la más recomendable para las comidas, para el consumo humano, que la sal procesada, porque es menos dañina. Hoy los productos del mar están ahí, pues, siendo y dando el ejemplo de que son productos que deberíamos consumir, que se pueden alinear con otros productos de consumo masivo y que le pueden hacer muy, pero muy bien a nuestro organismo. Así es que, bien por este producto que es el alga chilena, que promete bajar el azúcar de o los niveles de azúcar de la sangre. Qué buena noticia, ¿eh? Una muy buena noticia. 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Nos vamos a la pausa, porque es justo y necesario. Estamos cerquita ya de las 11 de la mañana. Hacemos un breve alto, ya regresamos.
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0: Ya estamos de regreso para continuar con ustedes. Son las 11 de la mañana con 10 minutos. 11 de la mañana con 10 minutos. 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Y con esta cortina característica vamos a saludar a don Ricardo Maturana, quien ya se encuentra en el locutorio para hablarnos de deporte, de lo que se nos viene. Hoy ya es jueves, comenzamos a preparar todo, y Unión La Calera también, porque comienza a concentrarse, me imagino yo, a partir de hoy, seguramente para el partido que sostendrá mañana en la capital ante el cuadro de Audax Italiano. Don Ricardo.
1: Hola Mauro, ¿cómo estás? Sí, en duda, o por lo menos yo no sé cómo lo harán, porque a veces cuando los resultados no se dan, vienen los aprietes por parte de los dirigentes, ya no haciendo claro, por ejemplo, le quitan cosas a los jugadores.
0: Ah, ya, perfecto.
1: Por ejemplo, yo no sé si hoy día
0: a ver, o sea, va a haber concentración, ¿no?
1: Claro, el equipo va a viajar a Santiago hoy y va a concentrar, no sé. Entonces, a veces, si el traslado se puede hacer en avión o en bus, a veces
0: sí, en se bus van en bus. Y una horita antes para llegar a la hora del partido.
1: Claro, entonces, no sé si hoy día concentran, tal vez sí, tal vez no. Lo cierto es que juegan mañana Unión La Calera, se abre la fecha 20 de la primera división y lo hace visitando a Audax Italiano.
0: ¿Pero qué encuentras tú, disculpa Ricardo, que es bueno eso? Por ejemplo, que le quiten, si el partido se juega en Santiago, que ya no se concentren el día anterior en un buen hotel, con regalía ahí para que estén bien.
1: No, yo creo que no. Creo que no hay que ser tan pichanga y mantener las condiciones. Va por otro lado, creo yo, el que el juego responda. Es como que aquí, no sé, porque se le para la pluma al dueño de la radio, por ejemplo, no nos quite la silla y hagamos los programas parados, por ejemplo, porque piensa que no estamos trabajando bien. Hay que dar las condiciones. Ahora, si yo creo que va por otro lado el tema de buscar digamos rendimiento, es que sí, en el plantel.
0: Si no ha funcionado por ningún lado, si es que no ha habido diálogo, a lo mejor conversaciones con el plantel.
1: Es que muchas veces,
0: técnico, con todo.
1: Muchas veces al quitar esas cosas hace peor, el jugador, sobre todo el jugador que no tiene ningún arraigo con el club, que no solo en Unión La Calera, sino en la mayoría de los clubes son más esos que no tienen arraigo, que pasan, compren un contrato nomás, un trabajo más y a fin de año se van a ir. Bueno, menos empeño le hacen a veces.
0: ¿Sabes qué? El otro día estaba revisando.
1: Si se bañan con agua fría, por ejemplo.
0: Claro, estaba revisando el otro día. Y yo recuerdo que en los años 90, cuando los clubes ya a mitad de año marcaban tendencia a ser un equipo que estaba listo para la foto del descenso, cuando terminaba el torneo, al comienzo del próximo, muchos jugadores se perdían del fútbol profesional.
1: ¿Cómo se perdían? ¿Se dejaban de...?
0: O sea, no eran contratados.
1: Ah, sí, pero eso hoy día no pasa. Hoy día...
0: Yo creo que un porcentaje sí, a lo mejor no de la misma cantidad, pero hay un porcentaje de jugadores que...
1: ¿Que no los contratan en otros clubes, dices tú?
0: Yo creo que sí.
1: No pasa. Hoy día no pasa eso. El ejemplo más claro está... Nosotros tenemos un ejemplo, en el arco. Nicolás Avellaneda descendió con Cobreloa, de primera a segunda, la primera vez. Y al año siguiente se fue a jugar a primera división de Argentina. Y al año subsiguiente está acá, con nosotros.
0: Pero no es un mal jugador, o sea, a eso voy yo. El tema es que
1: No, ahora, obviamente...
2: Pero
1: hoy día, y lo hemos comentado en el programa, hoy día la presencia del representante al jugador le asegura tener el club al año siguiente, independiente, incluso si no, aunque haya jugado un partido. Aunque haya jugado un partido, aunque haya jugado los 30, aunque hayan dado bien, aunque hayan dado mal, al final los jugadores y los técnicos también encuentran club. No sé si es bueno o es malo, es bueno para el jugador, obviamente, porque así no asegura que no va a quedar cesante. Y de hecho son pocos, si tú te pones a pensar, o sea, hay casos, pero son los menos. Por ejemplo, siempre a comienzo de temporada, el Cifu. Hay un equipo del que anda dando vueltas, jugando partidos amistosos.
2: Claro, que son jugadores que no tienen
1: club. Que no tienen club, pero que algunos encuentran. Bueno, en estos partidos amistosos lo ve un técnico, oye, anda bien este... Y lo contratan. Pero sí, pues hay casos de jugadores que no encuentran club, pero son los menos en este fútbol chileno.
2: Es que a eso quería llegar, Ricardo, porque yo creo que los jugadores muchas veces no sopesan eso, de saber que es su carrera profesional.
1: Claro.
2: O sea, uno mira al extranjero, hoy están todas las posibilidades de que tú, haciendo un buen año, te puedas ir directamente de un equipo como Unión Calera, como un equipo de primera B, al fútbol extranjero. Uh-huh. A una buena plaza, ganando no sé, 5 veces más de lo que gana acá jugando en Chile. Pero, no sé, siento que todavía falta eso en el jugador chileno, de profesionalizarse más, de acompañarlo con un poquito de estudio muchas veces, que mucha falta le hace a alguno, y otros que sí lo aprovechan bien, sin desmerecer lo que hizo Alexis Sánchez, lo que han hecho otros jugadores como Charles Arangui, como el mismo Vargas, que hoy ya están de regreso terminando sus carreras, pero con una cuenta en el banco que les permite asegurar un buen pasar por una buena cantidad de años más.
1: Sí, bueno, eso es lo que aspiran todos los jugadores del fútbol chileno. Todos
2: pero no se nota.
1: Todos sueñan con llegar a... Lo que pasa es que también hay que acompañar las ganas con talento. Y no todos tienen el talento, Alexis, de Charles, de Arturo Vidal.
2: Pero muchas veces se trabaja para conseguir... Un mejor rendimiento, porque no todos llegan a ser futbolistas profesionales. Ya, eso es un plus. De ahí a tener, no sé, creo yo, las ganas de tomar esto que, como dice el Kiko, oye, juegan a la pelota. ¿A quién no le gustaría que le pagaran por jugar a la pelota? Yo creo que a muchos, pero son pocos los que tienen esa suerte, o se han ganado ese espacio de ser jugadores profesionales, pero que cuando están ya en el medio... No sé si se echan en los huevos, como se dice en buen chileno, y pasan. Cuando tú ves jugadores caminando, cuando tú ves jugadores que, no sé, no tienen ánimo de proyectarse más allá de lo que ya son.
1: Uh-huh. Bueno,
2: siendo jóvenes, ¿eh? Sí, siendo jóvenes.
1: Sí. En el caso de Unión La Calera, ojalá despierte ese espíritu en este partido de mañana y también en las que restan, porque a Unión La Calera no le sirve mucho ganar mañana y perder las 9 fechas que siguen para adelante. Pues necesita ganar y varios partidos para salir de ese último lugar en el que se encuentra el día de hoy. Ayer, a propósito de equipos que andan
2: bien,
1: Coquimbo Unido quedó eliminado de... Bueno, Chile se quedó sin representante en Copa Libertadores. Ninguno de los dos, Católica,

0: al otro lado que hubiese cambiado la historia para los coquimbanos.
1: Pero bueno, eso no quita la buena campaña que hicieron en esta Copa Libertadores. Se ubicaron entre los 16 mejores equipos del continente. Ganaron su grupo,
0: sí,
1: que no es menor, o sea, no clasificó a la siguiente ronda rasguñando o porque los otros eran más malos, no. Ganó el grupo. Coquimbo Unido, en su regreso a la Libertadores después de muchos años, casi más de 30 años, si no me equivoco, que volvió a jugar una Copa Libertadores y lo hizo de buena manera. Ayer estadio lleno, un estadio que premió eso precisamente de su equipo, las ganas, el sacrificio, la buena campaña. Y ahora Coquimbo se enfoca en lo que es el torneo nacional y tiene que jugar una final, no nos olvidemos, juega la final de la Copa de la Liga. Con O'Higgins de Rancagua. El tema es que Chile se quedó sin representantes en los torneos internacionales ya.
0: En ninguno de los dos.
1: Ni en la Sudamericana, ni en la Libertadores hay chilenos.
0: Pero bien Coquimbo, que ha venido haciendo un trabajo con las divisiones inferiores bastante bueno durante el último tiempo.
1: Sí, sí. Bueno, es el camino a seguir para muchos equipos, dicen.
0: Que sirva de ejemplo. A ver si por ahí los Pini, no sé, se dan una vueltecita por Coquimbo y conocen un poquito del trabajo y traten de proyectarlo en una plaza tan buena, con talentos tan buenos, talentos jóvenes de nuestra zona, que lo dijo un día Bombalea, una de las mejores plazas para ver o vitrina del fútbol chileno es precisamente La Calera.
1: ¿Lo dijo?
0: Sí, pues lo dijo en la radio La Clave. No, si no, está bien Guillermo Eduardo Bombalea.
1: Sí, pues bueno.
0: Pero fíjate que le encuentro razón yo, porque La Calera y Unión La Calera específicamente muestra muchos jugadores, bueno, hasta hace algún tiempo atrás, algunos de la cantera, pero que vienen de otras comunas. Tú sabes que Cabildo, La Ligua, todos esos lugares, Puyallí, de Los Vilos para acá, llega mucho joven a probarse y con muchas condiciones.
1: Sí. El tema es que acá no juegan.
0: Es que hoy ya no, claro, hoy con esto de
1: por esto que se dan a la U, a la Católica.
0: Y triunfan, pues les va bien.
1: A Valparaíso.
0: Y les va bien.
1: Sí, pues. Sí, pues de repente llama la atención que
0: el ojito, eso es que
1: en Wander debuta. Hoy debuta este, ¿de dónde? Es de Hijuela.
0: Claro.
1: Eso hacen el paso. Por algo esos chicos no pasan por acá, porque claro, se van de allá, claro, a Valparaíso.
0: Y por algo Wander puso los ojos acá, porque sabe que acá va a encontrar jugadores que se pueden proyectar. Sí. Y ahí es donde está el trabajo de los que salen a buscar, ¿cierto? Y a recorrer en busca de jugadores con talento.
1: Así es.
0: ¿Y qué pasa aquí? Por Dios. Bueno, ¿para qué vamos a seguir hablando de eso si ya sabemos cómo funciona el sistema?
1: Oye, para terminar, Alexis Sánchez debutó en la MLS anoche, en la derrota de su equipo. En esta competencia, bueno, su equipo es de Canadá, pero
0: compite en Estados Unidos.
1: Y en el equipo de Alexis Sánchez hay otro chileno, el arquero Tomás Guillier, que era el arquero de Católica.
0: Claro, tienes razón.
1: Juega ahí.
0: ¿Y hay otros chilenos también en otros equipos canadienses?
1: Sí, ayer empezó en la banca Alexis Sánchez y desde la banca vio el manso condoro de Tomás Guillier, que es el 1-0. Le vuelven la pelota, intenta pegarle y le erra y se le mete al chileno. Después entró, hizo algunas cositas Alexis Sánchez, que el público también se las celebró, pero ya comenzó a jugar en la MLS ahí el niño maravilla de Tocopilla.
0: ¿Lo viste tú?
1: Vi algunas imágenes nomás. Yeah. No vi el partido, pero sí algunas imágenes, tanto del error de Guillier como
0: de los comentarios.
1: Bien, para hacer el primer partido, muestra sus cosas, la velocidad, la gambeta, lo habitual de Sánchez. Ahora eso tiene que hacerlo de manera permanente.
0: Claro.
1: No en el debut,
0: y evitar las lesiones que le permitan seguir teniendo un año más regular. Que ¿cuánto tiene ya Alexis Sánchez? ¿37 años?
1: Por ahí anda, sí.
0: Bueno. Esperemos que le vaya bien a Alexis Sánchez en su paso por esta liga, que ya lo tiene más cerquita de Sudamérica.
1: Sí, aunque él no tiene mucho interés por ahora de volver a Chile. 37 años tiene. En diciembre cumple 38.
0: En diciembre, ya. Don Ricardo Maturana, a las 14 horas, Pulso Deportivo. Ahí no se...

0: escuchamos.
1: Y a las 19, la sintonía roja, no se lo pierda, con la bandita del que más sabe. Nos vamos a la pausa de las 11:30 y ya estamos de regreso.
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Muy bien, ya estamos de regreso para continuar con ustedes compartiendo esta comunidad de la mañana en directo. Faltan 25 minutos para el mediodía, luego vamos a estar al regreso junto a Milena Rojas conociendo el avance de lo que se viene ya en un ratito más con Informatodo a las 12:30. 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

0: Muy bien, ya estamos de regreso. 18 minutos nos separan ya del mediodía, 18 para las 12. Vamos a. Oiga, estaba viendo por ahí una noticia en la televisión. Estaban fiscalizando a personas adultas que utilizan pases de alumnos para movilizarse en la capital. Bueno, ¿no lo puede creer? Créalo, porque es así. Nos encontramos con cada cosa hoy a través de las redes sociales y de los canales de televisión, que muchas veces uno dice, pero ¿cómo? ¿No puede ser? Mira ahora el caso de este joven que está siendo investigado por el tema de unas plantas de cannabis que le encontraron en un container en uno de sus domicilios. Sí, pues eran hartas. Pero él, bueno, dice que las tenía para... para la venta, ¿cierto? Para tratamiento de este producto, del THC, del aceite y todas esas cosas, para...
1: Pues hay mucha gente que compra. Hay harta gente sí, que compra, pero... y eso no es ilegal.
0: Sí, pero tiene que estar inscrito. Tiene que haber ahí
1: una regulación.
0: Claro, una regulación, como sí. Tiene que ser.
1: Que son hasta 5, 8, algo así, matas que se pueden tener para consumo personal, pero tienen que tener la certificación.
0: No,
1: así. Yo leí 5 a 8, algo así.
0: ¿Sí?
1: Matitas, chicas, plantitas. Y por supuesto que si alguien le encuentra y que no tenga ningún elemento dosificador, por ejemplo, o algo que indique que está dedicado a la venta.
0: Claro. Y también tiene que tener una hoja de vida intachable.
1: Exacto. Claro, todo eso es un conjunto de cosas. Pero se puede tener, o sea, no sé. Pero
0: bueno,
1: no tanto.
0: Ahora, va a haber, me imagino yo, un reordenamiento de muchas de estas cosas que a lo mejor no estaban tan reguladas y que va a permitir también quienes pueden a lo mejor y quienes no, entendiendo el concepto de por qué están esas matallas.
1: Como pedirle un certificado médico al doctor. Ay, para que le recete. No sé, el doctor me recetó fumar tres veces al día.
0: Claro, para los dolores, como dicen muchos.
1: Para los dolores, claro. O aguas, o esas cremas que venden, que yo creo que son bien falsas, las que venden en la feria, no sé. Dice crema de cannabis sativa.
0: Pero ¿cumplirá la función? Sí. ¿Qué efecto tiene?
1: No tengo idea.
0: ¿Hará en la persona?
1: A través de la piel, no sé. No sé, fíjate, Mauricio, no tengo idea.
0: Porque el ¿cuánto es THC?
1: Sí.
0: Alucinógeno.
1: Sí, pues el compuesto.
0: Claro. Que te hace sonreír original. Y todo eso, y te mantiene alegre. Por eso cuando dicen por ahí, esos quequitos que te hacen reír.
1: Ah, claro.
0: ¿Ah? Y la gente mayor dice, oye, ¿cuáles sí. son esos quequitos que te hacen reír? Bueno... Tienen que ver precisamente con eso.
1: Sí, algunos adultos mayores les hace muy bien, de personas sí. con
0: tecito, alguna enfermedad que terminal, la agüita, el dolor a los huesos.
1: Que tienen mucho dolor, sí. Creo que también les hace muy bien, muy bien.
0: Bueno, ayuda a paliar quizás el síntoma del dolor, del malestar, y no es tan dañino.
1: Y después
0: les
1: da hambre, comen.
0: ¿Sí?
1: Sí.
0: Mira.
1: Entonces les produce hambre... comen lo que tienen que comer. Para algunos adultos mayores sí les sirve, para algunos.
0: Claro, pero bajo una prescripción médica.
1: Sí, por supuesto. Tiene bueno. que ser bajo algo médico y regulado, claro.
0: Bueno, sí. en Uruguay no se permite, ¿se legalizó?
1: Sí, se legalizó bajo el gobierno de Pepe Mujica.
0: De Pepe Mujica.
1: Sí.
0: Bueno, y de ahí disminuyó considerablemente el tema del tráfico de marihuana.
1: Sí, puede ser. Mira, hay algunas personas que yo creo que es una buena estrategia. O sea, algunas personas que creen que es una buena estrategia. Y hay otras personas que dicen que es lo contrario. Entonces, yo creo que cada país tendría que... No sé, ¿qué cree usted,
0: bueno, oye,
1: auditor?
0: Chile,
1: que debiera intentarse el legalizar, por ejemplo, la marihuana para disminuir el tráfico ilegal, digamos.
0: Que yo creo que la marihuana...
1: O se produce en efecto contrario.
0: Yo creo que la marihuana a lo mejor en sí no es tan dañina como cuando se mezcla con otras sustancias. Por ejemplo, que yo creo que ahí puede ser dañina. Como todo, es como un medicamento. No se puede tomar con alcohol. Si tú lo combinas, el efecto obviamente que es mucho más dañino en la persona y obviamente lo que puede producir euforia, no sé, cualquier otro efecto de la persona puede ser mayor. Entonces puede ser todo un tema eso. Pero en sí, como tú dices, aplicado en estos tratamientos, quizás puede ser...
1: Oye, antes en el molino chat hacían hilo, ¿cierto? Cuando estaba el molino chat, sí, en la calera. Bueno, y el hilo es
0: la hoja,
1: cáñamo.
0: La hoja de coca. O sea, de marihuana, claro, del cáñamo.
1: Y imagínate, estaba lleno de plantaciones, bueno, de marihuana.
0: ¿Los cordeles de cáñamo?
1: Claro, estaba lleno de plantaciones. Ahora, esa marihuana que hay, puede ser hasta química, de repente le pueden echar, claro, algo químico.
0: Que pueden crecer, no sé, en 3 meses, 2
1: claro,
0: meses.
1: En efecto como invernadero, y le echan cosas para que crezca más rápido, no
0: para
1: sé.
0: Para que la producción sea rápida.
1: Debe ser más dañina que antes, yo creo.
0: Bueno, y el tema también... Mira, yo lo único que digo, es que el olor es como... No. Muy, es como demasiado pasoso.
1: Muy.
0: Entonces, para los que no fumamos,
1: es molesto.
0: Es molesto. Yo, sí, mira, he pasado por el centro de la Galera.
1: Está pasado.
0: A las 3, 4 de la tarde, sí, y a veces está pasado.
1: Sí, es verdad.
0: Falta la pura música nomás.
1: Ahí puede haber una persona fumando en 3 cuadras más allá y uno lo siente.
0: Y llega el olor de.
1: Y después le echan la culpa a uno cuando llega a la casa.
0: ¿Ah, sí?
1: No, mentira. No, te digo yo que es pasoso. Y, por ejemplo, imagínate que tú vas en un colectivo y se sube una persona que justo, claro, fumó.
0: Claro.
1: Y deja todo el colectivo pasado y después uno llega también...
0: Impregnado,
1: pues claro.
0: Claro, es como un cigarrillo.
1: Claro.
0: Y llega sonriendo.
1: Claro.
0: A paso lento.
1: Claro, a paso lento. Pero, y riéndose de una mosca.
0: Claro, de todo. Pero bueno... ¿Serán así las noticias que se vienen para sonreír o son noticias que preocupan?
1: Mira, hay noticias que están bastante esperanzadoras, y como por ejemplo que Elías, el niño que sufrió un grave accidente en Quillota, va a ser operado. La familia hoy día reunió el dinero para el abono. Necesitaba el 70% de lo que costaba el total de la cirugía.
0: Yeah.
1: Y que eran 111 millones de pesos, el 70% lo consiguió hoy día, así que se van de inmediato a hacer los trámites para que pueda ser operado. Él es primo de Perla Illich, ¿te acuerdas? Una niña que estuvo en un reality, que también estuvo, que influencer, gitana.
0: ¿Ya?
1: Gitana,
0: la Perla.
1: Porque es de comunidad gitana.
0: ¿Ya?
1: Bueno, ella fue la que encabezó esta campaña y ahora cuenta que hoy se reunió, sí, se reunió todo el dinero, así que van a poder operarlo al pequeño Elías que sufrió este accidente en Quillota. 6 meses va a estar internada en un hospital una madre que sufrió un gravísimo atropello en una esquina de La Calera. 6 meses ya en el hospital. Vino la ministra de Salud a la provincia de Quillota, y en Quillota, la comuna respaldó el proyecto para las personas mayores que están ahora en el ex hospital San Martín. En deporte, Club Colby mostró su poderío y se quedó con el título en competencias de básquetbol. El torneo se realizó en la comuna de Illapel y fue organizado por el Club Megatones. El Colegio El Melón de Nogales y el Colegio Canadá de Quillota se consagraron campeones regionales de futsal en los Juegos Deportivos Escolares. En Valparaíso jugaron la definición de las categorías sub-14 y juvenil. Hoy van a dar una inédita película chilena en Quillota con entrada liberada. En la función estará presente el actor protagónico, que compartirá con el público en un conversatorio luego de la proyección. De todo eso nos va a contar también la periodista Natalia Morales, que nos va a dar detalles de esa información. Y en La Calera, 2 menores fueron detenidos con armas, un arma de fuego y un arma blanca, en plena Plaza Balmaceda. Habrían intimidado a transeúntes. estáis, los detalles de esta y más noticias ahora en las 2:30 en Informa Todo.

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3: Se comunica el sensible fallecimiento de la señora Gladys Anita Hardy Piquero. Sus restos son velados en la parroquia Nuestra Señora de la Merced. Hoy jueves a las 13 horas se oficiará una misa por su eterno descanso en la misma parroquia y mañana viernes a las 12:30 será recibida en el cementerio Parque del Mar en Concón.
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bien, ya estamos de regreso para continuar con ustedes. Luego, al regreso, nos vamos a ir con la canción de la jornada de hoy, que es un éxito de 1989, que espero les guste, que forma parte también de los éxitos que son programados muchas veces por los auditores y auditoras de nuestra programación. 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Así como también están con nosotros a esta hora de la tarde ya, cuando nos acercamos a las 12:30, Anglo American, con innovación lo cambia todo. 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A esta hora ya nos acompañan en la comunidad de La Mañana, en directo.

Muy bien, vamos a hablar de la canción que marca la jornada entonces, en este día jueves. Una canción que estoy seguro les va a encantar. Es uno de los temas que marcan quizás la jornada de muchos de estos artistas invitados que hoy tenemos en la radio. Voy a hablar de una banda de rock estadounidense llamada Tesla, que es una famosa power balada que presentan en el año 1989 dentro de un álbum de grandes éxitos de radio, escrita por Frank Hannon y Jeff Kate, quien alcanzó el puesto número 10 en el Billboard Hot 100, que logró disco de oro, convirtiéndose así en el máximo éxito comercial del grupo. Esta melodía, que destaca por una larga y emotiva introducción de guitarras acústicas antes de explotar con la fuerza del hard rock. La letra transmite que el amor es la fuerza más importante del mundo, capaz de superar cualquier obstáculo. Es el tema insignia de la banda y un clásico imperdible en sus presentaciones en vivo. Un recorrido musical por el año 1989 que llega con Tesla, y este éxito que espero les guste, Love Song, es lo que ya suena en la comunidad de La Mañana en directo.

Radio, agradecerles que nos acompañan desde temprano y a que disfruten de las noticias que son preparadas por el Departamento de Prensa, luego a las 12:30 junto a Milena Rojas y el equipo de nuestra emisora. Luego a la 1, Radiograma con Bio Bio la radio, que también trae noticias de Chile y el mundo, y a las 14:00 llega el deporte con Ricardo Maturana en Pulso Deportivo. Luego a las 15, Carola Valdivia con La Tarde Libre, que viene acompañada de música suavecita y agradable para toda la gente que escucha la radio. Y luego, por supuesto, una programación que viene con noticias, con más deporte en el trabajo de la Sintonía Roja de las 19:00. Eso y más no se lo puede perder. ¿Ya? Queda harto panorama de día jueves todavía para mucha gente que está en nuestra sintonía. Un gran abrazo, cuídense mucho, que estén muy bien. Nos encontramos mañana. Un abrazo, chao, chao.

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9: 6 meses internada en un hospital lleva a una madre que sufrió un gravísimo atropello en una esquina de La Calera. Elías, el niño que sufrió un accidente en Quillota, va a ser operado. La familia reunió el dinero para el abono de la cirugía. La ministra de Salud, Maíz Chomalí, conoció el proyecto que busca habilitar un centro de bienestar para las personas mayores en el ex hospital San Martín y aseguró que desde el ministerio realizarán gestiones para contribuir a su concreción. Club Corby mostró su poderío y se quedó con el título en competencia de básquetbol. El torneo se realizó en la comuna de Illapel y fue organizado por el Club Megatones. El Colegio El Melón de Nogales y el Colegio Canadá de Quillota se consagraron campeones regionales de futsal en los Juegos Deportivos Escolares. 2 menores de edad detenidos con armas en La Calera habrían intimidado a transeúntes. Hoy darán inédita película chilena en Quillota con entrada liberada. En la función estará presente el actor protagónico que compartirá con el público en un conversatorio luego de la proyección. Detalle de estas y más informaciones ahora, en breve, a quien informa todo.
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9: ¿Cómo están? Muy buenas tardes, Diego. Bienvenidos, bienvenidas a Informa Todo. Hoy día jueves 20 de agosto. Ya estamos listos para comenzar con esta nueva edición y contarles las principales noticias que han ocurrido durante la jornada en las últimas horas en la región de Valparaíso y, por supuesto, principalmente en la provincia de Quillota. Todo esto un trabajo del equipo de reporteros y periodistas de la empresa periodística El Observador. Aquí estamos junto a Milton en los mandos técnicos desde los estudios de Radio Observador en conjunto con Radio Quillota para llevarle las informaciones. ¿Cómo va a estar el día hoy? Bueno, un día con temperaturas un poco más altas, aunque los cielos estén cubiertos a esta hora, entre nubes y sol va a estar durante la tarde. Los termómetros van a bordear los 22 grados. Como máxima probable a eso de las 14 horas. Por la noche la temperatura aproximada será de 11 grados a eso de las 23 horas. Vamos con las informaciones. 6 meses ya lleva internada en un hospital de Valparaíso una madre que sufrió un gravísimo atropello en una esquina de la comuna de La Calera. Todos los detalles con Mauricio Valencia.
14: Gracias, Milena. Muy buenas tardes. Aún internada en el Hospital Carlos Van Buren de Valparaíso y viviendo una lenta y compleja recuperación, se encuentra la madre calerana Erika Camila Lagos, de 56 años, quien a principio de este año fue la víctima de un atropello en la esquina de las calles Chañaral y Chuquicamata por un furgón y que presta servicios a una empresa minera de la zona y que en la ocasión era conducido por una mujer. El accidente ocurrió alrededor de las 5 de la tarde del día viernes 20 de febrero, en la esquina citada, cuando la víctima del atropello volvía a su hogar en la Villa Calera, lo que provocó gravísimas lesiones en diversas partes de su cuerpo, por lo que debió ser trasladada hasta el Hospital Biprovincial de Quillota, luego al servicio de neurocirugía del Centro de Salud Porteño, donde ha permanecido ya por casi 6 meses. Su hijo Eric señaló a El Observador que, comillas, mi madre sigue en el Hospital Van Buren de Valparaíso con algunos avances en su recuperación. Está mejor de ánimo y con un poquito más de conciencia, aunque sigue sometida a diversas terapias de rehabilitación, que muy lentamente han logrado algunas mejorías. Entre tanto, la investigación del atropello aún se encuentra en un proceso inicial de pericias y no se conocen antecedentes ligados a su causa judicial. 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
9: La ministra de Salud, May Chomalí, visitó Quillota y conoció el proyecto que busca habilitar un centro de bienestar para personas mayores en el ex Hospital San Martín. Aseguró que desde el ministerio van a realizar gestiones para contribuir a su concreción. Nos cuenta el periodista Juan Pablo Rojas.
15: La ministra de Salud, May Chomalí, comprometió gestiones para apoyar la concreción del centro de bienestar para personas mayores en Quillota. Iniciativa que el municipio busca desarrollar en dependencias del ex Hospital San Martín. La secretaria de Estado visitó la comuna y recorrió la casa de acogida Beatita Benavides, donde conoció parte del modelo de gestión sanitaria que desarrolla la municipalidad de Quillota y el trabajo destinado especialmente a personas que requieren mayores cuidados. Durante el recorrido, la ministra conoció en detalle el proyecto del futuro centro para personas mayores y manifestó su respaldo a la iniciativa. Chomalí señaló que desde el ministerio realizarán las gestiones necesarias para colaborar con el proyecto, asegurando que se trata no solamente de un anhelo del alcalde y las familias de Quillota, sino también del propio Ministerio de Salud.
16: Tengo que reconocer que me voy muy conmovida por lo que he visto acá, lo que está haciendo la comuna de Quillota y su alcalde, específicamente todo el amor que le están poniendo a estos pacientes, que de una u otra forma no tienen a nadie más. Es realmente hermoso ver con el cariño con los que lo están atendiendo y sobre todo que el alcalde está pensando en grande, está pensando en un nuevo proyecto para poder atender a más personas que están en la situación de los pacientes que tienen aquí en este lugar.
15: Por su parte, el alcalde Luis Mella valoró la visita, señalando que permitió mostrar directamente a la autoridad el proyecto que se pretende desarrollar en el ex Hospital San Martín y también el potencial que tiene la atención primaria para resolver diferentes problemáticas de salud. La agenda de la ministra en Quillota también contempló un encuentro con alcaldes y directores de salud de las comunas de la provincia además de una reunión con organizaciones vinculadas al cáncer. En esta última instancia se abordaron desafíos como mejorar el diagnóstico precoz, disminuir los tiempos de espera y fortalecer la capacidad de respuesta de la red pública, especialmente para pacientes que requieren tratamientos prolongados y de mayor complejidad. En definitiva, se trató de una visita que dejó como principal anuncio el compromiso del Ministerio de Salud de colaborar con las gestiones de impulsar el futuro Centro de Bienestar para Personas Mayores de Quillota. 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
9: Carabineros de la séptima comisaría se llevaron detenidos a dos menores de edad de 17 y de 14 años por el delito de porte ilegal de armas, esto en la Plaza Balmaceda de La Calera. Según informó el personal de seguridad pública del municipio, los jóvenes habrían estado intimidando con cuchillos a los transeúntes que circulaban en la esquina de Iriarte con Aldunate, pleno centro de La Calera. Testigos de esta situación llamaron a los funcionarios de seguridad pública, que acudieron a corroborar el hecho y tratar de brindar también tranquilidad a los peatones. Luego de la fiscalización por carabineros, los dos jóvenes se les decomisaron dos objetos. A la persona de 17 años se le incautó un elemento similar a un revólver, mientras que al menor de los dos se le encontró un cuchillo con una hoja de aproximadamente 20 centímetros de largo. Con eso estaban intimidando a las personas, molestando a la gente. Carabineros arrestó a ambos adolescentes y los dejó a disposición del Ministerio Público. En otras noticias, hoy van a dar una inédita película chilena en Quillota con entrada liberada. En la función va a estar presente el actor protagónico, que compartirá con el público en un conversatorio luego de la proyección. ¿Cómo se llama la película? ¿Quién es el actor? ¿A qué hora la van a dar? Todos los detalles con la periodista Natalia Morales.
17: Hoy continúa el ciclo de cine chileno con entrada liberada en la comuna de Quillota. El panorama es organizado por el Centro Cultural Quilpue Audiovisual, que con el apoyo del Ministerio de las Culturas, las Artes y el Patrimonio lleva el cine nacional a las comunas donde estas películas no suelen exhibirse en las salas comerciales. De esta forma, hoy llega a la sala del Teatro Rodolfo Bravo del Centro Cultural Leopoldo Silva Reynuard la película chilena Matapanqui. Este es un largometraje que tuvo su estreno nacional en abril de este año, pero que sin embargo no llegó a las multisalas comerciales en Quillota. La película solo podía verse en Valparaíso y Viña del Mar en las salas alternativas de cinearte. Por ello, la función de hoy, jueves 20 de agosto, será una oportunidad única para ver la película en la pantalla grande en la comuna de Quillota. La obra de ficción ha sido descrita como una comedia irreverente, ácida y rara. Matapanqui sigue la historia de un joven chileno que, al consumir alcohol, obtiene superpoderes. Su humor y su sátira de la contingencia actual prometen generar más de una risa en los espectadores. Su original propuesta se ha ganado el cariño de quienes han podido ver esta obra de ficción. La función de hoy está programada para las 19 horas en el Teatro Rodolfo Bravo del Centro Cultural Leopoldo Silva Reynuard. Recordemos que este recinto se ubica en la avenida 21 de Mayo 200. La entrada es liberada con ingreso por orden de llegada. Un aspecto que hará especial a la velada es que la función contará con la presencia del actor protagonista de la película, Ramón Gálvez, quien interpreta a Ricardo, personaje central de la historia. Tras la exhibición, el actor participará junto al público asistente en un espacio de conversación y reflexión sobre la película, y también se regalará un afiche oficial de Matapanqui. 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
9: Son las 12:49 de este día 20 de agosto. Vamos de inmediato con el deporte. Les contamos que Club Corby mostró su poderío y se quedó con el título en competencia de básquetbol. El torneo se realizó en la comuna de Yapel, fue organizado por el Club Megatones. Nos cuenta Juan Carlos Reyes.
23: Con la finalidad de mantener su actividad competitiva, el plantel femenino de la categoría todo competidor del Club Corby se trasladó hasta la región de Coquimbo con la finalidad de ser parte de un atractivo torneo cuadrangular de básquetbol femenino. En esta ocasión, el certamen se desarrolló en la zona norte y la organización corrió por cuenta de los dirigentes del Club Megatones de Illapel, lugar donde se efectuó esta interesante competencia basquetbolística a nivel interregional. El plantel quillotano realizó una positiva campaña al enfrentar y vencer a los elencos del club organizador y además a los quintetos de los clubes INVI de Illapel y Diablas de Unión Juvenil de Combarbalá. Frente a estos quintetos quedó en evidencia el positivo juego del equipo de Corby, ya que logró vencer a cada uno de estos rivales para conseguir finalmente el primer lugar de la competencia. Pero junto con lo que significó obtener este título, se sumaron las importantes experiencias que pudieron conseguir las integrantes más jóvenes del plantel del Club Corby. Ahora, el equipo quillotano espera seguir participando en las diversas competencias que se realizan en Quillota, como también en otras ciudades de la región, y donde esperan conseguir otros resultados positivos, tal como lo hicieron recientemente en la comuna de Illapel, y dejando bien puesto el nombre del básquetbol femenino de Quillota. Juan Carlos Reyes, para Radio Quillota y Radio Observador. 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
9: Buenas noticias, el Colegio El Melón de Nogales y el Colegio Canadá de Quillota se consagraron campeones regionales de futsal en los Juegos Deportivos Escolares. En Valparaíso jugaron la definición en las categorías sub-14 y juvenil. Todos los detalles con el periodista Ricardo Maturana Otey.
24: En el Polideportivo Renato Raggio de Valparaíso se jugaron las finales regionales del futsal escolar, jornadas correspondientes a los Juegos Deportivos Escolares 2026, competencia organizada por el Instituto Nacional de Deportes y que reúne a estudiantes de todo el país en torno a diferentes disciplinas deportivas. A esa instancia llegaron dos establecimientos de la provincia de Quillota y lucieron con un gran desempeño, coronándose campeones de futsal femenino. En la categoría sub-14 damas, el título fue para el Colegio El Melón, establecimiento que representó a la comuna de Nogales y que como tal ganó la etapa provincial y luego la final regional. Las pequeñas deportistas meloninas, dirigidas por el profesor Ariel Suárez, derrotaron en la final al Colegio Alianza de Alicagüe de Cabildo de manera contundente por 6-0, coronándose así campeonas regionales por primera vez. Luego fue el turno de la definición en la serie juvenil damas, donde el equipo que representaba al Colegio Canadá de Quillota se midió con el Colegio San Antonio de Villa Alemana. En un disputado y muy parejo encuentro, el triunfo fue para las jóvenes quillotanas por 1-0, victoria que le permitió a las alumnas dirigidas por Francisco Varas titularse campeonas escolares regionales. Junto con festejar y celebrar estos importantísimos logros deportivos para ambos establecimientos, los equipos del Colegio El Melón y el Colegio Canadá de Quillota deberán prepararse para participar en la final nacional de futsal de los Juegos Deportivos Escolares que se disputará en Santiago entre el 23 y el 27 de septiembre. Ahí, ambos establecimientos representarán no solo a sus comunidades educativas, sino a toda la región de Valparaíso. 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
9: Seguimos con las noticias. Tras diversas gestiones y una intensa campaña solidaria, este jueves 20 de agosto, hoy día, durante la mañana, se logró reunir el dinero necesario para operar a Elías, de 8 años. Él ha estado batallando por su vida desde que resultó gravemente herido en un accidente de tránsito el pasado 26 de julio en Quillota. El vehículo en el que viajaba como pasajero perdió el control y chocó contra una barrera New Jersey de la autopista Los Andes. Producto del impacto, el menor resultó con un severo daño a nivel cerebral. Elías es parte de la comunidad gitana en Chile y primo de Perla Lit. Es un personaje de la televisión, tal vez la conozca usted, y actual youtuber. Ella encabezó la campaña solidaria para conseguir el dinero que necesitaban, que era el 70% como abono del total de una compleja cirugía que tiene en total un valor de 150 millones de pesos. Ellos debían juntar 111 millones de pesos, más la plata que se necesita para su hospitalización, digo, en una clínica de Santiago, y los pagos de honorarios al personal médico. Bueno, Perla informó que hizo gestiones para que a Elías ya puedan operarlo, una vez que ya se dieron cuenta que tenían la plata suficiente para abonar 111 millones de pesos. Entonces está haciendo, ya hizo las gestiones y el pequeño deberá ser trasladado desde la región de Valparaíso hasta la capital, Santiago, para ser intervenido ya quirúrgicamente y posteriormente recuperarse en este recinto. Bueno, esperamos que todo salga bien y vamos a estar, por supuesto, actualizando las informaciones. Detectives del equipo MT0 de la Brigada de Investigación Criminal de Valparaíso de la Policía de Investigaciones lograron desarticular una estructura criminal que, según la investigación, se dedicaba a abastecer de drogas a otros traficantes de distintos sectores de la comuna. El procedimiento se concentró en Playa Ancha luego de una investigación desarrollada en coordinación con el Ministerio Público. A partir del análisis criminal efectuado durante las diligencias, los detectives consiguieron órdenes de entrada y registro para 3 domicilios del sector y además intervinieron en distintos puntos de comercialización de droga que está desarrollando en la ciudad Puerto. El operativo terminó con 5 personas detenidas, 4 hombres y una mujer, todos chilenos. Durante los allanamientos, la Policía de Investigaciones incautó cloridato de cocaína, cannabis sativa, cocaína base, ¿cierto? Más de casi 2.000 gramos de sustancias ilícitas. De acuerdo con la policía, la droga decomisada tendría un avalúo cercano a los 20 millones de pesos, más casi 4 millones de pesos en efectivo, 7 teléfonos celulares, 4 automóviles, 2 Kia Soluto, un Kia Rio 4 y un Toyota Yaris. Los vehículos también fueron avaluados en aproximadamente 45 millones de pesos. Todo esto entonces le decomisaron a esta banda que vendía a vendedores, vendía a gente que comercializaba droga en distintos puntos de la ciudad de Valparaíso y de Playa Ancha, entre ellos a estudiantes. Y para terminar, les contamos que con la presencia de cerca de 20 mujeres migrantes provenientes de Venezuela, Ecuador, Haití, República Dominicana, se llevó a cabo esta actividad de apoyo a mujer migrante durante la jornada de hoy. Un taller dictado por 2 funcionarios de la Dirección Regional de CERMIG y otros 2 de la Oficina de Migraciones del municipio de Quillota para abordar temas como la normativa vigente de las mujeres de migrantes, acceso, orientación a la oferta pública en los lugares que conviven. Al respecto, el director de CERMIG de Valparaíso, Daniel Baltra, valoró positivamente el encuentro, diciendo que el objetivo como oficina es descentralizar la información y que pueda llegar a cada una de las mujeres extranjeras. Recordemos que esta actividad se realizó en el estadio Lucio Fariña Fernández, en la sala seminario. Nos estamos despidiendo, mañana seguimos con más noticias en Informa Todo, las 12:30, ya viene Radiograma, las noticias de Chile y el mundo en Radio Bio Bio, nuestro medio asociado. Que tengan muy buenas tardes, hasta mañana entonces.
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4: La Policía de Investigaciones allanó la oficina central de la JUNAEB y los despachos de dos senadores en el Congreso por irregularidades en licitaciones de alimentación escolar.
5: Y hasta el domingo se amplió la detención de dos imputados por el secuestro y desaparición de una joven en la comuna de Pudahuel.
4: A esta hora se realiza la audiencia de control de detención de al menos dos carabineros de la Comisaría de la Granja por nexos con el narcotráfico.
5: La Fiscalía de Aysén solicitó 20 prisiones preventivas en el marco de la formalización de la operación Imperio Ámsterdam.
4: Dos ciudadanos chinos fueron detenidos por carabineros por el delito de tenencia ilegal de municiones y réplicas de armas de fuego.
5: Gremios de camioneros no descartan paralización ante nueva alza de los combustibles.
4: El ministro de Hacienda, Jorge Quiroz, anunció recursos provenientes de la venta de activos fiscales para la reconstrucción de Coquimbo, Atacama y Tocopilla tras los temporales.
5: El ministro Claudio Alvarado descartó realizar un plebiscito ante un eventual rechazo de la idea de legislar.
4: El gobierno hizo eco de las críticas por la falta de trabajo prelegislativo. El ministro de Seguridad, Martín Arrau, inició una ronda de reuniones con las bancadas oficialistas para acallar las críticas internas a la reforma de seguridad.
5: Como una extorsión Oposición política calificaron los libertarios los dichos del senador republicano Ignacio Urrutia, quien condicionó su apoyo a la mega reforma en seguridad si el gobierno no avanza en los indultos.
6: Acusando que lo dejaron solo en la crisis de los niños haitianos, Luis Eduardo Talle renunció a su militancia en el Frente Amplio.
5: En noticias internacionales, Irán advirtió que el armamento que utilizará si se reanuda la guerra tendrá más potencia destructiva que en anteriores enfrentamientos.
6: Los rebeldes de Yemen reivindicaron dos ataques contra una localidad en el sur de Arabia Saudí.
5: Rusia aseguró que recibirá a todos los mediadores internacionales que busquen una solución política a la guerra en Ucrania.
6: En noticias del deporte, el arquero de Colo-Colo, Bocinha, estaría en la lista de citados para el Superclásico del domingo ante Universidad de Chile.
5: El técnico del Betis, Manuel Pellegrini, descartó tener algún acuerdo para asumir la selección chilena de fútbol a fin de año.
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11: 1:03 p.m.
6: Muy buenas tardes, bienvenidos. Gracias por acompañarnos en esta edición de Radiograma, la edición del mediodía. Vamos a revisar las noticias de esta jornada junto a Valentina Hernández. Valentina, buenas tardes.
5: ¿Cómo están? Muy buenas tardes, Nivaldo y auditores. Bienvenidos a una nueva edición de Radiograma Mediodía. Saludamos también a quienes nos sintonizan a través de biobiochile.cl. Les recordamos que usted puede comunicarse con nosotros mediante distintas vías. Pueden escribirnos a nuestro WhatsApp, el +569-9207888, al +569-9207888. También nos pueden llamar a nuestra línea directa, al 800-810-810. Además, nos pueden escribir también a través de nuestra cuenta de X, ex Twitter, @BioBio.
6: Vamos de inmediato con las informaciones, lo que está ocurriendo, estos allanamientos a las oficinas de la JUNAEB. Les decimos ya de inmediato que nuestra página web, la unidad de investigación de Radio BioBio, tiene un reportaje justamente sobre las indagaciones de la Fiscalía por cohecho, fraude y omisión de denuncia en la JUNAEB. Hoy día la Policía de Investigaciones ha allanado la oficina central de la JUNAEB, pero también los despachos de dos senadores en el Congreso en el marco de esta investigación penal por irregularidades en licitaciones de alimentación escolar.
5: Y el Ministerio Público indaga distintos delitos, entre ellos cohecho y fraude. Danilo Ormeño ha estado reporteando esta información la mañana. Danilo Ormeño, te escuchamos. Buenas tardes.
25: Hola, ¿cómo están? Muy buenas tardes. Efectivamente, continuamos aquí en pleno centro de Santiago, calle Monjitas, donde se encuentran las oficinas centrales de la Junta Nacional de Auxilio Escolar y Becas, la JUNAEB, que durante esta mañana fue el foco de investigación de la Fiscalía, del Ministerio Público, de la Fiscalía de Alta Complejidad de Oriente, liderado por la fiscal Constanza Encina, quien personalmente llegó en compañía de una decena de efectivos policiales, de detectives de la Policía de Investigaciones, hasta este lugar y también hasta varios domicilios de la región metropolitana, de la región de Valparaíso y también el despacho de dos senadores con quien vamos a detallar en breve más antecedentes. Les contamos primero lo que ocurrió aquí en la oficina de JUNAEB. Llegaron esos detectives e ingresaron por una orden de entrada y registro que autorizó el cuarto juzgado de garantía de Santiago a petición del propio Ministerio Público y que forma parte de una diligencia incluida en una investigación penal de larga data que indaga las irregularidades que habrían ocurrido al interior de esta repartición pública entre el año 2021 y 2023 y que involucra lo que se sabía hasta ahora directamente a una empresa, a la empresa Socer, que tiene también gran cantidad de licitaciones de esta repartición pública y que estaría involucrada directamente en irregularidades y ahora en algunas irregularidades con características de delito, es lo que ha identificado el Ministerio Público, por lo que ha solicitado estas medidas intrusivas que fueron autorizadas y que se materializaron hoy, insistimos, acá en la región metropolitana y también en la región de Valparaíso. Según datos que ha entregado hace tan solo instantes el prefecto de la Unidad de Delitos Económicos de la Policía de Investigaciones, justamente a propósito de esta diligencia que se concretó durante esta jornada, se levantó distinta evidencia, principalmente electrónica, que forma parte de emails, también de algunos aparatos electrónicos como computadores y también los celulares, los aparatos celulares personales de varios funcionarios y también personas que formaron parte de esta repartición pública. Escuchemos lo que dijo hace instantes el prefecto de la Policía de Investigaciones, que entregó detalles de esta diligencia que acaba de concluir aquí en pleno centro de Santiago. Escuchemos.
12: Se desplegaron más de 80 funcionarios a nivel de Chile, específicamente en diferentes comunas de la región metropolitana y también en las ciudades de Iquique, de Copiapó, de La Serena y de Coyhaique. Se logró finalmente la incautación de diferentes dispositivos móviles como computadores, teléfonos y también documentos de relevancia. Como dijo la fiscal, esto es una investigación reservada, por lo tanto mayores antecedentes no podemos entregar.
13: ¿Hay personas detenidas?
12: No.
25: No hay personas detenidas, decía el prefecto David Castro, prefecto de la Unidad de Delitos Económicos. Lo decíamos al comienzo de este despacho, según la investigación a la que pudo acceder y que reveló durante esta jornada la Unidad de Investigación de BioBio Chile, da cuenta que esta investigación penal, que ya lo decíamos, tiene larga data y se denunció con mayores antecedentes en mayo de este año por parte del actual director nacional, salpica directamente a dos parlamentarios en ejercicio. Nos referimos a los senadores Sergio Gaona de la UDI y también la independiente por un cupo de la Federación Regionalista Verde Social, Miguel Ángel Calisto, quienes aparecen individualizados como imputados en esta causa y quedaron sujetos también a una serie de diligencias intrusivas. Le preguntamos directamente a la Policía Civil si es que habían requisado los teléfonos personales de ambos parlamentarios y aquello ha sido confirmado. Le requisaron, le incautaron esos aparatos tecnológicos. Hay que hacer presente, Nivaldo Valentina, que el centro de esta indagatoria aparece justamente la empresa Socer, Sociedad Anónima, compañía a la que el Ministerio Público atribuye graves irregularidades en la ejecución de contratos, principalmente en el programa de alimentación escolar. Antecedentes que tuvo a la vista la Unidad de Investigación de BioBio Chile y donde se mencionan, por ejemplo, raciones supuestamente infladas, raciones de comida, estamos hablando de escolares, certificados falsificados para obtener pagos con recursos públicos, adulteración de registros informáticos y distribución de alimentos contaminados en establecimientos educacionales de la región de O'Higgins. Y hacemos el énfasis en lo que ocurre en la región de O'Higgins, porque justamente a partir de irregularidades que se habían detectado en esa zona del país, es que decantó en esta serie de diligencias y avances que ha tenido esta indagatoria penal. Así lo detallaba más temprano el propio director nacional de la JUNAEB, Fernando Peña, quien valoró estas diligencias que se están haciendo a propósito de la denuncia que él mismo presentó en mayo de este año como consecuencia y como conclusión de este plan de auditoría total que anunció justamente el gobierno del presidente José Antonio Kast. Vamos a pasar a escuchar ahora las palabras que entregó más temprano el director nacional de la JUNAEB, Fernando Peña, quien indicaba que los antecedentes que ellos entregaron en mayo aportaron y generaron nuevas aristas que finalmente involucran a más personas en esta indagación penal que aún sigue en desarrollo. Estas fueron las palabras del director Peña.
13: Las personas que nosotros señalamos justamente en esa denuncia están hoy día siendo investigadas, se les solicitaron o se les requisaron más bien sus dispositivos móviles. Hay información que de hecho viene a complementar o que aporta antecedentes nuevos incluso a las líneas de investigación que nosotros sugerimos en su momento y que son hechos graves y que yo espero que ojalá la fiscal pueda seguir investigando y ojalá llegar a la justicia.
25: Rivaldo Valentina, no es menor el monto que se maneja. Se habla de 13.500 millones de pesos que aparentemente se habrían defraudado o que estarían involucrados en esta serie de irregularidades que también se presume podrían estar vinculadas a delitos. Uno de ellos, y que es nuevo, de cohecho, de coimas, y donde podrían eventualmente estar involucrados estos dos parlamentarios que eventualmente, según la información que se maneja hasta ahora, habrían eventualmente favorecido a través de una red de distintas gestiones para poder entregar estas licitaciones a esta cuestionada empresa Socer. Es un hecho que se trata de una causa penal que cada vez se amplía con más funcionarios de la JUNAEB, algunos exfuncionarios y ahora parlamentarios, que es de carácter reservada y que aún continúa totalmente en desarrollo. Valentina Nivaldo.
13: Muchas gracias, Danilo. Vamos a estar en contacto.
25: Que estén bien, buenas tardes.
13: Un reportaje de la unidad de investigación de la radio que está disponible en nuestra página web, el expediente Socer, Fiscalía indaga cohecho, fraude y una omisión de denuncia en la JUNAEB. ¿Qué se dice? Dice que una investigación por presunto soborno, fraude al fisco y lavado de activos en las licitaciones de alimentación escolar escaló hasta el Congreso Nacional. El cuarto juzgado de garantía de Santiago autorizó a la Fiscalía de Alta Complejidad Metropolitana allanar domicilios, catar dispositivos electrónicos y acceder a correos institucionales.
5: Bueno, en el caso, los senadores Sergio Gaona y Miguel Ángel Calisto aparecen individualizados como imputados y quedaron sujetos a una serie de diligencias intrusivas. El tribunal autorizó registrar dependencias del Congreso Nacional asociadas a ambos, incautar los dispositivos electrónicos que portaran y acceder también a sus correos institucionales con el fin de determinar si existieron comunicaciones vinculadas con la entrega de información reservada o gestiones favorables a Socer.
13: Este reportaje está disponible en nuestra unidad de investigación en nuestra página web www.biobiochile.cl.
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18: Amigos de la radio Bio Bio, taco de aproximadamente 2 kilómetros en Américo Vespucio con Presidente Riesco en dirección hacia el norte, desde del Inca hasta Presidente Riesco por trabajo de pavimentación. Si pueden, tomen alternativas porque está intransitable el sector.
17: 1:15 p.m.
5: Y pasamos a noticias policiales porque hasta el domingo se amplió la detención de los principales imputados por la desaparición de una mujer en mayo de este año en la comuna de Pudahuel.
13: Los detenidos son tíos de la víctima, los que serían formalizados según los antecedentes de la Fiscalía Occidente por los delitos de secuestro con homicidio. Cristian Borkowski, buenas tardes.
5: Buenas tardes.
26: Hola, muy buenas tardes, gusto de saludarlos. Esta es una información que está en pleno desarrollo y tanto es así que el Ministerio Público ha entregado todos los antecedentes al primer juzgado de garantía de Santiago, quien ha dispuesto que la orden de detención contra los principales imputados e inculpados de este hecho se extienda hasta el día domingo. Es decir, las pruebas que habría entregado de alguna manera el Ministerio Público, en este caso la Fiscalía Occidente, serían de alguna manera algo contundentes para que la justicia haya determinado entonces que se prolongue la detención de estas personas. ¿Por qué? Porque entre medio se tienen que desarrollar una serie de diligencias. Y este caso, que tiene su génesis desde el día 8 de mayo de este año, ha determinado de alguna forma que estas dos personas, que son tíos de la víctima principal, sean quienes la secuestraron y terminaron asesinándola. En el fondo, esa es la teoría que está demostrando el Ministerio Público, en este caso la Fiscalía Occidente, para señalar que ellos deben continuar detenidos en celdas distintas, en todo caso, para que no puedan de alguna manera ayudarse. Dice el Ministerio Público sobre este caso, que ya lo señalábamos, ocurrió el día 8 de mayo de este año, tiene que ver con la desaparición de esta mujer de 29 años, identificada como Macarena Tolosa Cárdenas, quien desapareció luego de estar en una especie de encuentro tipo fiesta con estas dos personas que resultaron ser sus tíos, y de ahí en adelante se le perdió el rastro. Una de sus amigas que vivía con ella en la zona occidente de Santiago hizo la denuncia, y de ahí comenzó esta génesis investigativa que, hay que decir, ha terminado con estas dos personas detenidas. El Ministerio Público ha dicho que, y la justicia en este caso, el primer juzgado, que estas personas son todavía tienen la presunción de inocencia, por lo tanto no se pueden divulgar los nombres de estas personas ni tampoco las imágenes de ellos. Así que todo esto, como lo decíamos, está en investigación y vamos a ver qué puede pasar el día domingo. Pero sí, lo que podemos señalar es que en el desarrollo de esta audiencia que se desarrolló hoy día en el Centro de Justicia, en el primer juzgado de garantía de Santiago, estuvimos hablando con algunas personalidades que son protagonistas de esta historia, por supuesto la Fiscalía Occidente, ahí estuvimos hablando con el fiscal regional Marco Pastene, que nos entregó algunos antecedentes de lo relevante que tiene que ver la detención de estas dos personas que resultaron ser los tíos de la víctima que está a esta hora todavía desaparecida.
0: Respecto de la víctima, estamos hablando de una joven de 29 años al momento de ocurrirse los hechos, quien tenía relaciones familiares con las personas que hoy día hemos controlado, y que además ellos, precisamente por una dinámica propia de consumo de drogas, alcohol, provocó que en un momento determinado se decidieran a secuestrarla y hacer desaparecer su cuerpo.
26: Y hay una teoría que es muy potente, la que señala el Ministerio Público, porque todo esto ha sido investigado también por la PDI y por la Brigada de Investigaciones que tiene que ver con la búsqueda de personas, la BRIUP, y que ellos habrían entregado datos de que, por supuesto, estas tres personas, los tíos y la víctima desaparecida, habrían tenido encuentros relacionados con temas de drogas e incluso abuso sexual. Esa teoría es muy relevante porque fíjense ustedes que, según dice el mismo fiscal Pastén que ustedes escuchaban recién, habría sido quizás una de las posibilidades que habría generado como causa y efecto en rigor que estos dos adultos, estos dos tíos de la víctima, terminaran siendo de alguna manera partícipes de la desaparición de esta persona. Porque hay un caso de extorsión, porque hay un caso de abuso sexual. Esa es la teoría que maneja el Ministerio Público, y que tras la extorsión que la mujer habría hecho a sus dos tíos de no divulgar el caso de abuso sexual a los demás familiares, es que estos habrían de alguna manera entonces decidido realizar lo que ustedes están escuchando, es decir, la desaparición de esta mujer de 29 años. Bueno, en todo caso, nosotros estuvimos hablando con parte de los abogados de la familia. Van ustedes a escuchar a María Eugenia Pérez. Ella es abogada del padre de esta mujer desaparecida. Ella habló con nosotros y dice que se enteraron recién hoy día de la hipótesis que maneja el Ministerio Público.
19: La Fiscalía acogió al artículo 182 del Código Procesal Penal, en el cual hay reserva completa de la carpeta investigativa. A mí recién me ha llegado hoy día a las 10:30 de la mañana, me llegó la carpeta investigativa, y con eso vamos nosotros a presentar la querella criminal.
26: Claro, por eso la figura, en todo caso, del secuestro con homicidio, que es justamente la que está barajando el Ministerio Público para poder determinar que estas personas son un peligro para la sociedad, y de ahí que se haya extendido hasta el día domingo. Se presume, de acuerdo a los antecedentes de la causa, que la habrían ultimado y hecho desaparecer el cuerpo. Y bueno, nosotros vamos

0: dar cuenta. Es una información completamente en desarrollo. Estamos acá en el lugar a ver si el comisario o el detective que está a cargo de las maniobras policiales nos puede entregar más antecedentes, pero de momento se están desarrollando todas estas diligencias investigativas para que se puedan ampliar y unir a lo que son las diligencias que está desarrollando el Ministerio Público también. Desde la comuna de Cerro Navia, acá al costado del río Mapocho, Bío Bío, la radio.
1: 1:21 p.m.
2: A esta hora se realiza una audiencia de control de detención de al menos 2 carabineros en la comuna de La Granja.
3: En tanto, 2 ciudadanos chinos fueron detenidos por carabineros por el delito de tenencia ilegal de municiones y réplicas de armas de fuego.
2: En San Bernardo, la policía capturó 2 hombres que participaron del robo de un vehículo a un conductor de una aplicación del transporte de pasajeros. Contacto con otra de nuestras unidades móviles. Rodrigo Pino, buenas tardes.
4: Sí, buenas tardes. Estamos acá en el Centro de Justicia, donde se ha hecho un alto en este inicio de este control de detención de estos funcionarios de carabineros por parte del Ministerio Público, también por parte del juzgado de garantía. Esto porque la defensa de estos carabineros ha solicitado tener acceso a la carpeta por algunos minutos para poder tener más claridad de los antecedentes que están siendo imputados por parte del Ministerio Público contra de estos carabineros. Al menos 2 que hablamos nosotros, pero podría ser un tercero, de acuerdo a lo que ha trascendido en torno a esta investigación. ¿Qué es lo que ocurre? Se trata de un interrogatorio que ha desarrollado la Fiscalía Metropolitana Sur junto a personal de asuntos internos de carabineros respecto de los delitos de cohecho y también de violación de secreto, es decir, personas que habrían recibido coimas o pagos de dinero a cambio de la entrega de información, y en este caso serían 2 funcionarios de carabineros. Se trata de un sargento segundo y un sargento primero, cuyas identidades se mantienen en reserva producto que hay una investigación aún en curso. En las últimas horas, finalmente, personal de asuntos internos de carabineros llegó hasta la 13ª comisaría de La Granja, donde era la dotación de estos 2 carabineros para realizar allanamientos al interior de este cuartel policial, puntualmente lo que eran los casilleros de estos 2 carabineros. También se hizo ingreso a las viviendas de ambos policías y también se levantaron varias evidencias. Finalmente, estas 2 personas fueron detenidas por este delito de cohecho y también de violación de secreto. El caso aún no ha sido divulgado por parte de la Fiscalía. ¿A qué obedece estos ilícitos en torno a estos 2 carabineros? Que, de acuerdo a fuentes de carabineros, ya han sido dados de baja, una información que por supuesto no ha sido ratificada porque, como hay una investigación en curso, carabineros ha señalado de que aún hay prohibición de informar por parte del Ministerio Público y ellos han limitado efectivamente a no referirse a este caso. Pero ¿por qué hablamos que serían al menos 2? Porque en medio de esta investigación se habría sorprendido a un 3er carabinero, también integrante de esta unidad de carabineros, que habría sido detenido por el delito de microtráfico o de tráfico de pequeñas cantidades de droga. Y esto no se tiene claro si está vinculado directamente a la investigación por este ilícito de cohecho o también de violación de secreto, o en definitiva, en la investigación se logró identificar un 3er delito con una 3er persona que sería un 3er funcionario de carabineros. Estamos a la espera que en los próximos minutos se comience esta audiencia de control de detención y vamos a ver si la Fiscalía solicita la prisión preventiva o desea ampliar la investigación, porque hay diligencias aún pendientes por parte de los equipos especializados de carabineros en torno a este grave ilícito que involucra a estos carabineros. Reiteramos, cohecho y también violación de secreto. Mientras esperamos esta audiencia, nos vamos a otros hechos policiales y nos vamos a una investigación que también encabezó personal de carabineros a través de servicio de encargo y búsqueda y que terminó con la captura de 2 ciudadanos chinos que estarían vinculados al delito de porte de municiones y también de armas que están restringidas en medio de la normativa de nuestro país. Se trata de una investigación que comenzó luego de que se detectara a uno de estos ciudadanos chinos portando armamento al interior de Barrio Meis, donde él contaba también con un local comercial. Con estos antecedentes, finalmente se hace el ingreso a 2 viviendas por parte de carabineros, una en calle Sacié, en Santiago Centro, y otra en una bodega situada en Santa Bernardita, esto es en la comuna de San Bernardo. Se detiene a estos 2 ciudadanos chinos de 20 y 38 años, bien digo, y en poder de ellos se encontraron diversos elementos, como municiones de distinto calibre y también estas armas de fantasía, pero que pueden ser incluso adaptadas a armas de fuego o también pueden ser utilizadas para otro tipo de ilícitos. Escuchemos las palabras de la teniente Saf Carrera, de servicio en cargo búsqueda de carabineros, entregando detalles de esta detención.
5: Durante el procedimiento se logra la detención de 2 personas adultas de nacionalidad china, logrando además la incautación de gran cantidad de munición consistentes en 100 cartuchos balísticos, una pistola de aire comprimido y un teléfono celular de interés investigativo.
4: Sí, parte de los elementos de prueba que ya están en manos de la Fiscalía. Estos 2 ciudadanos chinos no cuentan con antecedentes policiales, pero está verificando el origen de estos implementos que han sido incautados por parte de carabineros, un supuesto antecedente que van a ser expuestos en las respectivas audiencias de forma

0: realización de cargos. Cerramos en San Bernardo, donde hubo una captura de dos personas quienes en las últimas horas habían participado del asalto y robo de un vehículo a un conductor de una aplicación. La víctima había llegado hasta la comuna de Providencia, un hombre de 51 años, para cumplir con un recorrido que había sido contactado por estas terceras personas, en este caso estos dos asaltantes, en la comuna de Providencia con destino hacia San Bernardo. Ya al llegar al sector de San Bernardo, estas dos personas deciden finalmente intimidar a este conductor y robarle su vehículo y dejarlo en la calle, afortunadamente sin mayores lesiones, tras haber sido amenazado con armas blancas. Esta persona se trasladó hasta un hospital cercano y entregó la denuncia respectiva a un funcionario de carabineros que estaba de turno y él a su vez activó todo el proceso de denuncia hacia otras unidades policiales, y también se confirmó que este vehículo contaba con un sistema de GPS, por lo tanto se hizo una ubicación de este vehículo, una geolocalización, llegando hasta la calle Balmaceda con Diego de Medellín, en San Bernardo, donde son capturadas estas dos personas y estos dos vehículos recuperados. Escuchemos las palabras del mayor Cristian Mena a cargo de este procedimiento policial.
1: Se mantenía monitoreado por GPS y personal policial, al llegar al punto de encuentro donde se encontraba el vehículo, aborda a estos sujetos, que eran dos individuos de edades de 19 y 20 años y con antecedentes previos también, en donde se dan a la fuga y personal motorizado de acá de la unidad procede a la detención.
0: Son personas que tienen antecedentes previos, los señalaba Carabineros, uno con 5 reiteraciones penales por diversos delitos vinculados a robo y otro de 21 años que también tenía un antecedente penal previo también ligado a este tipo de delito. Ambos quedaron ya a disposición del Ministerio Público. El vehículo fue periciado por parte de Carabineros, entregado a su dueño, y se está verificando si estos dos detenidos serían parte también de otra banda ligada a estos ilícitos denominados robos de vehículos con la modalidad de falsos pasajeros. 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
2: Una de la tarde, 29 minutos.
6: Hay más información respecto a la trama que sacude al programa de alimentación escolar. Daniel Ormeño, te escuchamos.
7: Sí, atención, hay una declaración del Senado de la República que acaba de llegar a los medios de comunicación y que voy a pasar a leer a continuación. Es una declaración de 5 puntos, donde el cuarto dice algo bastante relevante. Atención con esto, porque indica: el Senado reafirma su compromiso con la probidad, la transparencia y el buen uso de los recursos públicos, principios esenciales para el correcto funcionamiento de las instituciones de la República y para la confianza de la ciudadanía en ellas. Esto a propósito de los allanamientos en el Congreso por esta arista penal de las irregularidades en Junaev. En el segundo punto, el Senado manifiesta su plena disposición a colaborar con la investigación que corresponda, entregando oportunamente los antecedentes requeridos. En el tercer punto, indica que corresponde al Ministerio Público y a los tribunales de justicia determinar los hechos, establecer eventuales responsabilidades y adoptar las decisiones que correspondan conforme a la ley. El Senado respeta la autonomía de dichas instituciones y el desarrollo de las diligencias que se encuentran llevando adelante. En el cuarto punto dice lo siguiente: en un Estado de Derecho, la investigación de eventuales delitos debe desarrollarse con rigor, independencia, imparcialidad y transparencia, pero también con estricto respeto por las garantías, el debido proceso, la presunción de inocencia y los derechos de las personas mencionadas. Atención con esto, lo dice textual el Senado: la existencia de una investigación, una diligencia judicial o una mención en antecedente preliminar no constituye por sí misma una declaración de responsabilidad. Cierra este comunicado del Senado de la República, que continuarán atentos al desarrollo de esta investigación, es lo que ha dicho el Senado entonces a propósito de este allanamiento que concretó hoy la Policía de Investigaciones en los despachos de dos senadores, del senador Calisto y el senador Gaona, allá en dependencias del Congreso Nacional. 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
2: Una de la tarde, 32 minutos.
8: La Fiscalía Regional de Aysén pidió la prisión preventiva de 20 imputados catalogados como la cúpula de la operación Imperio Ámsterdam.
6: En paralelo, se dictó arresto domiciliario total y arraigo nacional para otros 3 formalizados. Marcela Rojas nos informa. Buenas tardes.
9: ¿Qué tal? ¿Cómo están? Muy buenas tardes. Segunda jornada de formalización acá en el cuarto juzgado de garantía de Santiago con todos esos detenidos relacionados a la operación Imperio Ámsterdam. Ya lo hablábamos durante la mañana, toda esta investigación que tiene que ver con el dispensario nacional. Esta jornada se decretó la medida cautelar de arresto domiciliario total y también de arraigo nacional, además de prohibición de comunicación con los coimputados para 2 de los imputados que tenían pendiente la resolución de sus cautelares desde la primera jornada de ayer. Hablamos de Matus van Eyck, Raúl Bravo, quienes ambos quedan con esta medida cautelar de presidio en los domicilios y el arresto, el arraigo nacional y la prohibición de comunicarse con las demás personas que están siendo investigadas en estas diligencias. También se decretó el arraigo nacional y la prohibición de comunicación con los coimputados de Eduardo Yendelman. Los abogados a la salida nos decían que ellos no están involucrados en esta investigación y recalcaban algo importante, que es se fueron en contra de la fiscalía, o al menos en la investigación y las diligencias que está realizando el Ministerio Público, debido a que ellos señalan que no están fundadas las irregularidades que ellos señalan y imputan acá en esta situación. Algo similar nos decía, por ejemplo, también el abogado de Gino Atens, uno de los imputados que arriesga prisión preventiva, que nos decía, y también lo comunicó en la audiencia, que la fiscalía está teniendo problemas para poder acreditar los delitos que se le está imputando a su representado al menos, y que ellos señalaban, el Ministerio Público, que tenían en su poder 200 audios para mostrar en esta formalización. Sin embargo, esta jornada bajó a 120 audios que no han sido hechos llegar a las partes defensoras, por lo que no han podido preparar una defensa como corresponde. Ellos señalan que de esta forma la fiscalía no está en condiciones de poder imputar los delitos que acusó a estas personas, porque en definitiva no tienen las capacidades, las diligencias ni tampoco las pruebas para poder señalar que ellos fueron los que cometieron estos ilícitos, o al menos hay indicios para esta comisión de delitos. Pasemos a escuchar las declaraciones del abogado Claudio Uribe, defensor de Gino Atens, respecto a esta complejidad que se está realizando con la entrega de los audios por parte de la fiscalía.
10: No sabemos efectivamente con qué cuenta o no cuenta la fiscalía para imputar. A veces da la impresión de que ni siquiera la fiscalía lo sabe. Por lo tanto, creemos acá, y nosotros hemos pedido que tienen que estar las evidencias, tienen que estar las pruebas, si queremos efectivamente difundir esta cuestión y llegar al fondo del asunto.
9: También algo similar, una línea muy la tónica que han dicho los defensores es que, claro, la fiscalía está teniendo problemas para poder acreditar la existencia de estos delitos o al menos un incentivo o al menos un indicio que pueda acreditar algún tipo de participación. Algo similar dijo el abogado del Dispensario Nacional, Hernán Bocas, que señaló que la fiscalía, aunque no está haciendo mal su trabajo, le está costando llegar a el elemento probatorio suficiente en esta instancia de formalización para poder acreditar que sus representados están involucrados en esta instancia. Él señaló que van a pedir que no se cumpla esta prisión preventiva, sino que se atenúe algún tipo de medida cautelar menos gravosa, porque señalan, indican e insisten, al igual que lo dijeron durante la jornada de ayer, que la prisión preventiva es una medida desproporcionada respecto a la calidad o la participación que habrían tenido los imputados, que ellos recalcan no es un delito. Pasemos a escuchar al abogado del Dispensario Nacional, Hernán Bocas.
11: Lamentablemente por parte de la fiscalía han habido aspectos técnicos, que acá no estamos acusando mala fe de la fiscalía, para que no se malentienda, pero han habido aspectos técnicos que en resumen han implicado que ellos, teniendo la información de los audios, de las escuchas, de los documentos y todo, nosotros al día de hoy, ya más de una semana de las personas detenidas, todavía no las tenemos.
9: La fiscalía pidió la prisión preventiva para 20 de los imputados, los que quedaban de la jornada de ayer, son los principales sindicados por parte del Ministerio Público, como la cúpula de esta operación Ámsterdam, los que estarían detrás de todas estas dispensarios, las tiendas, las grandes fuentes de adquisición de estas cannabis que estarían fuera de la regulación medicinal. Y algo que señala también el Ministerio Público es que estas 20 personas al menos podrían incluso aumentar eventualmente con otras formalizaciones, porque es una investigación que aún no termina. Es una investigación que lleva cerca de 3 años y que recién se formaliza ante los tribunales de garantía, por lo que no descartan que hayan más formalizados eventualmente. Algo que se ha señalado también por parte del Ministerio Público es que esta jornada al menos ellos realizaron la solicitud de medidas cautelares más gravosas, pero esto no va a terminar durante esta semana al menos, porque falta aún todavía la discusión sobre la necesidad de cautela de las distintas defensas, y que muchas de ellas van a rebatir estas medidas cautelares. A la entrada del Centro de Justicia, antes de que comenzara esta audiencia, pudimos conversar también con la defensa de Camilo Huerta, quien salió ayer desde Santiago 1 para empezar a cumplir su arresto domiciliario total. Se le consultó por una situación en particular, y es que el ex Chico Reality comienza a cumplir con esta medida cautelar de arresto domiciliario total alrededor de las 11 de la noche, cuando él había salido de acá de Santiago 1 a las 7:30, 8 de la tarde, y se demora bastante en llegar a su domicilio. El abogado señala que en una situación completamente normal, él fue a comer con su hermano y que no tiene nada que ver con algún tipo de incumplimiento. Pasemos a escuchar esas declaraciones del abogado Rodrigo Núñez, defensor de Camilo Huerta.
12: Sí, fue a comer algo, bueno, andaba con su hermano evidentemente, y su hermano lo llevó a, hola, buenos días, lo llevó a su casa, comieron algo y se lo llevó luego al domicilio.
9: Pero está privado de libertad ahora, ¿ustedes van a apelar eso?
12: No, vamos a solicitar al mismo tribunal en definitiva que se pueda debatir respecto a la rebaja de la medida cautelar.
9: Algo que, por supuesto, la fiscalía va a oponerse. Ellos ya han señalado que van a usar esta situación de que Camilo Huerta ingresó con bastante tardanza a cumplir esta medida cautelar de arresto domiciliario total para evitar que así se le pueda atenuar esta medida cautelar de que se le decretó ayer por el cuarto juzgado de garantía de Santiago. Durante esta jornada ya se está terminando esta audiencia acá en tribunales. Va a seguir mañana con la imputación de estos cargos, también la solicitud de cautelares más gravosas para estas 20 personas. Ya durante el día lunes, martes, deberíamos tener las defensas y los querellantes también en este caso, para ya estar terminando durante el día miércoles aproximadamente, para ya tener una resolución de cautelares de estas 20 personas que, según la fiscalía, son sindicados como la cúpula de la operación Imperio Ámsterdam. 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
5: De la tarde, 43 minutos.
6: A ver, atención con esta información, está ocurriendo en Vitacura, está interrumpido el tránsito por avenida Vitacura al Poniente, en Alonso de Córdoba, es desviado justamente porque hay un procedimiento por el atropello de dos personas. Estamos viendo hasta ahora una de las cámaras de la unidad de transporte, y se ve ahí, está cortado el tránsito, hay un procedimiento, hay ambulancias, hay 1, 2, 3, 4, 5 vehículos de seguridad municipal, y el tránsito está desviado por Vitacura. Si usted va de Vitacura del Oriente al Poniente, en Alonso de Córdoba es desviado por este procedimiento por el atropello de dos personas en ese lugar.
7: Y luego del alza de los combustibles, los gremios de camioneros manifestaron su preocupación y advirtieron que la situación para el sector ya se vuelve insostenible.
6: Los transportistas señalaron que el incremento se produce en un complejo escenario para el rubro y ante eventuales alzas, parte del gremio no descarta convocar a paralizaciones. María Gramunt, buenas tardes.
8: Buenas tardes.
9: Buenas tardes. Así es, porque luego del alza de los combustibles anunciada ayer, 97 pesos para el litro de diésel y 35 pesos para las bencinas, los gremios de camioneros manifestaron su preocupación por el impacto de una situación que aseguran se arrastra desde marzo. El incremento especialmente en el diésel volvió a encender las alarmas entre los transportistas, quienes advierten que se está volviendo una situación muy complicada. Desde el Ministerio de Hacienda han sostenido reuniones con los distintos gremios donde se les ha informado del funcionamiento de este mecanismo. Sin embargo, los transportistas insisten en que el MEPCO debe volver a operar como lo hacía anteriormente. El ministro de Hacienda, Jorge Quirós, defendió el actual funcionamiento del mecanismo y aseguró que el MEPCO continúa operando, solo que de una manera más espaciada. Una explicación que no convence a los camioneros. El presidente de la Confederación de Camioneros Centro Sur, Freddy Martínez, calificó la situación como insostenible y advirtió que si continúan las alzas, no se descartan paralizaciones.
10: Ya es una situación que cada vez se hace más insostenible. Le planteamos al ministro de Hacienda cuando tuvimos reunión, hay mucha gente que dejó de operar porque esto ya no soporta ningún cálculo. Cuando nosotros paralicemos va a ser una paralización producto de que ya no se puede seguir circulando.
9: Sin embargo, paralizaciones podría verse como un escenario más lejano, considerando las dificultades que enfrenta actualmente el gremio producto de los cortes de caminos y también las interrupciones generadas por las condiciones meteorológicas. El presidente de la Confederación Nacional de Dueños de Camiones, Juan Araya, aseguró que el sector atraviesa un momento muy difícil y reiteró la necesidad de que el MEPCO vuelva a funcionar bajo el esquema anterior.
8: tenemos que ver, porque siempre nos llega esta alza cuando se está produciendo algún problema, corta de camino en el sur, lluvia en el norte. Entonces al final pasaríamos a ser los malos en la película. No, nosotros estamos preocupados de que no se ha cumplido el tema del MEPCO.
9: También el vicepresidente de la Confederación Nacional de Transporte de Carga Terrestre, Iván Mateluna, señaló que los camioneros trabajan con tarifas previamente acordadas con los clientes, por lo que las alzas terminan afectando directamente a sus márgenes y a la comunicación.
11: Nos afecta un montón porque nosotros tenemos valores asignados con los clientes y los traspasos de costo cuesta mucho realizarlos. Claro que nos sentimos bien complicados que siga subiendo, pero también creemos que hay que transparentar las políticas públicas de los combustibles. Por lo tanto, cuando me sube el combustible a mí, le suben los costos a la ciudadanía.
9: También en el mundo político han existido diferentes reacciones en el manejamiento, ¿no? El exministro de Hacienda, Nicolás Grau, quien señaló que esta alza no es el único camino que podrían haber tomado. En conversación con Radio Infinita se cuestionó la forma en que el gobierno ha enfrentado el impacto, sosteniendo que hay otras alternativas para amortiguar a su juicio la situación internacional. Gracias, María.
12: Gracias, María.
9: Buenas tardes.
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20: Faltan 11 minutos para las 2 de la tarde.
21: Rodrigo Ruiz, buenas tardes.
22: Buenas tardes.
23: Hola, ¿cómo están? Muy buenas tardes. Se aproxima el superclásico número 200. Mañana hay banderazo en el Estadio Nacional. El sábado hay arengazo en el Estadio Monumental. Y bueno, se están preparando. Mañana también hay conferencia conjunta de los capitanes y los técnicos de este partido. La gran novedad, la vemos en pantalla en BioBio TV, es seguramente, porque se tiene que hacer oficial, la situación de Bocinha para un partido importante. Ahora, ¿jugará o no? Ya eso es otra historia. Nos cuenta Felipe Espina hasta ahora en el Estadio Monumental con novedades. Felipe.
24: Sí, se acabó la espera. Rodrigo, finalmente para los hinchas de Colo-Colo, que podrán ver por primera vez en una nómina oficial, en una citación para un partido oficial, al golero caboverdiano Josimar José Évora Díaz Bocinha, quien aparece o debiese aparecer ya oficializado en los próximos días en su primera nómina oficial para este partido ante la U, versión el número 200 del superclásico del fútbol chileno, que se juega el domingo a las 3 de la tarde en el Estadio Nacional, sin hinchas salvos, tal como fue ratificado ayer por la delegación presidencial. El reto más o menos lo que se viene dando en Colo-Colo en cuanto a la formación, con Gabriel Maureira en portería, línea de tres con Arturo Vial como último hombre, con Jonathan Villagra por el sector derecho y con el uruguayo Sosa por el sector izquierdo. En la zona de los volantes, Jason Rojas a la derecha, Ulloa por el sector izquierdo, dos volantes centrales, Víctor Felipe Méndez y Madrid, que estarían en esa zona de la cancha. Y tres hombres en claras funciones ofensivas. Leandro Hernández a la derecha, con Javier Correa como centro atacante, que viene de una suspensión de 13 partidos, sumó algunos minutos ante O'Higgins el fin de semana pasado, volvería a ser titular en desmedro de Maxi Romero. Y por el sector izquierdo, la otra modificación, Lautaro Pastrán, desde el minuto 1. El 11 titular más probable de Colo-Colo para enfrentar a Universidad de Chile el próximo domingo en el Estadio Nacional, en la versión número 200 del Superclásico del fútbol chileno.
23: Gracias, Felipe. Sí, de hecho no va a haber hinchas de Colo-Colo para el partido, es una cosa que ya se definió el día de ayer. En el caso de la Universidad de Chile, más allá de la previa, el equipo que va a jugar, hay una noticia que estaría ratificándose en las próximas horas, que Lucas Asadi se va al fútbol de Suecia, al AIK. Ya estaría prácticamente todo listo para que fuera. Ya lo había dicho Lucas Asadi, que se quería ir al exterior. Ahora, si es un buen fútbol o no, eso ya lo verá él con su representante y su entorno, pero él quería salir del agua hace un rato. Así que podría ser el último partido el que juegue el Superclásico, seguramente como titular frente a Colo-Colo. Y habló Manuel Pellegrini, hoy día juega el Betis, debuta en la Liga de España. Sí, pues hoy día pues ya comenzó. De hecho, se han jugado partidos durante prácticamente toda la semana y debuta como local frente a la Real Sociedad. Y obviamente que sigue Manuel Pellegrini, que tiene contrato por un par de temporadas más. Y bueno, se le preguntó derechamente en la conferencia de prensa previa si es que tenía algún acuerdo con la selección chilena. Ha trascendido que para fin de año, cuando haya elecciones de nuevo presidente de la NFP, podría eventualmente haberse amarrado, entre comillas, a Manuel Pellegrini. ¿Qué es lo que respondió el ingeniero? Esto.
0: No tengo ningún compromiso con nadie, lo he dicho muchas veces, en Chile hay una elección en noviembre, en diciembre, no tengo firmado nada y ningún compromiso con absolutamente nadie, así que tengo un contrato con el Betis, lo voy a intentar cumplir hasta el último día, y lo de las elecciones es un tema aparte, los mismos rumores que digo los jugadores, que se va, que se viene, me toca a mí desde el punto de vista personal, pero no tengo un compromiso con nadie ni firmado nada.
23: Ahora, que están conversando con él, sí, y muchos, están tratando ahí de que se venga o por lo menos que mire hacia acá, y va a depender mucho de lo que pase, ¿eh? Dice que, a mí me llamó la atención, voy a intentar terminar mi contrato. Él generalmente siempre termina su contrato, pero si hay algo muy, muy interesante en el proyecto de la selección chilena, pienso que podría darle una vueltecita a Manuel Pellegrini. Y comenzó a jugar Joaquín Niemann el último torneo del Leaf Golf del año, y vamos a ver si es de la historia. ¿Por qué? Porque recordemos que los aportes árabes se fueron. Ya no hay premios, es más, hay deudas con los jugadores. ¿Saben cuánto le deben al campeón? Porque ya es campeón, John Ram, 150 millones de euros. Y lo otro que tendría deudas importantes es Joaquín Niemann. Los premios son muy altos. Cada título da 4 millones de euros. Por lo tanto, bueno, está jugando ya, se está jugando en Indianápolis, se está jugando este certamen en Estados Unidos, y obviamente que vamos a ver si después de esto, recordemos que viene a ser campeón en Nueva York, no le va a alcanzar porque está tercero, quiere defender el podio Joaquín Niemann, pero la verdad que yo creo que podría ser uno de los últimos partidos o las últimas presentaciones de Niemann durante, de aquí hasta el domingo, en el Leaf Golf, si es que sí.
6: Gracias, Rodrigo.
7: Gracias.
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9: Hola, ¿qué tal? ¿Cómo les va? Bienvenidos, buenas tardes. Aquí comienza Pulso Deportivo, día jueves 20 de agosto. Son las 14 horas con 2 minutos. Estamos en directo aquí en Radio Observador, en el 105.5 junto a Milton. Estaremos hasta las 3 entregando información deportiva, tanto del ámbito local, nacional como internacional. Le contaremos lo que ha pasado en las últimas horas, como por ejemplo la eliminación de Coquimbo Unido, también de la Copa Libertadores. Chile se queda sin representantes en torneos internacionales en lo futbolístico. También le contaremos noticias que tienen que ver con el ámbito local, el básquetbol. ¿Qué pasó con este campeonato regional de bochas que se realizó ayer en la Escuela Jesús de Nazaret en La Calera? Todo eso, además de lo que ha pasado en las últimas horas, lo que se viene con Unión La Calera. Mañana inicia la fecha de la primera división. Usted lo va a escuchar en el 105.5. Bueno, todo eso a partir de este momento. Como lo hacemos siempre, comenzamos el programa con buena música. 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

Comenzamos Pulso Deportivo, lo hacemos hablando de Copa Libertadores de América. Chile, el fútbol chileno, se quedó sin representantes porque ayer Coquimbo Unido, que era lo que nos quedaba, porque Católica ya sabemos quedó eliminado el día martes frente a Estudiantes de La Plata al perder por 3-0 como local. Bueno, nos quedaba Coquimbo Unido, que en el Francisco Sánchez Rumoroso recibió ayer a Platense de Argentina en un partido con dos tiempos o repartido en cuanto a peligrosidad, digamos, primer tiempo para Coquimbo, el segundo para Platense, muy parejo, terminó empatado 0-0. Habían empatado en la ida 1-1, así que debieron definir por lanzamientos penales. Y allí, en el último penal, falló Cordero de Coquimbo Unido, en el último penal después de la ronda de ya del mata-mata, como se dice. Falló, atajó el portero argentino y clasificó Platense al vencer por 7-6 en esta definición por penales. Así que Coquimbo se queda en el camino, mucha pena había ayer, mucha desazón, había ilusión de seguir a los cuartos de final, pero no se pudo y eso no empaña además la buena Copa Libertadores que hizo Coquimbo Unido, ganando su grupo, llegando a esta instancia, estirando hasta los penales la posibilidad de clasificar. De hecho, va a quedar en el registro que en los 90 minutos no hubo desequilibrio, o sea, no es que fue inferior a su rival. No fue así, solo los penales decidieron lo contrario. Coquimbo se queda en el camino, Platense avanza a cuartos de final. Ayer también Palmeiras venció 1-0 a Cerro Porteño y con ese resultado clasificó el equipo brasileño. Ese partido se jugó en Paraguay. Y en Río de Janeiro, en un partido bien entretenido y disputado además, dos equipos brasileños se vieron las caras. Flamengo y Cruzeiro. Triunfo de Flamengo, habían empatado en la ida. Triunfo del Flamengo por 2-1 y también avanza a la próxima fase de la Libertadores. Hoy hay tres partidos. Hay dos partidos hoy. A las 18 horas van a jugar en Ecuador, en Quito, la Liga Deportiva Universitaria de Quito frente al Mirasol de Brasil, un equipo no de los conocidos, no de los grandes de Brasil, que el año pasado hizo una gran campaña en el Brasileirão, en el campeonato local brasileño, y eso le permitió clasificar a la Libertadores, y ahí está. Y juega hoy día, repito, 6 de la tarde, frente a la Liga Deportiva Universitaria de Quito, en Ecuador. Más tarde, a las 20:30, van a jugar el Corinthians brasileño con Rosario Central de Argentina. El equipo de Vicente Pizarro, el chileno, y de Ángel Di María. Bueno, eso hoy día. Y ahí se definen los otros dos clasificados a cuartos de final. Resta saber un clasificado. Y eso va a pasar el martes próximo, cuando en Ecuador, Independiente del Valle, reciba al Tolima de Colombia, que recién esta semana jugaron el partido de ida, donde Independiente del Valle ganó como visita al Tolima en Colombia. Bueno, esa llave se va a resolver el próximo martes cuando jueguen ya en Ecuador. Ya hay llaves definidas en lo que es los partidos de cuarto de final. Por ejemplo, van a jugar Fluminense con Platense. Esa es la llave que está definida en los cuartos de final de la Copa Libertadores. El resto falta que se conozcan los clasificados del día de hoy y del martes próximo para determinar las llaves definitivas de los cuartos de final de la Copa Libertadores de América. Los equipos chilenos ya a pensar en el próximo año, los que clasifiquen para hacer las cosas mejor de lo que hizo Católica, que fue bueno, y de lo que lo hizo Coquimbo Unido, que fue muy bueno. ¿Y por qué la diferencia? Se llegaron a la misma fase, porque a Católica siempre se le exige mucho más que al resto, al igual que Colo Colo y la U. Coquimbo hizo mucho más de lo que seguramente muchos esperaban. Nos vamos a la música y ya regresamos.

Continuamos en Pulso Deportivo. Les cuento noticias del tenis. A un mes de que se juegue la serie de Copa Davis entre Chile y España, el presente de los representantes chilenos genera algo de preocupación. Alejandro Davilo, por ejemplo, es el único jugador del equipo que es parte de los principales torneos ATP. Y luego de quedar fuera del Master 1000 de Cincinnati hace unos días, va a competir en Winston-Salem, otro torneo. En cambio, la segunda raqueta nacional, Cristian Garín, recién va a volver a competir la próxima semana en lo que es la quali del US Open, poniéndole fin así a una ausencia de casi 3 meses. O sea, 3 meses sin jugar ha estado casi Cristian Garín. En Nueva York también va a decir presente, en el US Open nos referimos, Tomás Barrios, actual 147 del mundo, quien no ha podido salir de una racha súper negativa. Está como calera Tomás Barros. En su último torneo previo al US Open, el tenista nacional quedó eliminado en la primera ronda del Challenger de Cancún a manos del tenista mexicano Rodrigo Pacheco, 292 del mundo, que lo eliminó con parciales de 7-6 y 6-2. Así como están las cosas, Tomás Barros va a llegar a Nueva York con 6 derrotas seguidas, sin sumar triunfos desde la quali de Wimbledon en junio. Para peor, tampoco pudo sumar ritmo en los dobles del Challenger de Cancún, pues junto al colombiano Nicolás Mejía perdieron 6-2 y 7-6 ante la dupla del bielorruso Iván Liutarevich y el mexicano Miguel Reyes Varela. Así que los tenistas chilenos no están pasando por su mejor momento, tal vez no lleguen con mucho rodaje a lo que va a ser la serie de Copa Davis, que es lo que a nivel nacional nos preocupa, ¿cierto? Enfrentar a España, un rival durísimo, independiente que sea aquí en casa, en la arcilla del Estadio Nacional, pero es complejo el panorama y el presente de los tenistas de nuestro país. El Nico Jarry ni lo contamos, además que no fue incluido la nómina del Nico Massú, precisamente porque todavía no logra recuperarse totalmente de esa lesión en el codo que lo tiene varios meses ausente de las competencias del circuito de la ATP. Vamos a la música y ya volvemos aquí en Pulso Deportivo.

0: Seguimos aquí en Pulso Deportivo. El pasado domingo en el gimnasio municipal de Nogales se realizó el primer torneo provincial de selecciones de voleibol. Esta competencia fue organizada por la oficina de deportes de la municipalidad de Nogales y que estaba dirigida a la categoría varones todo competidor. En esa jornada del domingo participaron equipos de Nogales o selecciones de Nogales, la selección también de La Cruz y La Calera, además de el equipo que representaba a la Asociación Provincial de Voleibol de Quillota. Luego del desarrollo de la competencia, el primer lugar quedó en manos del equipo quillotano. Quillota se quedó con el primer lugar, que también consiguió 3 reconocimientos individuales para sus jugadores, como por ejemplo fue premiado Brett Sweet como el mejor jugador del torneo, mientras que Christopher Catalán recibió la distinción como mejor central e Ignacio Barrios fue elegido como mejor defensa. Los 3 representantes del equipo de Quillota. De esta manera, el voleibol quillotano volvió a demostrar su buen nivel, consiguiendo este primer lugar en esta competencia y también destacar la presencia de las otras selecciones que lucharon también por alcanzar el primer lugar, quedarse con el título. Pero este es un paso importante, ¿eh?, para una competencia que en el futuro puede ser o puede ir tomando fuerza y el nivel de los equipos bien también ahí. Felicitaciones para La Calera, para Nogales, para La Cruz y por supuesto para el campeón Quillota el domingo en Nogales. Nos vamos a una pausa y ya regresamos.
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Estamos de regreso en la segunda parte ya de Pulso Deportivo. Son las 14:33, 33 minutos de este, perdón, de este jueves 20 de agosto en Radio Observador en el 105.5. Hablemos de la selección chilena de fútbol. No, me va a decir usted. No, pero no es que vaya a jugar ni nada. Aunque tiene partido amistoso a fines de septiembre, comienzos de octubre, si no me equivoco. No, de Manuel Pellegrini, porque el actual entrenador del Real Betis, el equipo español, Pellegrini, decidió poner paños fríos hoy, jueves, a las versiones que lo sitúan como próximo entrenador de La Roja. ¿Sabe que los rumores, algunos dicen que ya tiene un contrato amarrado, que va a venir, que va a llegar, que no va a llegar? Bueno, en medio de esas especulaciones sobre un supuesto acuerdo con la Federación Chilena de Fútbol para llegar a La Roja, Pellegrini fue tajante y aseguró que no existe ningún acuerdo, ni formal ni informal, para asumir el cargo. En conferencia de prensa previo a lo que es su partido con el Betis este fin de semana, Manuel Pellegrini dijo: la verdad es que no sé de dónde salió esa noticia, porque no tiene ningún grado de veracidad, no tengo ningún compromiso con nadie, lo he dicho ya muchas veces, lo dijo con cara de mosqueado Pellegrini, que también puso la atención en el escenario político actual de la ANFP, recordando que las próximas elecciones van a ser determinantes para cualquier decisión relacionada con el futuro de la selección chilena. Dijo Pellegrini que en Chile hay elecciones en noviembre. No tengo firmado nada y ni un compromiso con absolutamente nadie. Además, Manuel Pellegrini dejó claro que su prioridad hoy es cumplir el vínculo que mantiene con el Betis. El técnico de 72 años tiene contrato con el Betis hasta el 2027 y manifestó su intención de respetarlo hasta el final. Lo voy a intentar cumplir, dijo, hasta el último día. De esta manera, el técnico chileno prefirió restarle importancia a los rumores que circulan en torno a su futuro, insistiendo que lo de la selección es un tema aparte, que es lo mismo con los rumores de los jugadores que se van y que se vienen. Pellegrini y el Betis van a debutar mañana en la Liga Española ante la Real Sociedad, en un partido que se va a jugar en el estadio La Cartuja en Sevilla desde las 3 de la tarde de nuestro país. Así que una vez más no se aburre los medios en Santiago, no se aburre la Federación, la NFP, de que Pellegrini lleve años, pero años, diciéndole que no a la selección. No, pues, ahora no. Bueno, menos ahora, si no. ¿Cómo le va a tener algo? Si tuviera un acuerdo firmado, cosa que él niega, sería una. A ver. Sería extraño, por decirlo menos, porque lo habría firmado con la actual dirigencia, que probablemente no siga en el futuro, después de noviembre. Tal vez sean otros dirigentes, tal vez esos dirigentes que lleguen tienen otra idea de otro técnico, no de Pellegrini. Entonces dejaría amarrada a la federación con un técnico que tal vez la nueva dirigencia no querría. Pero bueno, son todas especulaciones. Por ahora, Pellegrini está en el Betis, no tiene nada con la selección por ahora. Vamos a la música, continuamos con más informaciones en Pulso Deportivo.

Seguimos aquí en Pulso Deportivo en el 105.5. Oiga, se realizó ayer en el Colegio Jesús de Nazaret, aquí en La Calera, ahí en calle Maratón, el 22º Campeonato Regional de Bochas de Escuelas Especiales. Llegaron hasta La Calera, como ya es tradicional, colegios, instituciones, agrupaciones de Viña del Mar, de Quilpué, de Villa Alemana, de Olmué, de Quillota, de La Cruz y, por supuesto, los dueños de casa, el Colegio Jesús de Nazaret. Este campeonato regional de bochas de escuelas especiales fue organizado, también como es tradicional, año a año, en conjunto por el Colegio Jesús de Nazaret, la Municipalidad de La Calera y la Agrupación Deportiva Escolar de Atención a la Diversidad, ADEADI. Bueno, ayer se realizó esta competencia que tuvo dos campeones, en damas y en varones. En damas, por ejemplo, las campeonas fueron las representantes de la Corporación Renacer de Viña del Mar. Ellas se consagraron campeonas. En el podio fueron seguidas por el Colegio Jesús de Nazaret de La Calera y el Colegio Nuevo Amanecer de Villa Alemana, segundo y tercer lugar respectivamente. En varones, en tanto, el título se quedó aquí, en La Calera. Los campeones fueron los representantes del Colegio Jesús de Nazaret, que ocuparon el primer lugar en la edición de este año, y en el podio fueron escoltados por el Centro Educacional Los Paltos, mientras que el tercer lugar fue para el Club de Inclusividad de Olmué. Primer, segundo y tercer lugar respectivamente. Así que nada más que felicitar a quienes participaron, ¿cierto? A quienes organizaron, porque ayer fue todo un éxito de eso, de participación, de convocatoria y de una muestra del deporte sano y además el compañerismo entre todos los que participaron de este campeonato regional de bochas de colegios especiales que se llevó a cabo aquí en la ciudad de La Calera. Bien por ellos y ya 22 años haciendo este torneo, ¿eh? No es menor. Vamos a la música, continuamos con más noticias a la vuelta.

Seguimos en Pulso Deportivo. El tenis. Vamos a volver al tenis, ¿eh? Pero de los escándalos que tiene el tenis chileno. Ese escándalo dirigencial en el tenis nacional sumó otro episodio en las últimas horas. Esta vez porque Milovan Kejevic, que ganó en las elecciones pasadas, envió un comunicado a nombre de la federación en la que deslegitimó a la comisión de elecciones. Recordemos que la federación está como... es fuerte esa palabra, pero es algo así, intervenida. O sea, ¿se acuerdan que el otro día les conté que el Comité Olímpico Chileno tomaba las riendas de la federación hasta que se produjeran nuevas elecciones, porque fueron impugnadas estas elecciones donde Kejevic fue elegido? Bueno, en esa, en este comunicado, a través, a nombre de la federación, eso es lo que hace ruido. Kejevic, que está impugnado, emite un comunicado a nombre de la federación, él. Bueno, él explica que la comisión que impugnó su nombramiento fue integrada por Enrique Liberona Valderrama, Patricio Fredes Torres y Jaime Quiroz Cerda, y que, comillas, sobre dos de sus integrantes existen antecedentes oficiales del Instituto Nacional de Deportes, el IND, que constituyen una objeción grave y fundada respecto del cumplimiento actual de la condición exigida, cierra comillas. En específico, Kejevic detalló que Quiroz es integrante de la Asociación Deportiva Local Tenis de Antofagasta y que Fredes, de la Asociación Deportiva Regional Tenis Tarapacá. Ambas organizaciones, eso sí, no estarían vigentes. El comunicado sigue señalando, comillas, en respuesta oficial de transparencia de 2 de junio del 2026, el IND informó que a esa fecha la Asociación Deportiva Local Tenis Tarapacá mantenía su directorio vencido y que la Asociación Deportiva Local Tenis de Antofagasta había sido eliminada del Registro Nacional de Organizaciones Deportivas. Le resulta a este directorio, es decir, a él, el elegido, cuando menos extraño que ambos integrantes, conociendo perfectamente los estatutos de la federación, se hayan mantenido en la comisión sin acreditar el cumplimiento del artículo 28, dictando resoluciones cuya legalidad hoy se encuentra seriamente comprometida, lo que ha generado confusión en la comunidad del tenis y en el público en general. En relación a lo mismo, el comunicado firmado por Milovan Kejevic asegura, comillas, objetar formalmente todas las actuaciones y resoluciones adoptadas por la comisión mientras dicha irregularidad no sea subsanada o desestimada, dejando expresa constancia de que su validez se encuentra controvertida, desconociendo todo valor legal, al ser inexistente no solo la comisión electoral misma, sino que todas y cada una de sus actuaciones y especialmente sus resoluciones. Además, el comunicado hace hincapié en solicitar al primer tribunal electoral de la región metropolitana como órgano competente para pronunciarse sobre la legalidad del proceso electoral, que se aboque al conocimiento de estos antecedentes y determine los efectos jurídicos que correspondan respecto de la comisión y sus actuaciones. ¿Qué me dice? O sea, aquí el perseguido ahora resulta que persigue. Tienen un, perdón la expresión, pero tienen un despelote en la Federación de Tenis increíble. Y así creemos que el deporte surge en nuestro país. Cada cosa que pasa. Vamos a la música y ya volvemos a la, para la despedida.

Ya, después que se murió Gabriel, nos vamos nosotros. Nos encontramos mañana aquí nuevamente en Pulso Deportivo, en el 105.5 en Radio Observador. Hoy por la tarde no se pierda la sintonía roja. Mañana hay fútbol, recuerden, mañana juega Unión La Calera. Hoy en rigor es el último programa de estudio de la sintonía roja, a las 7 de la tarde. Ahí estaremos junto a Jorge Kiko Chaguán. Y mañana volvemos, repito, con Pulso Deportivo. Que esté bien. Chau, chau.

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5: ¿Cómo les va? ¿Qué tal? Pero muy, muy buenas tardes. Bienvenidos. Ya estamos dando inicio. Comenzamos con esta alegría. Tarde Libre por la 105.5 Observador Radio. Buenos temas musicales te esperan para que te pongas cómodo y cómoda y puedas escucharlo con todo tu ánimo. Nosotros así te saludamos y comenzamos tu programa Tarde Libre.

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Junto a ellos continuamos y vamos avanzando en Tarde Libre.

Ya seguimos acá en Tarde Libre, ¿eh? Y hoy es el Día Mundial del Mosquito, fíjese. Y también tenemos el Día Mundial de las Papas Fritas. ¡Qué rico son las papitas fritas! Con arroz o con hamburguesas. Bueno, en fin, también es el Día Nacional de las Víctimas de Accidentes Aéreos y sus Familias. Hay varias cosas interesantes, ¿eh? Hoy 20 de agosto, porque también se conmemora en nuestro país el natalicio de Bernardo O'Higgins Riquelme, uno de los próceres de la independencia de nuestro país, que se celebra hoy 20 de agosto. Y las localidades de Chillán y Chillán Viejo, en la región del Ñuble, sabe que es descanso para ellos, porque es día libre. Obvio que no se aplica para todas las comunas. Y fue declarado por la ley 20.768, publicado bajo el mandato de la expresidenta Michelle Bachelet en el año 2014, para conmemorar, obviamente, el natalicio de Bernardo O'Higgins. Bueno, no vale, ¿ah? ¿Eh? Debió haber sido para todos iguales, digo yo, ¿o no? Bueno, nosotros te dejamos con buena música, como siempre acá en Tarde Libre. No te muevas de nuestra sintonía, que ya estamos de regreso.

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Y vamos a felicitar. Vamos a felicitar a la selección de voleibol de Quillota, que se queda con el título en torneo provincial. Esta competencia fue organizada por el municipio de Nogales y contó con la participación de un equipo local y representantes de La Cruz y La Calera. El fin de semana se realizó el primer torneo provincial de selecciones de voleibol, competencia que se disputó entonces en la categoría varones todo competidor. Aquí participaron equipos de Nogales, la selección de La Cruz y también de Calera, y además la Asociación Provincial de Voleibol de Quillota. El primer lugar quedó entonces en la Asociación Provincial de Voleibol de Quillota, que consiguió 3 reconocimientos individuales para sus jugadores. De esta manera entonces, el voleibol quillotano demostró un nivel increíble y consiguió el primer lugar en esta competencia provincial que se desarrolló en Nogales. ¡Felicitaciones! Estas noticias son tan gratas. Qué lindo es poder obtener logros importantes después de tantos sacrificios, de tantos entrenamientos, de tanta perseverancia, y que sean anunciados, ¿cierto? Que se les dé la importancia real que tienen nuestros deportistas. Bravos por todos ellos. Bueno, nosotros vamos a dar importancia a nuestra música. Siempre decimos que acá está la mejor música y es así, señores y señoras. Así que continúen disfrutando acá en Tarde Libre. Si te estás recién integrando, ponte cómoda y ponte cómodo para que sigamos entonces con nuestro programa Tarde Libre.

De regreso, buena música, buenos datos y también buena información para que puedas hacer las mejores compras. 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Junto a ellos seguimos, estamos disfrutando estas dos horas en Tarde Libre.

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bien, de regreso, fíjese que el hermano de Diana de Gales, Charles Spencer, anuncia un libro sobre ella con un objetivo solamente clarísimo, que es contar la verdad. Se titula Swanson Diana, My Sister. El relato del conde británico se lanzará el próximo 22 de septiembre en el Reino Unido, según dice. Está escrito tras las innumerables peticiones de entrevistas ante el aniversario número 30 de la muerte de Lady Di. Charles Spencer, el hermano de Diana de Gales, anunció entonces la próxima publicación del libro sobre ella. Y lo hizo el martes 18 de agosto, cuando quedaba muy poquito para el aniversario número 30 de la muerte de Lady Di en un accidente de tráfico en París, en la cual iba acompañada de su novio. Este libro estará disponible en el resto del mundo, traducido a 12 idiomas. No llega en cualquier momento, comillas, habla su hermano, sino con el 30º aniversario de la trágica muerte de Diana, acercándose cada vez más. He recibido, dice él, una avalancha de solicitudes de entrevistas sobre mi hermana. Esto me ha convencido de plasmar mis propios pensamientos y recuerdos de una vez por todas, en lugar de tener que soportar la incomodidad de leer de nuevo las opiniones de otros, muchas de las cuales se basan en falsedades que se han aceptado con el tiempo, explica el propio autor en el comunicado de la editorial, que también ha difundido la portada, un retrato en blanco y negro de la protagonista de la historia. Qué interesante va a ser para todos poder obtener este libro y leer la versión de su hermano con respecto a todos los hechos que acontecieron tras la muerte de su hermana Lady Di, muy querida a nivel mundial. Realmente va a ser muy, muy interesante este libro. No te muevas de nuestra sintonía, que estamos ya de regreso junto a ti después de una pausa musical.

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Vamos a continuar en Tarde Libre disfrutando de esta tremenda programación y de la música en buena compañía.

Bien, y por Dios que hemos tenido tragedias en nuestro país últimamente con respecto a todo este mal tiempo que se nos ha dejado caer de una forma pero feroz, se podría decir, ¿eh? El niño Godzilla mostró toda su furia, así que es el momento de apoyar. Ya se han juntado varias personas particulares y también a nivel de municipios para poder ir en ayuda con la gente del norte. Vamos a cooperar, es lo que tenemos que hacer, es nuestro deber. Si podemos hacerlo, qué lindo es aportar un granito de arena. Bien, y continuemos con buena compañía acá en Tarde Libre. Nos queda programa por escuchar, así que sigue disfrutando de la buena selección musical, de datos curiosos y de reflexiones acá en tu programa Tarde Libre. Continuamos.

0: Y llegamos al final de nuestro programa Tarde Libre. Recuerden que mañana vamos a estar contigo desde las 15 hasta las 17 horas. Es una cita que no te puedes perder. Agradecemos tu sintonía y te deseamos un feliz término de jornada. Muy buena tarde, cuídense mucho, abríguense. Hasta mañana. Chao, chao.
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12: Las 5 y 2 minutos.

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2: El 20 de agosto de 1862 murió Javiera Carrera. Y, como se usaba en aquellas épocas, tenía muchísimos nombres. Escuche bien. Se llamaba Francisca Javiera Eudosia Rudecinda Carmen de los Dolores de la Carrera y Verdugo. Ella había nacido el 1 de mayo de 1781 y se destacó por su belleza y también por un fortísimo carácter. Fue ella, justamente, Javiera Carrera, la que impulsó a sus hermanos menores, José Miguel, Juan José y Luis, a que se unieran a la causa independentista de Chile. Ella, en el fondo, se convirtió en un motor patriótico de toda la familia Carrera. Cuenta Vicente Gres. A la edad de apenas de 25 años, ya era doña Javiera Carrera uno de los brazos de la conspiración libertadora. Su salón fue el verdadero hogar de la revolución. Allí se concentraron, buscando un confortable abrigo, todos los hombres y todas las ideas de la época. Allí fermentaban las cabezas y tomaba cuerpo y bríos la revolución. Fue en este salón de Javiera Carrera, mitad club y mitad asamblea, donde una noche se desplegó a la vista de los concurrentes emocionados el nuevo estandarte de la patria, cuenta Vicente Gres. Un estandarte que justamente tenía que reemplazar al español y que se conoce en la historia con el nombre de la bandera de la patria vieja. Esa gloriosa insignia, compuesta de tres listas, azul, blanca y amarilla, fue confeccionada por manos femeninas y, según todas las probabilidades, la idea fue obra exclusiva de Javiera Carrera. A la mañana siguiente, sigue contando Vicente Gres, se veía izada esta bandera al frente de algunos edificios públicos. Los revolucionarios, sin hacer el menor ruido ni ostentación, habían derrocado en una mañana el pabellón español que desde hacía tres siglos flotaba sobre la fachada del Palacio de los Capitanes Generales. La República de Chile, ya tenía su símbolo. En el año 1814, momento en el que España reconquistó Chile, la llamada Reconquista, Javiera Carrera se exilió junto a sus hermanos en Argentina. Vivió en Mendoza y también en Buenos Aires. Allí ofreció su casa para que ésta fuera el foco, nuevamente, del movimiento libertador. Fue en Buenos Aires donde Javiera Carrera se enteró del fusilamiento de sus hermanos, Juan José y Luis. Cuando José Miguel Carrera volvió de Estados Unidos y se involucró en las disputas internas de los caudillos de las Provincias Unidas del Río de la Plata, Javiera fue desterrada a Luján y luego a San José de Flores, cerca de Buenos Aires. Ya libre, en el año 1819, se refugió en un barco portugués que se hallaba en Buenos Aires y partió a Montevideo. En esa ciudad, en la capital uruguaya, en 1821, recibió la noticia del fusilamiento del tercer hermano, el fusilamiento de José Miguel Carrera en Mendoza. Se negó Javiera a volver a Chile mientras decía, ese asesino gobierne mi patria. Se refería, obviamente, a Bernardo O'Higgins. Y así, el año 1824, tras la abdicación de O'Higgins, Javiera Carrera se embarcó rumbo a Valparaíso tras 10 años de ausencia de nuestro país. Se mantuvo en retiro hasta sus últimos días en su hacienda de San Miguel, en San Francisco del Monte, recordando siempre a sus tres hermanos fusilados. Javiera Carrera murió allí, en esa hacienda, el 20 de agosto de 1862.
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0: programa Titulares.
1: La Policía de Investigaciones allanó simultáneamente domicilios, la oficina central de la JUNAEB y los despachos de dos senadores en el Congreso en medio de la investigación penal por irregularidades en licitaciones de alimentación escolar.
2: Una vez que podamos revisar toda la evidencia que incautamos el día de hoy, en base a ello se va a tomar una decisión respecto de formalizar o no desafueros, en específico con los parlamentarios, tiene relación con varios delitos de cohecho.
3: El gobierno descartó la posibilidad de realizar un plebiscito en caso que se rechace la reforma de seguridad en el Congreso.
4: El gobierno no ha pensado ni está pensando en un plebiscito.
5: La norma constitucional vigente no lo establecen.
6: Estoy de acuerdo en descartarlo, dado de la necesidad de aunar posturas en las fuerzas oficialistas.
1: La Moneda modificó los requisitos para el ingreso a carabineros, permitiendo que jóvenes puedan postular desde los 17 años a la escuela de formación.
7: El tema fundamental es qué es lo que va a pasar con la escolaridad de quienes pretendan ingresar a formación policial. El requisito no puede bajar de que tengan el cuarto año y medio rendido.
3: Luis Talle renunció al Frente Amplio con duras críticas al partido por su manejo del caso de los menores haitianos, afirmando que la colectividad le falta vieja política.
8: Sus palabras nos muestran que tenemos un desafío por delante de cómo respondemos de mejor manera ante estos ataques de esta ultraderecha que no tiene escrúpulos en usar la mentira.
1: Economistas pidieron que el debate del presupuesto para el año 2027 sea realista para alcanzar un correcto balance fiscal.
9: Ahora lo que viene son los informes que tienen que hacer los distintos ministerios.
10: El objetivo no es hacer un ajuste por ajuste, sino que recuperar gradualmente el espacio fiscal para que el Estado pueda volver a responder adecuadamente a una emergencia.
3: Los gremios del transporte advirtieron que el alza de los combustibles se está volviendo insostenible para el sector, por lo que no descartaron paralizaciones.
11: Cuando nosotros paralicemos, va a ser una paralización producto de que ya no se puede seguir circulando.
12: Siempre nos llega esta alza cuando se está produciendo algún problema, cortada de camino en el sur, lluvia en el norte.
1: La fiscalía solicitó prisión preventiva para 20 imputados de la operación Imperio Ámsterdam, entre ellos la cúpula de la organización.
13: Acá hubo todo un montaje, una puesta en escena respecto de una organización que lucraba, no había ninguna finalidad terapéutica, sino que lo que había esencialmente era ánimo de lucro.
3: La Corte de Santiago revocó la prisión preventiva del abogado Mario Vargas, involucrado en la trama bielorrusa, decretando el arresto domiciliario total.
14: No era sustancialmente distinto a mantenerlo bajo arresto domiciliario total, porque no hay ningún elemento que diga relación con un peligro para la investigación actual.
1: Los sargentos de carabineros de La Granja quedaron en prisión preventiva por delitos vinculados al narcotráfico.
15: Fueron imputados el día de hoy de tener participación activa en el sentido de entregar información a diversos grupos que operaban en estas comunas, de que incluían entre ellos los delitos de tráfico ilícito de estupefacientes.
3: Y en noticias que llegan desde el exterior, Francia, Reino Unido, Alemania e Italia exigieron a Israel que retire inmediatamente los proyectos de asentamiento en Cisjordania ocupada.
1: Argentina advirtió que avanzará de forma bilateral en acuerdos comerciales si el Mercosur no acompaña a la velocidad que necesita el gobierno de Javier Milei para ampliar la apertura económica.
3: Y el fundador del endeudado gigante inmobiliario chino Evergrande fue condenado en primera instancia a cadena perpetua.
1: En el deporte, mañana se va a realizar el banderazo de hinchas de Universidad de Chile previo al Superclásico del domingo en el Estadio Nacional.
16: Tenemos el privilegio de jugar con una hinchada que nos moviliza, que nos alienta, y creo que el domingo va a estar hermoso el estadio a favor de nosotros.
3: Luego de las lluvias, la delegación presidencial de El Loa redujo el aforo para los partidos entre Cobreloa y Unión Española a 4.000 espectadores por falta de contingente policial.
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17: 6:05.
1: Muy buenas tardes, bienvenidos. Gracias por acompañarnos en esta edición de Radiograma, la edición vespertina, para revisar las noticias de esta jornada junto a Néstor Aburto. Hola, Néstor, buenas tardes.
3: ¿Cómo estás, Nivaldo? Auditores, muy buenas tardes. Saludamos a todos quienes se conectan desde este momento y hasta las 8:00 p.m, 20:00 horas, vamos a estar revisando los principales hechos que han ocurrido en nuestro país y el mundo. Desde ya saludamos no solo a las 43 estaciones, sino también a quienes nos ven a través de biobiotv.cl, canal 26.1 de televisión digital de libre recepción en Santiago. Estamos en distintos y diversos cable operadores a lo largo y ancho del país. Desde ya, usted se puede comunicar con nosotros a través de nuestro número de WhatsApp y también número de teléfono. Le doy primero el WhatsApp y luego el teléfono. El WhatsApp es +569 920-7888. Nos puede enviar videos, video denuncias, documentos, todo lo que usted quiera a través del WhatsApp. Y si así usted lo quiere y necesita llamar, comunicarse telefónicamente, 800-810-810 en nuestra línea. Saludamos a quienes nos ven en YouTube. Usted también se puede suscribir a través del canal de YouTube de BioBio. En @BioBio en X también nos va a encontrar.
1: Con las informaciones, cuchillos, drogas y medicamentos de origen desconocido fue el saldo de lo incautado en un operativo de carabineros en Viña del Mar y Quintero, que finalizó con 27 personas detenidas. Contacto con Radio Biobío, la región de Valparaíso. Fabián Corrotea, buenas tardes.
18: Sí, ¿qué tal? ¿Cómo están? Muy buenas tardes. Es el resultado de una nueva ronda impacto, un copamiento por parte de carabineros en la comuna de Viña del Mar, como también en la comuna de Quintero. Son 27 las personas detenidas por diversos delitos. Todo esto en la vía pública que tuvo como resultado justamente el copamiento de las fuerzas policiales. Entre ellos, por porte de arma blanca, droga, órdenes vigentes y también por amenazas a carabineros. Estas personas pasarán entonces a manos de la justicia para una eventual formalización en el marco entonces de esta nueva ronda impacto que se ha realizado tanto en las comunas de Viña del Mar como también de Quintero. En tanto, también se incautaron más de 140 cajetillas de medicamentos, los cuales tenían un origen desconocido justamente por las personas que fueron fiscalizadas. Estas terminaron también siendo detenidas por parte de carabineros en la región de Valparaíso. 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
17: 6:08.
3: La municipalidad de Iquique despliega cuadrillas para despejar la ciudad tras el paso de este sistema frontal. Cristian Núñez, de Radio BioBio en Iquique, nos va a contar más.
19: Con más de 80 funcionarios desplegados en las calles y poblaciones más afectadas por las lluvias acá en la capital regional de Tarapacá, la municipalidad de Iquique armará fichas CEFIBES para poder hacer entrega de ayuda a quienes estén más afectados por esta situación de climática que afectó la zona, principalmente la tarde del martes, y que dejó serias afectaciones en cientos de viviendas, calles, avenidas y rutas también acá en la zona. Respecto a las rutas, en la situación hasta ahora hora de la tarde es de habilitación total de la ruta 16 por parte de la concesionaria Rutas del Desierto. De manera indefinida se aperturó esta tarde tanto la subida como bajada de la principal conexión de ambas ciudades, situación que hasta ahora más de 48 horas se mantenía de manera inestable, en tanto que la ruta 504 tiene inestabilidad, por tanto se va abriendo o cerrando parcialmente de acuerdo a la situación de mantención y condición que tiene. Sobre la situación de altos pisos, hay una serie de socavones y lugares con bastante barro y tierra que el municipio está despejando durante las últimas horas. En Iquique, BioBio, la radio.
17: 6:09.
1: Contacto con una de nuestras unidades móviles en la capital, Jaime Sepúlveda, buenas tardes.
20: ¿Cómo están? Muy buenas tardes. Durante las últimas horas se fue el departamento OS9 de Carabineros, quien desarrolló la detención de un joven de 20 años involucrado en un delito de amenazas en un recinto educativo de la comuna de Santiago. Lo hablamos específicamente del Instituto Nacional, en donde el pasado 11 de junio un inspector de este lugar recibió a través de WhatsApp una fotografía generando que se iba a producir un tiroteo, y en donde en este registro se evidenciaban tanto distintas municiones y una cortapluma, y es por eso que al día siguiente, desde el mismo establecimiento, se tomó la determinación de suspender las clases para dar tranquilidad a la comunidad educativa. Con todos estos antecedentes, se fue el departamento OS9, quien durante esta jornada generó lo que es la entrada y registro al domicilio.

0: Últimas horas, aparentemente aún no termina la audiencia de formalización por los delitos de amenazas. De igual manera, se va a entregar algún tipo de actualización dentro de los próximos minutos por su presunta autoría en estos hechos, en esta amenaza de tiroteo al interior del Instituto Nacional. 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
3: 6:12 PM.
4: A esta hora, Santiago, la temperatura es de 17.5°. La humedad relativa del ambiente llega al 42%. Santiago mañana estará con escasa nubosidad. Se espera una temperatura máxima, atención, de 25° el día de mañana. En la región de Valparaíso, también algo de nubes en la región de Valparaíso el día de mañana, particularmente en la costa, pero después va a estar prácticamente despejado durante toda la jornada, con máximas de 23 en Valparaíso y en Viña del Mar, 28 en Quilpué, Villa Alemana, Quillota, Casablanca, 26 San Felipe y Los Andes, mañana temperatura máxima de 30 grados, sí. La Serena de Coquimbo despejado, máxima 21 grados. Copiapó despejado, máxima 31 grados. Antofagasta estará con nubosidad parcial, variando despejado, con una máxima de 21. Iquique, cubierto, variando nubosidad parcial, máxima de 19. Arica, cubierto, variando nubosidad parcial, la máxima será de 21 grados. En la región de O'Higgins, Rancagua, mañana estará con escasa nubosidad, se espera una máxima de 22 grados. En la región del Maule, en la mañana cielos cubiertos, variando escasa nubosidad, la máxima en Talca será de 18 grados. Chillán, cubierto, variando escasa nubosidad, la máxima será de 18. Concepción, escasa nubosidad, máxima 16 grados. Temuco, estará con cielos con nubosidad parcial en la mañana, algunos bancos de niebla en la tarde, escasa nubosidad, una máxima de 15. Valdivia, escasa nubosidad, máxima 14 grados. Osorno, también, cielos despejados en la tarde, escasa nubosidad, una máxima de 12. Puerto Montt, con escasa nubosidad, una máxima de 10. La isla de Chiloé, con escasa nubosidad, con máximas de 12 en Ancud y 10 en Castro. Coyhaique, con nubosidad parcial en la tarde, despejado, la máxima en Coyhaique 5 grados, la mínima 7 grados bajo cero. En Punta Arenas, nubosidad parcial, máxima de 7. El archipiélago de Juan Fernández, mañana con cielos cubiertos en la mañana, variando a nubosidad parcial, con una máxima de 15. Isla de Pascua, cubierto en la tarde, nubosidad parcial, máxima de 20.
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3: 6:14 PM.
5: Patricio Leighton ya está con nosotros. Hola, Patricio.
6: Hola, Patricio.
7: Buenas tardes, Néstor, Nivaldo y auditores. Vamos a comenzar en la comuna de Peñalolén porque hay desvíos de tránsito en Avenida José Arrieta con Avenida Consistorial debido a una grave colisión entre un auto y una motocicleta con resultado de una persona fallecida. Se están generando los siguientes desvíos. Avenida José Arrieta está siendo desviada por diputada Laura Rodríguez y por Avenida Las Perdices. Y Avenida Consistorial se desvía por Valle Hermoso para que evite el desplazamiento hacia este perímetro y así la congestión que se va a generar en toda esa zona de la comuna de Peñalolén debido a este procedimiento policial. Vamos a la comuna de Quilicura porque hay restricción de pista izquierda en la ruta 5 Norte, dirección hacia el sur, kilómetro 13,8, sector de Buenaventura, debido a una colisión de vehículos que todavía se mantiene vigente, lo que está provocando congestión hacia este punto. Mucha precaución ahí a los automovilistas. Vamos a conocer puntos de congestión en la zona norte. Hay mucho tránsito hacia el nudo Quilicura, tanto por Vespucio Norte hacia el oriente, desde el sector de Camino Los Echevers hasta el Paso Superior Independencia. También altísima congestión por la ruta 5 hacia el sur, desde la montaña hasta el empalme con General Velázquez. Lo mismo sucede también por la ruta 57 Los Libertadores, dirección hacia el sur, desde el kilómetro 4 aproximadamente del sector Industrias hasta el empalme con Américo Vespucio, y se mantiene la misma situación también por la carretera General San Martín, que es la vía local de esta autopista en dirección hacia el sur. También hay tránsito lento por Vespucio Norte, dirección hacia el poniente, desde el cementerio Parque del Recuerdo hasta muy cercano el metro Los Libertadores. El túnel San Cristóbal congestionado desde El Salto hasta la salida en Avenida El Cerro Los Conquistadores. En el centro de la capital, Alameda presenta congestión en toda su extensión. Lo mismo sucede por Avenida Mata, en ambos sentidos entre Avenida Biel y Vicuña Maquena. En la comuna Providencia hay congestión por Avenida Providencia hacia el poniente, desde Suecia hasta Heliodoro Yáñez, y hacia el oriente por Nueva Providencia también hay aumento de flujo vehicular desde Carlos Antunes hasta Tobalaba. También se mantienen vigentes los trabajos de Andrés Bello en ambos sentidos entre Antonio Belet y el puente Los Leones. En la comuna de Las Condes hay congestión también por Apoquindo en ambos sentidos entre Manquehue y Tobalaba. En la comuna de Vitacura, el eje Kennedy muy congestionado hacia el poniente desde el enlace con Américo Vespucio hasta el puente Los Aldes. Y Avenida Manquehue hacia el sur mantiene una ralentización de flujo vehicular desde Avenida Vitacura hasta pasado Las Malvas, debido solamente al flujo vehicular conforme este horario punta tarde en ese sector de la comuna de Las Condes. Son los datos más relevantes al minuto que podemos compartir desde Transporte Informa del Ministerio de Transportes y Telecomunicaciones, Néstor Nibaldo.
4: Gracias, Patricio.
5: Gracias, Patricio.
7: Buenas tardes.
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0: ha tenido, digamos, se ha visto obligado a echar pie atrás en lo que era la arquitectura original de su proyecto relacionado a la seguridad, que incluye, efectivamente, incluye, y eso van a seguir, muchos proyectos de ley, algunos que están tramitándose, que vienen del gobierno anterior, etcétera, etcétera.
1: Son cerca de 30, 19 son de autoría propia.
0: Claro, pero también incluía una reforma constitucional y ha tenido que echar pie atrás. ¿Por qué? Bueno, por el ruido que ha generado. Uno, abrir el espacio a la puerta, digamos, a reformas constitucionales para aprobar temas que son de ley, no constitucionales. Y ahí han surgido muchas voces. Y lo más relevante, yo creo, es que desde las propias filas del oficialismo se le dejó claro al Ejecutivo que los votos no iban a estar. Hay algunas cosas que tendrán que en la tramitación verse. El equilibrio, por ejemplo, respecto al resguardo de las libertades individuales, frente a la disyuntiva del aumento de la seguridad, ¿cuál es el límite que se va a poner? Dos, efectivamente, el instrumento de una reforma constitucional, ¿para qué? ¿Para intentar simplemente sortear el Tribunal Constitucional? Queda pendiente, va a quedar pendiente después de esta rifirrafe, como dicen los españoles, bueno, después de esta tensión. De todas maneras, el tema de los quórum para modificar la Constitución. Pero sobre todo, como trasfondo que lo hemos hablado aquí, bueno, un ejecutivo que le cuesta coordinar a sus parlamentarios, le cuesta coordinar a sus ministros, le cuesta mostrar una orientación clara y una conducción clara en un tema que es relevante, probablemente el más relevante en virtud del cual fue elegido, y que sí, con un ministro que está haciendo muchas cosas, pero que finalmente a la hora de presentar un paquete, ese paquete rápidamente tienen que... lo presentan, tienen que desanudarlo, abrirlo, empezar a sacar cosas, porque cosas que nos corresponden, digamos, y tratar de armar, digamos, ahora un buque de flores que parezca más presentable, digamos, al Parlamento y a la opinión pública.
1: Lo que pasa es que aquí hay dos escenarios.

0: económica, si bien era simple, porque era, no era simple desde el punto de vista de la discusión, sino de los objetivos, rebajar el IVA, ¿no es cierto? Era como bien específico sobre el tema de los impuestos, el debate que había. En este caso, obviamente, la gama es mucho más amplia y probablemente se necesitaba mayor trabajo prelegislativo. Esto quiere decir mayor conversación previo a presentar los proyectos de ley como se está haciendo. Eso es uno. Segundo, ¿dónde está el punto? Porque probablemente algún auditor nos está escuchando y dice, bueno, pero en pro de la seguridad, que este debate lo hemos tenido acá en la radio, en pro de la seguridad, pucha, si es que van a tener que intervenir las comunicaciones, yo que no hago nada, da lo mismo, todo sea por la seguridad, ¿ya? Pero aquí hay un punto súper importante, que no hay que perderlo. Siempre hemos hablado que cuando se habla de seguridad hay dos escenarios. Está el preventivo, que tiene que ver con el ejecutivo propiamente, y está la persecución penal, que no corresponde al ejecutivo. El ejecutivo tiene que dar, obviamente, poner los recursos, las policías, todo lo que usted se imagina para que lo otro funcione. Pero son los fiscales los llamados a las investigaciones penales y a buscar a los delincuentes. ¿Ya? Ese es el primer punto. Y para eso sí hay control de garantía para interceptaciones telefónicas, buscar antena, un montón de cosas que tienen que ver con la investigación penal. El debate que se está planteando ahora no tiene que ver con esa parte, sino que tiene que ver con, de forma preventiva, cómo ocupar espacios, cómo son los estados de excepción. Ese es el punto en cuestión. Entonces, por eso el riesgo, dicen algunos, donde no va a haber un control preventivo. O sea, aquí no va a haber un juez que se haga cargo, que le diga,
1: que autorice ciertas medidas intrusivas.
0: Cuando probablemente usted que nos está escuchando a esta hora, nos está viendo, todos estamos de acuerdo de que tal vez hay que correr cierto cerco. Yo sé que hay mucha gente que no está de acuerdo, pero para poder vivir tranquilo, yo siempre pienso, una persona que tiene que encerrarse en invierno muy temprano porque se vuelve, no se puede caminar en sus calles, producto del narco, producto que lo llaman al 133, carabineros no llega, todo eso lo sabemos. Entonces, efectivamente, para muchos probablemente esta es una discusión bastante tonta cuando dice, mire, yo necesito ojalá todos los militares en la calle, que esta cuestión ya se termine porque quiero vivir tranquilo. Y vivir tranquilo significa probablemente que algunas garantías las tengamos

0: de los veteranos, ¿no? Digamos. Sí. Pero la democracia hay que cuidarla. ¿Por qué? Porque la democracia es frágil, ¿no? Porque descansa sobre un equilibrio de poderes que tiene que permanentemente estar, si no en colisión, por lo más, en una cierta fricción, porque lo más simple, digamos, y brutal, claro, es la verticalidad absoluta, y todo se ordena de acuerdo a un solo lineamiento. Bueno, pero eso no es democrático. Entonces, la democracia supone una cierta fragilidad, y esa fragilidad también está dada por espacios de libertad consustancial en la democracia. ¿Para qué? Para que se retroalimente, para que sea capaz de reflexionar sobre sí misma, de aportar ideas, a partir de esos espacios de libertad y de confrontación de ideas. Empezar a eliminar eso es conculcar ciertos pilares de la democracia. Ahora, la seguridad no es contradictoria con aquello, pero sí requiere un equilibrio, también un diálogo. Y cuando digo un diálogo, que haya un consenso amplio para limitar ciertos espacios de libertad, justamente como fruto de un diálogo, ¿no?
1: Pero mira, si la mejor muestra de esto es que las policías, un policía no puede llegar y sacar su arma, por eso existen reglas de uso de la fuerza, porque todo está determinado, está establecido. Y esto no es que si me dispara, me pega con una piedra, yo tengo que andar trayendo una piedra para tirar. No, porque a veces hacen esas caricaturas. No, todo está, tiene que estar establecido para que tengamos. Esto es igual que un partido de fútbol, para algo existe. Pero,
0: no, por eso, claro. ¿Cuál es la cancha y cuáles son las reglas? Ahora, de todas maneras, lo que ha ocurrido con él. A ver, el gobierno está usufructuando, digamos, de una posición bastante poco articulada. Porque lo que se han vivido en estas 48, 72 horas es complejo para cualquier gobierno, ¿no? Presentar el gran proyecto de reforma en materia de seguridad, darse cuenta que tiene inmediatamente reparos de buena parte de su propio sector y reparos fundados. Y uno dice, bueno, ¿qué pasó con el trabajo prelegislativo? ¿Qué pasa con las bancadas? ¿Hay relación del Ejecutivo con sus bancadas?
1: Es que no hubo trabajo prelegislativo.
0: Con sus partidos. Esto simplemente lo resuelven tres personas y lo tiran ahí como una especie de señuelo para ver cómo se reacciona. Entonces, lo primero, no hay coalición, evidentemente. Aquí coalición no existe. Y yo creo que es muy relevante como muestra. Yo creo que es muy importante, fíjate, que el presidente del Partido Republicano haya dicho no, me junto con el presidente de otro partido que no es de la coalición, pero que es del sector, y decimos, no, nosotros acordamos que esto así no puede prosperar. O sea, el propio presidente del Partido Republicano le ha dicho a su gobierno que estaban yéndose quizás a dónde, que estaban cometiendo un error.
1: Sí, lo que pasa es que es bien curioso este debate, porque también aquí hay harto gris entre medio. Que la clase política es responsable de destruir al Tribunal Constitucional. Yo sé que deben doler los oídos a la gente del Tribunal Constitucional cuando uno hace estas especies como de afirmaciones, como dicen ellos, pero esa es la verdad. Si no, saquémonos la venda de los ojos. Ellos se han preocupado de tener y poner malogradamente a jueces en ese tribunal tan importante, probablemente. Los pusieron con lápiz, ¿no? Alguna vez un presidente del Tribunal Constitucional francés, en una entrevista acá en la radio, dijo, nosotros en el Tribunal Constitucional francés, nosotros tenemos solo goma, no tenemos lápiz. Pero acá les pasaron lápiz, goma, legal paper, todo lo que quisieron para volver y reinterpretar y hacer. Bueno, y esa es responsabilidad de la política, que tiene que hacerse cargo, punto uno. Segundo, yo creo que el debate, cuando se quiere politizar y decir que Gabriel Boric no hizo nada en materia de seguridad, yo creo que están equivocados. Yo creo que el debate es que Gabriel Boric y el Frente Amplio, voy a hablar de Frente Amplio principalmente, estando en el poder, se dieron cuenta que otra cosa es con guitarra, como les dijo Sebastián Piñera el 2022. Porque ellos, durante toda la administración de Sebastián Piñera II, se opusieron sistemáticamente a cada uno de los proyectos en materia de seguridad. Están las declaraciones, están sus votaciones. Esto no es un invento, señores. ¿Y qué hicieron cuando llegaron al poder? Se dieron cuenta que necesitaban esos proyectos. ¿Cuánto tiempo perdimos con las bandas criminales?
0: Claro, pero se dieron cuenta después de perder el plebiscito. Pues,
1: se dieron cuenta después de perder el plebiscito. Ese es otro punto importante.
0: Su proyecto constitucional.
1: Efectivamente. Pero ¿cuánto tiempo se perdió entre el 2019 y 2018 con proyectos que quedaron ahí guardados en un cajón, y que cuando ellos llegaron al poder recién abrieron el cajón y lo sacaron y dijeron, oye, esto es bien interesante, hagámoslo ahora? Entonces, cuando dicen no se hizo nada en materia de seguridad del gobierno de Gabriel Boric, no. Sí se hizo, pero se hizo cuando ellos entendieron que era necesario.

0: para gobernar ellos. Entonces yo creo que ese punto es importante, porque cualquier persona que sabe sobre las materias de seguridad y cómo se avanzó, sabe que con Carolina Toá se pudieron llegar a acuerdos importantes, que hicieron modificaciones sustantivas. Por algo estuvo en medio de la campaña hasta la ley Naín Retamal metida en el debate. Entonces la mezquindad cuando se habla de seguridad de los dos lados.
1: De los dos lados, sí.
0: De los dos lados es, yo creo que termina aburriendo.
1: Y esto mientras sigan encontrando grandes organizaciones
0: porque,
1: criminales.
0: ¿Cómo? Sí, pues porque mira, ¿cuáles son los debates que deberíamos estar hablando? ¿El sistema es demasiado garantista? ¿Llegamos con las pruebas al estrado para poder condenar a una persona? Porque a lo mejor ya nos acostumbramos en esta cultura.
1: ¿Tenemos un problema con la judicatura?
0: ¿Tenemos un problema con jueces? ¿Tenemos un problema que fiscales, cuando se habla de tráfico, tienen suspensiones, salidas alternativas y no llegamos a la verdad? ¿Buscamos realmente?
1: ¿Tenemos un espacio
0: a quienes financian a los narcos?
1: ¿Tenemos un espacio para formar bien a los fiscales? Uno. ¿Tenemos un espacio para formar bien a las policías para que estén a la altura, digamos, de los entramados, por ejemplo, financieros de los grupos criminales?
0: Busquemos dónde están. ¿Cuáles son las consecuencias de ello? Se fija, porque nos quedamos en esto, pero hay que ir, porque yo me imagino que usted que nos está escuchando, queremos que estén tras la reja los delincuentes, a veces estos delincuentes que están metidos en estas organizaciones. No que se escondan porque hay un estado de excepción, no estoy ninguneando el estado de excepción, porque tal vez puede ser uno de los mecanismos para tener control de alguna zona donde el Estado hoy día no tiene control, y eso también es una verdad. Pero también está esto otro que es súper importante, que tal vez se necesita muchas horas de pensamiento, de debate, de estudio, para entrar a mirar el sistema que se creó hace 25 años. Y en base a eso tomar algunas definiciones y presentárselas al país.

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22: A ver, esta ha sido la noticia que ha marcado la jornada y tiene que ver con allanamientos a una institución pública. La PDI, la Policía de Investigaciones, realizó una serie de entradas y registros, se les conoce en jerga policial como allanamientos, en distintas regiones del país. Todo esto en el marco de una investigación por presuntas irregularidades en licitaciones del programa de alimentación escolar de la JUNAEF.
23: Estas diligencias incluyeron la incautación de evidencia digital y aparatos tecnológicos en la oficina central de la JUNAEF en Santiago y también en el despacho de dos senadores, Sergio Gaona y Miguel Ángel Calisto. Danilo Ormeño, buenas tardes.
24: Hola. Ibaldo, hola Néstor, auditores, ¿cómo están? Muy buenas tardes. Efectivamente, fuimos testigos hoy de estas importantes diligencias que se realizaron y que involucraron a más de 80 detectives, esto por instrucción de la Fiscalía de Alta Complejidad Oriente, en el marco de una indagatoria penal por presuntas irregularidades en las licitaciones del programa de alimentación escolar, conocido como PAE de la JUNAEB, la Junta Nacional de Auxilio Escolar y Becas, que habrían ocurrido entre los años 2021 y 2023. Bueno, estos allanamientos fueron prácticamente de manera simultánea en distintos domicilios, tanto de la región metropolitana como de otras ciudades del país, como Iquique, Copiapó, La Serena y también Coyhaique en el sur. Entre los lugares registrados, por ejemplo, se encuentran, lo decíamos, las dependencias centrales de la JUNAEB en Monjitas, en pleno centro de Santiago, y también en el propio Congreso Nacional en la región de Valparaíso. En el marco justamente de estas diligencias fueron incautados teléfonos celulares, computadores, correos electrónicos y documentación incluso bancaria que fue considerada relevante, evidencia importante para esta investigación. Así lo detalló, eso sí, escuetamente, un oficial de la Policía Civil, el prefecto de la Unidad de Delitos Económicos de la PDI, David Castro, al terminar esta diligencia allí, afuera, en el acceso de la JUNAEB. Escuchemos.
25: Se logró finalmente la incautación de diferentes dispositivos móviles como computadores, teléfonos y también documentos de relevancia. Esto es una investigación reservada, por lo tanto, mayores antecedentes no podemos entregar.
24: Esto quizás no había sido tan sorpresivo considerando de

Nacional. Entre las oficinas allanadas están las de los senadores en ejercicio, Sergio Gaona, de la UDI, y de Miguel Ángel Calisto, independiente por un cupo de la Federación Regionalista Verde Social, a quienes también se le requisaron sus teléfonos celulares personales, particulares. Lo anterior, todo esto, según se ha detallado, para determinar si existieron o no comunicaciones vinculadas con la entrega de información reservada, privilegiada, o bien si es que hubo gestiones favorables para sostener

0: comunista Hugo Gutiérrez. Bueno, la fiscal de la Fiscalía de Alta Complejidad de Oriente, Constanza Encina, entregó escuetas palabras también, declaraciones al tratarse de una investigación caratulada como reservada. Afirmó que revisará la evidencia que hoy se incautó para evaluar posibles desafueros, posibles formalizaciones de parlamentarios que están involucrados en algunos delitos. Puntualmente detalló en el cohecho.
1: Una vez que podamos revisar toda la evidencia que incautamos el día de hoy, en base a ello se va a tomar una decisión respecto de formalizar o no desafueros, en específico con los parlamentarios, tiene relación con varios delitos de cohecho.
0: Hagamos un poco de historia o recordemos algunos capítulos de este caso. En mayo de este año 2026 y luego de las conclusiones de esta auditoría total que anunció el gobierno de José Antonio Kast, el actual director nacional de la JUNAEB, Fernando Peña,

0: anterior administración de Gabriel Boric no se había revelado y tampoco nos habían entregado estos antecedentes a la justicia. Antecedentes que dijo hoy día se complementan y permiten ampliar la investigación, apuntando directamente a quién, al ex jefe de jurídica de la JUNAEB, Alejandro Laiseca, y también a su antecesora, a la ex directora nacional de la JUNAEB, Camila Rubio.
1: Las personas que nosotros señalamos justamente en esa denuncia están hoy día siendo investigadas, se les requisaron más bien sus dispositivos móviles. Hay información que de hecho viene a complementar o que aporta antecedentes nuevos incluso a las líneas de investigación que nosotros sugerimos en su momento y que son hechos graves y que yo espero que ojalá la fiscal pueda seguir investigando y ojalá llegar a la justicia.
0: A todo esto y a propósito de Rubio, Nivaldo, Néstor, apenas supimos estos allanamientos, la intentamos llamar de inmediato y después supimos que efectivamente ella también era una de las involucradas y que aparentemente también le habían registrado el teléfono celular, así que malamente nos iba a contestar el teléfono. Bueno, la investigación está a cargo de la Fiscalía de Alta Complejidad de Oriente, lo decíamos, y apunta a esclarecer eventuales delitos como fraude al fisco, soborno, lo escuchábamos recién, cohecho, lavado de activos y tráfico de influencias relacionadas con licitaciones de este programa de alimentación escolar. Según la fiscalía, y esto hay que aclararlo, han entregado pocos antecedentes, más bien hemos podido reportear con distintas fuentes, hoy publicamos temprano una nota también de la unidad de investigación de BioBio Chile. Según estos antecedentes investigados, habrían ocurrido principalmente en la región de O'Higgins, donde si hacemos un poco de memoria, se habían pagado por raciones de once escolar a esta empresa SOCER, Sociedad Anónima, las que nunca se habrían entregado a los estudiantes, todo por más de 13.500

0: oficina central de la JUNAEB, Nivaldo Néstor, y también en el Congreso.
1: La señora Rubio, la exdirectora de JUNAEB, aquí se hicieron muchos reportajes, no solo con esto, sino que también cuando se cuestionó, incluso ella fue cuestionada por un juzgado en San Fernando, donde se advirtió que aquí detrás podía incurrirse un delito. Cualquier funcionario público está llamado a denunciar de forma inmediata si está en presencia o sabe o tiene conocimiento de un delito. De hecho, hay leyes especiales para que esto ocurra y ella no lo hizo. Ella anunció denuncias, querellas en su momento, al igual que la empresa, en contra del actual director de la JUNAEB. Resulta que el actual director de la JUNAEB se quedó corto. Se le fueron a allanar hasta debajo de la cama a la señora Rubio. Le dieron vuelta completa a su casa porque se necesitaba buscar todos los antecedentes. Es verdad que prima el principio de inocencia. Es verdad que hemos visto unas especies de tongo también de algunos fiscales que bañas en todo esto y resulta que después las carpetas investigativas son bien aguachentas. También eso es verdad. Pero en el caso de JUNAEB, hace mucho rato que vienen las denuncias de que se le ha metido mano, se le ha robado, y yo diría que la corrupción en JUNAEB viene desde hace tantos años, como porque dejar computadores abandonados y no entregarlos a estudiantes en bodega que se pudran también es corrupción. No nos perdamos. Todo eso es mala gestión, es igual corrupción. Entonces, sabemos que la situación de JUNAEB es muy compleja, qué bueno que se está avanzando con una investigación seria, pero claro, nadie devuelve la plata que se robaron, el daño que se le hace a la institución, que es brutal.
0: Los niños.
1: Oye, Hugo Gutiérrez se presentó ante la policía de investigaciones. Dijo, fue así, tocó la puerta y dijo, hola, ¿me andan buscando?
0: Aquí estoy.
1: Sí, le dijeron, lo fuimos a buscar como a 4 o 5 direcciones, pero no lo encontramos en ninguna parte. Entonces dijeron, para que usted sepa, se le incautó en el acto, del momento en que se presentó en una dependencia de la PDI, se le incautaron sus teléfonos celulares. Así que si alguien lo está llamando a Hugo Gutiérrez, tampoco le va a contestar, porque el teléfono lo tiene la PDI en este momento.
2: Gracias, Danilo.
0: Que estén bien. Buenas tardes.

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2: 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Faltan 12 minutos para las 7 de la tarde.
3: Antes de ir a un video, solo un dato para tenerlo dentro de... En el presupuesto de Junaev alcanza los 1.300 millones de dólares anuales. Y ¿sabe cómo le dicen en compras públicas a Junaev? En las licitaciones le dicen el poderoso caballero. Porque tienen las licitaciones son multimillonarias. Y de hecho actualmente son cerca de 5 empresas que se reparten prácticamente el 25% de los contratos de Junaev.
4: Oye, pero inmediatamente hablamos con Junaev, nos empiezan a escribir al WhatsApp apoderados, por ejemplo, de una escuela de página, y dice que también hay mucho robo por parte de las manipuladoras de alimentos. No hay que ponerla toda en un mismo saco, no, claro, pero que hay un robo hormiga, tal como se produce en hospitales también, ¿no es cierto?, en muchas partes, que hay un robo hormiga permanente en el tema de las raciones.
3: Y, claro, que le roban a las empresas que se reciben los...
4: Sí, bueno, pero es para... como lo que pasa con los supermercados y todo aquello.
3: Eso, y por eso al final se termina pagando más también.
4: También.
3: O sea, alguien tiene que pagar eso, por el robo hormiga, sí, se paga.
4: Eso se paga al final.
3: Mm. Ya, mire, nos están llegando imágenes, Metro Estación Santa Ana, ¿sí? A ver, escuchemos el audio. Estudiantes... estudiantes.
4: Que quería interrumpir, digamos, el funcionamiento del metro.
3: En la línea 2.
4: Sentándose en los andenes. Entonces primero.
3: No, línea 5.
4: Primero intervienen funcionarios de seguridad del metro, pero después llegan carabineros, efectivamente. Más adelante, estamos viendo imágenes en BioBio TV. Entonces, primero hay funcionarios de seguridad del metro ahí tratando
3: de... Que son
4: de
3: vigilantes, se llama, que vigilantes. Son los celestes que usan armas de fuego, que están autorizados a tener armas de fuego.
4: Y que más bien conversan, pero después, mira, están las muchachas ahí. Y escapan, ¿por qué? Se van arrancando. Porque ahí llegan los carabineros, ¿no ves?
3: Sí, llega el carabinero. Ya, esto es lo que está ocurriendo. Ustedes preguntarán qué estaban haciendo. No era simplemente que estaban en grupo ahí riendo, sino que lo que pretendían, a juicio de los auditores, era sentarse nuevamente en el andén del metro y con eso, obviamente, dificultar el tránsito.
4: Estábamos comentando al comienzo de esta edición. El presidente José Antonio Kast descartó la idea de realizar un plebiscito en caso de que la reforma de seguridad que impulsa su administración fracase en su tramitación legislativa.
3: De hecho, el Ejecutivo, con el paso de las horas, ha debido ir moderando el contenido de las normas y desde los partidos oficialistas ya comenzaron a emanar indicaciones que hagan viable, dicen ellos, la mega reforma de seguridad. Vamos hasta el Congreso. Cristóbal López ya está en contacto con nosotros. Hola, Cristóbal.
5: ¿Qué tal? Muy buenas tardes. Y efectivamente, ya se descartó de lleno esta propuesta, ¿no es cierto? Este rumor que había acercado los círculos del oficialismo en los últimos días de poder realizar un plebiscito en caso que este proyecto de reforma constitucional sea rechazado en general en el Senado. En esto en especial considerando que se ha ido complicando la posibilidad de poder contar con los 29 votos, con los 4 séptimos que necesita el gobierno en el Senado para permitir que esto avance, por lo menos en la idea de legislar, para poder entrar en el debate en particular y poder realizar las modificaciones dentro de este texto. Es en esa línea también que las conversaciones se han dado mucho más fluidas entre los partidos del oficialismo, los partidos de Chile Vamos y también el gobierno, para poder plantear las diferencias, para poder empezar a trabajar en la construcción de indicaciones. Sin embargo, lo que ya queda completamente fuera de cualquier posibilidad tiene que ver justamente con esta idea del plebiscito. De hecho, fue el mismo presidente José Antonio Kast quien planteaba hoy día que el gobierno iba a optar por realizar estos cambios por la vía legislativa.
6: tema del plebiscito no es algo que nosotros vayamos a impulsar como gobierno. Creemos que hoy día, con la representación parlamentaria que existe y con el, la institucionalidad que nos rige, el camino para el gobierno es plantear proyectos de ley.
5: Bueno, también el presidente Kast hacía el punto que si finalmente esto termina siendo rechazado, que van a tener que ser los parlamentarios quienes entreguen sus justificaciones de por qué terminan tomando esta postura frente a lo que él planteaba como una necesidad del pueblo. Él mencionaba que había vecinos de las comunas del sector donde él se encontraba que finalmente si les preguntaban si ellos querían que las personas relacionadas al crimen organizado estuvieran en la cárcel. También poniendo un poco de presión comunicacional sobre los parlamentarios. Entonces, una situación bastante complicada, ¿no es cierto? Se abrió un flanco bastante innecesario para algunas partes del oficialismo con esta idea del plebiscito. Y en esa línea también fue el ministro del Interior y SGO, Claudio Alvarado, quien planteó que, de acuerdo a la normativa constitucional vigente, no sería posible realizar un plebiscito en caso que se rechace la idea de legislar.
7: El gobierno no ha pensado ni está pensando en un plebiscito. Además que la legislación vigente, las normas constitucionales vigentes, no lo establecen para este tipo de situaciones. Estamos dispuestos a escuchar todas las propuestas, mejorar el diseño, fortalecer los controles, que tenga un respaldo amplio y permanencia en el tiempo.
5: Importante recalcar que esto tiene que darse bajo ciertos puntos para poder realizar este plebiscito constitucional en caso que el gobierno quiera optar por esta vía. No sirve que sea en caso de realizar, ¿no es cierto?, o tener una derrota en la idea de legislar. Tiene que pasar todo el trámite legislativo, tiene que haber un veto, ese veto tiene que ser rechazado.
3: Ya tenemos ahí un problema con la comunicación desde Valparaíso con Cristóbal López. Que nos está contando justamente sobre esta opción. El presidente de la República hoy habló, lo había hecho antes el ministro del Interior.
4: Puso un dique finalmente, salió a apuntalar, digamos, una estructura, un andamiaje que está derrumbándose. Esa es la verdad.
3: Claro, o sea, no, la pretensión inicial que fue presentada por el ministro de Seguridad, Martín Arrau, comenzó a quedar en el camino. La idea inicial, digamos, a raíz justamente de este punto. Todavía no se responde si esta es una idea propia de Martín, del ministro Arrau, o esto fue una estructura, por ejemplo, el segundo piso, que hizo un análisis mayor y que decidieron este escenario en caso de. Lo que todos dicen no se advirtió por el Palacio de la Moneda o por el Ministerio de Seguridad es abrir un debate constitucional que obviamente entorpece cualquier otro debate que se pueda dar hacia adelante. Volvamos con Cristóbal. Cristóbal, tienes que seguimos ajustando.
5: Sí, les comentaba que para que finalmente se dé esta opción de la reforma, o sea, del plebiscito, dos puntos. Tiene que esto pasar toda su tramitación en el Congreso, tiene que haber un veto presidencial, el cual se rechace por las ambas cámaras y finalmente se logre insistir por los dos tercios en la persistencia de esta norma. También en esa línea tenemos que tener en consideración que si ocurre todo eso se podría convocar un plebiscito. Eso es lo que plantea la Constitución chilena de la República y también en esa línea quien hizo el punto fue el abogado constitucionalista Tomás Jordán.
8: Proyecto de reforma aprobado por ambas cámaras y el presidente no le gusta y por lo tanto lo rechace. Pueden ambas cámaras del Congreso insistir, si logran los dos tercios en ambas cámaras, el presidente puede no gustarle esta insistencia y puede convocar a un plebiscito.
5: Bueno, también es importante mencionar que, como bien les he comentado, están ya trabajando los parlamentarios en poder realizar las indicaciones a este proyecto, poder realizar modificaciones mediante la vía legislativa, pero para esto también cabe considerar que tiene que darse la aprobación en general, para entrar en el debate en particular, en artículo por artículo, y ya de esa línea poder empezar a realizar modificaciones, ya sea artículos completos o bien a partes. Las modificaciones, principalmente parte de Chile Vamos, lo que han planteado, por ejemplo, el senador Andrés Longton, el diputado Diego Chalper, también el presidente del Partido Republicano, Arturo Esquella, tienen que ver con finalmente reducir el plazo de este nuevo estado de excepción de 120 días, prorrogable a 120 días más sin que tenga que pasar por el Congreso, a 30 días con una prorrogación a los 30 días, pero que también esto tenga que ser por la vía del Poder Legislativo, dejando de lado, ¿no es cierto?, las críticas que han habido que tienen que ver con que hay mucho poder para el Ejecutivo, también mencionaban que esto podría ser como un parche antes de la herida, como una preparación ante la eventualidad de que llegase a ocurrir un escenario similar al estallido social. También todas estas diferencias que se han suscitado en la interna del oficialismo han generado críticas en la oposición. El senador del partido del Frente Amplio, Diego Ibáñez, también se refirió a esto y mencionó que esto evidencia las diferencias en la interna del sector que apoya al gobierno de José Antonio Kast.
9: Demuestran que hay una descoordinación en el gobierno con sus parlamentarios. Todas las facultades que ellos quieren darle a este nuevo estado de excepción que existen en los actuales 4 estados de excepción que están contemplados en la Constitución.
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0: Buenas tardes, ¿cómo les va? Bienvenidos, aquí comienza la Sintonía Roja en día jueves, último programa de estudio porque mañana hay fútbol a esta hora.
1: De estudio le ponen, toda la vida han dicho lo mismo ustedes, sí, los que trabajan en radio.
0: Porque estos son los estudios.
1: De estudio, como que están en un...
0: Este es el estudio.
1: Sí, porque vamos a decir... La gente se imagina, no sé, como
0: que este es el estudio.
1: O sea, estudio, como que es ya algo extraordinario.
0: La gente, bueno. La gente que nos escucha no se imagina nada porque la gente ve.
1: Ah, ve.
0: Nos ve, sabe cuál es el estudio. Este es el estudio.
1: Ah.
0: Sí.
1: Bueno.
0: No, que el maravilloso aquí.
1: Claro.
0: El que más sabe. Aquí está.
1: ¿La has cortado con el que más sabe?
0: Sí. ¿Cómo estás, Kiko?
1: Muy bien.
0: ¿Cómo te va?
1: Un gusto, ¿eh?
0: Llegaste...
1: Estar contigo, con Milton. No, es que es verdad, del y en otros lados también, vamos a ir al estudio, y ¿qué estudio de qué?
0: Este es el estudio.
1: Hay que simplificar, ¿no?
0: Sí, acá
1: estamos
0: en
1: la radio,
0: esto?
1: No sé cómo
0: el
1: se
0: estudio.
1: Llamará.
0: O el locutorio también puede ser.
1: Locutorio, ya sí. Es más... Pero estudio, ¿no? Oye, ahí hay puro experto, van a decir... No sé si comparte conmigo lo que te digo. No lo comparte.
0: En esta pasada no comparto porque hay una diferencia.
1: Y es mucha. Es mucha.
0: Están los programas de estudio, que son estos, y están los programas de exteriores, que son lo que vamos a tener mañana. De exteriores, no en el estudio.
1: Exteriores, ¿eh? Directo de la Florida.
0: Con 10 años aquí usted ya debería saber esa diferencia.
1: No, los detalles no me fijo.
0: Pero aquí estamos, para hablar de Calera.
1: De Calera, ¿eh?
0: Que está...
1: Calerita, le dicen, ¿ah?
0: Encontré una persona que tiene fe.
1: No te puedo.
0: Que Calera se salva.
1: O sea, hay dos, yo y otro.
0: No, pero tú no dices que se salva.
1: No, yo digo que hay que luchar, po.
0: No, pero
1: mientras...
0: Esta persona que vi... No,
1: dice que no, hay que luchar, que
0: nada
1: se
0: de
1: va
0: luchar,
1: a salvar
0: Calera. Calera se salva, eso es lo único que me dijo.
1: No, es difícil, pero no imposible.
0: No sé cómo se llama, sí.
1: ¿Dónde lo ubicaste?
0: El que tiene el kiosco afuera del Santa Isabel.
1: Ah, el FIFO.
0: Ya, él.
1: No, te puedo
0: él me dijo.
1: Que te dijo y sabe de fútbol, ¿eh?
0: Me dijo, Calera se salva, me dijo. Pura fe. En serio le dije yo, pero está difícil. No, si se salva, se salva.
1: La fe mueve montaña,
0: sí,
1: dice.
0: La fe, ¿no? Mueve montaña, ¿mm? Es verdad.
1: Pero mientras nos estén dando vida Cobresal y la O de Conce, yo creo que hay que seguir metiéndonos. Es de esperar que esta fecha sea favorable para Calera, no más por Ricardo. Que mañana se gane, que no es tan difícil.
0: Sí.
1: No es tan difícil. No, y no es tan difícil ganar ningún partido en Chile. No es tan difícil ganar ningún partido en Chile. El problema es que hay que tener la actitud de salir a ganar el partido.
0: Imagínate que yo concordando contigo que
1: no es tan difícil
0: ganar en el campeonato.
1: No.
0: Eso... remata más a Calera, porque si no es tan difícil y no ganas.
1: Y no gana, claro.
0: Es porque.
1: Claro. Pero si ayer estuvimos viendo a Cobresal y a la U de Conce, y Cobresal en esta segunda rueda ha ganado un partido.
0: Ah.
1: ¿Y la U de Conce, cuánto tiempo que no gana?
0: No sé.
1: Sí, pues entonces. Es que, ¿sabes qué es lo malo de esto? De que nos estemos preocupando de estos dos equipos que te acabo de nombrar.
0: Ajá.
1: Y bueno, la situación lo amerita.
0: Sí, bueno, nos queda
1: te
0: otro.
1: Estás preocupándote del otro, tú no ganas. Porque imagínate, hubiesen ganado un par de partidos ellos. Mira, estás prácticamente descendido. Por lo mismo te digo, claro, ellos hubiesen rescatado 6 puntos cada equipo y ya estás botado, lejos.
0: A 12.
1: Imposible que salven la categoría. Pero mientras para nosotros nos estén... dando vida a ellos, hay que seguir metiendo y tratar de resolver esto lo más pronto posible. De llegar a las dos últimas fechas más o menos. ¿De qué te ríes?
0: No me río yo.
1: Salvado, pero si acá tú puedes
0: antes
1: ganar.
0: Antes las dos últimas fechas,
1: perfecto,
0: salvado.
1: Si tú puedes ganar 4-5 partidos en línea y se acabó el problema acá.
0: Pero vamos a volver a lo mismo. Porque
1: pero se puede dar, Ricardo, en el fútbol.
0: No, sí se puede dar, pero...
1: Se puede dar.
0: Pero este equipo no nos ha dado ni...
1: Pero...
0: Ni dos partidos, ni dos... No,
1: puede,
0: sí nos ha dado 2 triunfos consecutivos.
1: Se puede dar, Ricardo.
0: De los 4 que he tenido.
1: Va a ver nomás Matías Campos López cómo va a andar de ahora en adelante. Va a ver nomás. Va a...
0: Pero esos son
1: a elevar deseos. El nivel futbolístico que tiene y
0: te
1: va a aportar goles.
0: ¿Cómo? Son deseos.
1: No, y el futbolista lo ha demostrado.
0: Pero el futbolista, pero son 11. Y más encima si el caballero se equivoca.
1: A ti parece que, mira, te digo algo, Juan. Es para, yo no me caliento, ¿eh?
0: No, se nota que no te calientas.
1: No, no me caliento. Yeah. Pero ¿sabes qué? De repente como que todo lo que trato de hablar yo positivamente para el equipo, las vibras buenas, Juan, como pero, que a ti, tú llegas, me miras, Juan, y dices, puta,
0: no, porque no lo
1: está
0: creo,
1: hablando puras tonteras, no decir hablando, algo.
0: No.
1: Pero está dentro de lo que se puede dar.
0: Sí, está regalo. Dentro de las posibilidades, pero...
1: Está dentro de lo que se puede dar.
0: Pero siendo realista, a eso voy yo, la realidad, pues, Kiko. Si sí, llevamos perfecto, cuatro fechas...
1: Pero si la realidad es una, la realidad no, es una, si la que estamos viviendo en estos momentos.
0: Podemos hacer todo el programa deseando que Canela mañana gane 7-0.
1: Y no, ya es, yo creo que eso es más o menos irreal.
0: Que gane pero cuatro ganar, partidos consecutivos a partir de mañana.
1: No es tan tirado de las mechas. De verdad, Ricardo, te digo la verdad. O sea, acá hay que hacer un cambio de actitud dentro de la cancha. Si los futbolistas proponen entrar a ganar y a meter, a combatir, a luchar los partidos, aunque tengas inferioridad futbolística, los puedes ganar. Porque acá no está enfrentando equipos extraordinariamente buenos, y eso es lo que me calienta. De no haberle podido ganar a Cobresal, un equipo bajísimo.
0: Ya, ahí volvemos a lo mismo, te va a calentar más todavía, porque el que está haciendo jugar de una forma a este equipo, que tú mismo lo has dicho, mientras sigan jugando así, que el toque entre los centrales, que vamos saliendo aquí despacito, que el arquero, que Avellaneda con... el que hace jugar así el equipo... es el que tú no quieres que se vaya.
1: O sea, que tú dices que el técnico tiene la culpa.
0: Ah, vamos a volver a lo mismo.
1: No, pero es que tú dices que el técnico tiene la culpa.
0: Tiene culpa, po. O no tiene culpa. Tiene, si no está culpa. Pintado ahí, po.
1: Tiene culpa, po.
0: Tiene culpa.
1: Pero no que...
0: Ah, pero es que vamos a volver a eso. Que el 80%, pero, que el 20%. Da lo mismo la cantidad. Da lo mismo el porcentaje de culpa
1: yo,
0: que tiene.
1: Yo me tiro más a los futbolistas
0: ya,
1: que
0: pero sí, está bien, ya, digo. Está bien, tú lo tomas así. Nada. Pero tú no puedes echar a los 20, Ricardo, sí, vamos a volver a lo mismo, es sí, un círculo vicioso.
1: Entiendo lo
0: Chicotelo
1: que dices
0: Chicotelo tiene
1: tú.
0: Que irse hace rato, debió haberse ido, por lo mismo que tú también lo has dicho.
1: ¿Qué?
0: Tú también has
1: yo
0: dicho.
1: Yo como técnico, no, yo me hubiese ido hace
0: ya, bueno, entonces,
1: 8 fechas atrás.
0: Tiene que irse.
1: Si veo yo, lo que tengo acá.
0: Si yo, no, ahora, pero ¿cómo si tú mismo estás diciendo que Campos López?
1: Sí, pero puedes ganar, si tú puedes ganar.
0: Pero tiene que irse Chicotelo, porque él es un problema en este momento en el equipo. Es un problema.
1: Tanto,
0: ¿sí? Sí, creo que sí, creo que sí. Vuelvo a decirte, tú lo has dicho, este equipo necesita otros aires. Yo no te digo que el que llegue va a ganar los 10 partidos que quedan.
1: Yo te digo.
0: Pero puede que el cambio de técnico, si el técnico viene y hace jugar al equipo igual...
1: ¿Y tú crees que cómo los van a hacer jugar? De la misma
0: no
1: forma.
0: No lo sé. Po.
1: Este es el fútbol actual.
0: No lo sé.
1: Este
0: pero
1: es el fútbol actual.
0: No lo
1: así
0: sé.
1: Está
0: yo no lo sé. No lo sé.
1: Mundo.
0: No lo sé. Y si llega alguien y hace jugar distinto, pero es que si no, vamos a morir sin saber que si
1: perfecto,
0: se pudo hacer hecho algo,
1: perfecto,
0: no se hizo.
1: Perfecto. Perfecto. Y bueno, acá es. Bueno, mira, yo sabes que, Juan, es una situación, pero tan. A ver, desagradable esta, weón. No por lo que estamos hablando los dos. Desagradable estar en esta situación último,
0: pero hemos
1: perdiendo
0: estado,
1: la categoría.
0: Hemos estado en otras situaciones igual.
1: Pero no tan complicado como ahora. Te digo la verdad.
0: No
1: tan complicado,
0: no tan
1: como,
0: complicado
1: ahora.
0: Como ahora.
1: Ahora, y a ver, este problema gigante de grande que tiene este equipo, esta ciudad, viene por los dueños del club, weón. Que los dueños del club no tienen idea de fútbol.
0: Sí, y sostienen a un técnico, ¿no? Que no debería estar ya,
1: bueno,
0: hace rato.
1: Pero por, Ricardo, a ver, para, man, ya no.
0: Pero,
1: no,
0: ¿por qué?
1: No,
0: ¿por
1: no,
0: qué?
1: No, es que, a ver,
0: ¿por
1: tú
0: qué
1: tienes
0: Chico,
1: una
0: ¿por qué
1: manera...
0: Chicotelo?
1: ¿Cómo?
0: ¿Por qué Chicotelo?
1: Porque es el técnico de Calera.
0: Ya, y Anselmi no era.
1: ¿Cómo?
0: Anselmi no era técnico de Calera.
1: También, pues.
0: Manuel Fernández no era
1: fue,
0: técnico de Calera.
1: Y Anselmi se fue de Calera sin ganar un partido y fue campeón de
0: Lema,
1: la Copa
0: Lema
1: Sudamericana.
0: Lema no fue técnico de Calera.
1: ¿Quién? ¿Walter Lema? Yo creo que Walter Lema...
0: Que lo sentimos bastante.
1: Yo bastante a Walter Lema porque él llegó a hacer un cambio, pero total, en el equipo, y tuvo que cambiar a todos los futbolistas para que el equipo pudiese ganar un partido.
0: Está bien.
1: Y ganó.
0: Pero Chicotelo, ¿por qué no tiene que irse? ¿Por qué no puede irse? Eso es lo que yo no entiendo.
2: No, si se puede ir.
0: Y ya, entonces, ¿cuál es el problema?
1: Ya
0: que
1: te
0: se
1: lo
0: vaya?
1: Digo. Pero ninguno. Yo te lo digo. Yo hubiese estado en el lugar del técnico y yo no puedo hacer ganar este equipo. Yo llego y, independiente de que tenga la culpa Villanueva, Méndez, cualquiera de los futbolistas, yo, ¿sabes qué? Yo hasta acá no más llego y me voy.
0: Otra pregunta. ¿Cuál es la razón? ¿Por qué debería quedarse Chicotelo? ¿Por qué merece quedarse Chicotelo?
1: No tiene ningún merecimiento.
0: Entonces, ¿cuál es el problema que se vaya?
1: Ningún merecimiento.
0: Entonces, ¿cuál es el problema que uno diga aquí que él debería irse?
1: El problema acá, que tú no le puedes dar toda la culpabilidad.
0: Pero independiente de eso.
1: Nada más. Eso es lo que te digo yo.
0: Ya está bien.
1: Y para mí, independiente de la forma, no me hagas calentarme porque ya estoy... ¿sabes qué? De la forma que veo yo el fútbol, yo creo... que este problema que está viviendo Calera, le voy a dar un 10% menos.
0: Ya, pero da lo mismo el porcentaje.
1: El 70% es culpabilidad de los futbolistas.
0: Ya.
1: Es lo que veo yo. Lo tienes que respetar. ¿Por qué? No, si porque respeto. Yo también te respeto, pero lo te que respeto. Dices tú. Po,
0: pero lo que tú acabas de decir, que los jugadores tienen la mayor responsabilidad.
1: El 70%.
0: Entonces, ¿cómo quieres que yo crea que van a ganar?
1: Oye, los partidos que quedan. Ricardo.
0: Eso es jugador.
1: Ricardo, escúchame una cosa. Acá han habido técnicos que han estado 8 fechas invicto, sin perder. Y después viene un bajón futbolístico que no ganan. Y están 7, 8, y lo hemos vivido con 2, 3 técnicos que hicieron campañas extraordinariamente buenas y después el equipo viene con un bajón, que es normal.
0: Ya.
1: Ahora, puede que el técnico Martínez Chicotelo en algunas oportunidades o en muchas oportunidades se haya equivocado, pero de repente el técnico se puede equivocar porque es humano, ¿ya? Pero dentro de la cancha los futbolistas también tienen que resolver el problema del técnico.
0: ¿Cuál es la... este Chicotelo, desde el año pasado, ¿cuál es la racha buena que ha tenido?
1: Ninguna. Ninguna, vos. Ninguna. Y si tú sacas la cuenta cuando llega Martín Chicotelo el año anterior, no creas que yo estoy enamorado del técnico, pues. Claro, porque tú me miras como que... ¿Qué va a decir? En la temporada anterior, cuando llega Martín Chicotelo acá, no hizo una campaña como para que tú le renovaras el contrato. No, de ninguna manera, porque un técnico que gane 2 partidos
0: de 7, ¿cuánto?
1: Está descendido, ¿o no? Pero ya, si tú le das la oportunidad de que va a trabajar acá, de que va a formar un equipo junto con este caballero Garretón, ¿ya? Sí. Con los dueños del club.
0: No hay ni que nombrarlo ese.
1: Yo creo que ahí en la formación, a ver, Ricardo, quiero que tú me entiendas algo. Y yo creo que tú me lo entiendes. Acá se formó el plantel mal. ¿Me está escuchando, no?
0: Sí.
1: ¿Ya? No es que yo diga.
0: Es quien tiene responsabilidades.
1: Que Encina es malo o que Méndez anda abajo, de que Andía para qué. No. El grupo, en conjunto, este equipo, no marcha bien. No marcha bien. Por ahí puede estar el error que haya estado cometiendo Martín Chicotelo en muchas fechas.
0: Lleva 19.
1: Por lo mismo.
0: Más las 7.
1: No, te dije en 2, te dije en muchas fechas, que pueden ser 30 también. ¿Ya? Ahí puede estar el error que puede que haya estado cometiendo el técnico de no hacer algún cambio en esto. Porque es imposible, Ricardo, que en tu equipo, porque tú cuando juegas un partido, ¿qué quieres?
0: Ganar.
1: ¿Y cómo va a ganar si el arquero tuyo tiene 80 veces la pelota y el centro delantero tuyo ninguna?
0: Ya, por eso es que imposible. Yo quiero que llegue otra persona,
1: claro.
0: Y que demuestre que este equipo puede ganar de una manera distinta a la que se ha pretendido y que no ha funcionado.
1: Perfecto. Ahora, mira, ¿sabes qué? Yo voy a hacer un trabajo mañana. Yo voy a contabilizar todas las pelotas que le lleguen a Avellaneda de los pies de los compañeros y voy a contabilizar cuántas pelotas le llegan a Matías Campos López arriba. Y ahí te vas a dar cuenta el error mundial que se está cometiendo con el fútbol. Es imposible que tú vas a jugar un partido y tu arquero tenga 80 veces la pelota, oye, pero si el arquero nuestro tiene mucho más la pelota que todos los jugadores del equipo.
0: Sí, pues.
1: ¿O no? Claro.
0: Que tu delantero.
1: Que los delanteros, que son los que están... Ahora, de repente, mira, yo sabes que, Ricardo, de repente acá, oye, este no hace un gol. ¿Y cómo querés que haga un gol si nunca le han dado un pase? ¿Cuántos goleadores acá no han criticado? Y hemos criticado. Pero viene porque están esperando que alguien lo alimente para que marque un gol, ¿o no?
0: Ahora podemos estar aquí y llevamos ya toda la semana, varios días.
1: Tú ibas a dar la hora de lo que llevábamos ahora.
0: No, esperando que se vaya Chicotelo. Y no se ha ido y mañana va a estar dirigiendo Martín Chicotelo.
1: Y ojalá gane
0: Unión La Calera. No por Chicotelo, ojalá gane por Unión La Calera. Sí, pues a mí me importa que gane Chicotelo, a mí me interesa que gane uno en la calera, independiente que esté él, perfecto, que no esté él.
1: Perfecto.
0: Y eso no va a variar, pues. Ya no varió ya, pues. Y eso es lo que uno no entiende. Porque yo...
1: No, si ya a Chicotelo, a mí me da la impresión de que ya no se vaya.
0: Porque siendo objetivo, así como estamos ahora hablando, si uno echa aquí sobre la mesa
1: yo no quiero que tú te enojes conmigo.
0: No, de si ninguna manera. Tú eres el que te enoja.
1: No, si yo tampoco me enojo. Pero tenemos.
0: Cuando empieza distintas... con el porcentaje de culpa.
1: Es que tenemos distintas maneras de ver el problema que tiene Calera. Nada más.
0: No.
1: Y yo te lo respeto a ti y tú me lo tienes que respetar a mí.
0: Sí, pero no lo entiendo.
1: Y ninguno de los dos no podemos entiendo. Estar equivocados. A lo mejor.
0: Yo no entiendo que se defienda un técnico que no funcionó ya. No funcionó.
1: No funcionó. Yo tuve el año 86 y 87. 6 técnicos, no ganamos nunca un partido.
0: Uh-huh.
1: Éramos todos malos. El equipo donde estuve yo éramos malos. No anduvimos bien, no ganábamos, nos costaba ganar.
0: ¿Y este equipo es malo? ¿Tú dices que no?
1: Bueno, por lo mismo te digo, Ricardo. O sea, acá la responsabilidad para mí es de los futbolistas. Es de los futbolistas.
0: Entonces,
1: yo estaba en equipo donde importar. No ganábamos nunca.
0: Entonces,
1: acuérdate.
0: Con esa lógica, debería importar menos que se vaya Chicotelo. Po.
1: ¿Cómo?
0: Debería importarte menos. Si,
1: lógicamente.
0: Porque da lo mismo, deberían haberlo echado.
1: Oye, yo jamás en mi vida voy a hablar con el Martín Chicotelo. Nunca en mi vida voy a hablar con él. No tengo amistad con él, ni lo conozco, nada. Pero yo es la manera de ver lo que está ocurriendo con Calera. Nada más. De verdad. O sea, vamos saliendo un día con Vázquez del túnel, muertos de miedo, porque no ganábamos. Y la gente, iba muy poca gente al estadio, iba a puro pifiar y a echarnos garabatos. Y nos paramos ahí con el Choico y yo le dije, oye, ¿sabes qué? Y tenemos que ganar, weón. ¿Y cómo vamos a ganar, weón? ¿Sabes cómo vamos a ganar? Metiéndoles con todo, weón. Con todo. Pero con todo, pero no tú y yo nomás. No, todos los que están acá le vamos a meter con todo. Y le metieron con todo.
0: ¿Quién era el técnico de ese equipo?
1: Partido. Don Luis Anabalón puede haber sido, ¿no? Que está, ya era el cuarto técnico que teníamos. Y no ganábamos. Se había ido el Chepo, se había ido Rolando García, se habían ido varios técnicos.
0: ¿Y algún entrenador les dijo eso?
1: ¿Qué? No, pues don Metan. Rolando. Oye, cuando se va don Rolando García. Yo, ¿sabes qué? Me dio tanta pena. De verdad. Y por ahí sale en una cuestión de esta, de la estrella.
0: Ya.
1: De Valparaíso. Sale que yo estaba con pena porque se había ido el técnico. Porque era injusto de que echaran a don Rolando, siendo que los que entrábamos éramos nosotros, ¿ya? Y no ganábamos. Entonces, de la manera que veo yo esto, ¿ya? Lo único que no se ha olvidado y no se va a terminar nunca en el fútbol, Ricardo, es que cuando un equipo ande mal, que echen al técnico. Es lo único que se ha mantenido, Ricardo, en el fútbol.
0: Pero a veces hay merecimiento.
1: No, merecidamente. Oye, ¿me has escuchado alguna vez defender a Anselmi?
0: No.
1: Defender por eso a Fernández.
0: Por eso me extraña que defienda a Chicotelo.
1: Porque, a ver.
0: Me extraña, porque si estoy sincero.
1: Porque yo veo que el técnico no ha, a ver, cometido errores en la formación del equipo.
0: Entonces los jugadores son los que se equivocan.
1: ¿Cómo?
2: Y hemos visto muchas decisiones mal tomadas, Ricardo.
0: Y yo vuelvo a preguntar entonces.
2: De los futbolistas.
0: Si creemos eso, ¿cómo pensamos que Calera, como tú dices, va a ganar?
2: Tiene que tener alguna
0: cinco
2: mejoría.
0: Partidos.
2: Tiene que tener alguna mejoría. A mí me da. Mira, yo.

0: entiendes? O sea, no es una... Pero esto, para mí, está dentro de la normalidad de que un equipo tenga un bajón futbolístico. Ahora, yo comparto plenamente. ¿Pero por qué te ríes? No, si es verdad, Juan. ¿Tú me encuentras que yo estoy caliente?
1: ¿Te dio calor?
0: Yo, ¿sí? ¿Ya? Yo comparto plenamente lo que dices tú, que el técnico, sí, pues sí, el técnico, él es el que lo ordena, sí,
1: el responsable,
0: él es el que lo manda. Y se tiene que ir. ¿Tú quieres echar a todo el plantel? Se tiene que ir el técnico, nada más. Yo no sé por qué no han tomado la determinación los dueños del club de decirle, oiga, don Martín Chicotelo, no fue mal, se tiene que ir. Y si se tiene que ir, no va a ser un técnico... No, a ver, no es que sea un técnico horriblemente malo, Ricardo. Si ya tenemos la experiencia de Anselmi acá. ¿O no? Sí. Que acá no ganó nunca, ponía a Biancosi de lateral izquierdo. ¿O no? Y cometió cualquier embarrada acá. Y se va de acá, y a los 3 meses está dando la vuelta olímpica, ¿dónde fue? Con Independiente del Valle. Salió campeón de la Copa Sudamericana.
1: Ahora está en España.
0: Bueno, y
1: con el Elche.
0: Y bueno.
1: Está dirigiendo a Cepeda.
0: Y Sampaoli. ¿Dónde está ahora?
1: Lo echaron, o sea, renunció.
0: Renunció. Es lo que quiero que haga Martín Chicotelo.
1: Yo. No lo hace.
0: ¿Ah? Ahí es donde
1: ya
0: está.
1: No lo hizo ya.
0: Y ahí es donde está el problema. Que a lo mejor el día en Chillán, que la prensa especializada en fútbol no salía a la charla, a estas conferencias que dan los entrenadores ahora que están actualizados y tienen la obligación de hacerlo, era a lo mejor porque le estaba diciendo a los dueños que no saben ni dónde están parados del club, diciéndole, oiga, ¿sabe qué? Yo hasta acá no más llego. Yo me quiero ir de acá, ya no podemos ganar, el equipo jugó horriblemente malo, yo no sé, ya no puedo más con esto, me voy. Y a lo mejor los dueños le dijeron, oiga, ¿sabes qué? No te vayas, sigue metiéndole nomás. ¿Qué sabes tú?
1: No sabemos.
0: A lo mejor los dueños le dijeron, oiga, usted se va a ir y le vamos a pagar 1 mes y medio. No, yo quiero 3 meses que me paguen. No, los 3 meses no te los vamos a pagar, así que quédate ahí nomás. Claro. Pero bueno, acá yo tengo todavía, mientras queden partidos...
1: No, si todos tenemos la fe de que Calera se salve, o queremos que Calera se salve.
0: No, pues sí, de ninguna... Pero lógicamente...
1: Pero hay muchos que creen que con Chicotelo en la banca Calera no se va a salvar.
0: Y yo le encuentro razón, Pogón. ¿Y tú crees que no? Sí, pues porque es la manera de ver que tienen ellos el fútbol. ¿Y tú crees que yo te digo, no, si se va Chicotelo, Calera se va a descender? No, si se queda Chicotelo... tenemos mucho más posibilidades de perder la categoría. ¿Me entiendes o no?
1: Sí, po.
0: Ah, claro. Porque ya llevamos cuántas fechas y no habíamos podido ganar. Y en el último partido el equipo no jugó a nada. A nada, Ricardo, a nada. Llegaste muy poco al arco rival. No tuviste nada, nada. Muy poco futbolísticamente mal el equipo. Pero yo, en el lugar de él... yo ya me hubiese ido, Ricardo. Yo no sé por qué Martín Chicotelo no ha renunciado.
1: Esa es una buena pregunta.
0: De verdad, Ricardo, te lo digo honestamente, ¿eh? O sea, si tú estás todos los días con un chofer... Fíjate que me acordé...
1: ¿De quién?
0: Yo con el niño, con el Sayet...
1: ¿Ya?
0: No he llegado nunca atrasado al colegio, Juan. Pero puedes creer, ¿o no? Y es una larga trayectoria, Juan.
1: Sí, pues.
0: Porque si cambia de chofer, a lo mejor va a llegar... en la semana, 3 días atrasados, po.
1: ¿No lo ha hecho?
0: ¿Cómo?
1: ¿No ha cambiado de chofer?
0: No, no ha cambiado de chofer. Y nunca he llegado atrasado. ¿Por qué te digo? Porque si, oye, tú ves que alguien no está cumpliendo, no se te están dando las cosas, oye, se tiene que ir el técnico.
1: El chofer.
0: O sea, claro, si él ya no puede manejar este equipo y ganar los partidos, se tendría que ir solo, Ricardo.
1: Nos vamos a ir a la pausa aquí en Radio Observador y ya volvemos.

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0: Estamos de regreso en la segunda parte de la sintonía roja. Te iba a ofrecer un café, pero sé que no te gusta el café.
1: ¿Cómo?
0: ¿Qué hay acá?
1: ¿Me iba a ofrecer uno?
0: Te iba a ofrecer uno, pero sí, cuando pero vi no, la marca no, dije no.
1: No te lo hice aceptado, sí, pues, no, Ricardo, sí, de verdad.
0: Me lo dijo también Rodrigo Maurete una vez.
1: ¿Sí?
0: Sí. Que te comprara el café. Te comprara el café bueno.
1: Ah, mira. Sabe, Rodrigo, ¿ah?
0: Oye, escribió Carlos Torres Tapia, que dice, hola, buenas tardes. Está preocupado Carlos Torres por ti.
1: ¿Por qué?
0: Dice Kiko, Don Kiko, no te dice Kiko.
1: No, es que sabes que me avejentan más, Juan, con eso.
0: ¿Con el don?
1: ¿El, cómo?
0: ¿Con el don Kiko?
1: Claro.
0: Kiko nomás, entonces.
1: Kiko nomás. No lo leas como Don Kiko.
0: Usted que ama tanto Unión La Calera y se ha identificado tanto con su equipo de toda la vida, sin querer invadir su privacidad, dice él.
1: Ah, mira.
0: Si quiere, me responde.
1: A ver.
0: Estos días, con la situación de Unión La Calera, ¿está durmiendo bien? ¿Está durmiendo normal? ¿Está comiendo bien? No sé si fuma.
1: Porque me ve...
0: Pero si lo hace, está fumando más. Atento a conocer al Kiko persona. Gracias, dice. Puta. Dijo, si quería, respondía. Si no,
1: no, si le respondo. No hay ninguna dificultad.
0: Te preocupa.
1: Si tú sumas los problemas extra futbolísticos.
0: Sí, los de fuera de la cancha.
1: Claro. No he mantenido la cajetilla diaria.
0: ¿No has mantenido?
1: La he mantenido.
0: Ah, ya, ya. Bueno, ya, es un avance.
1: No se han elevado a la cajetilla y media con el problema que tenemos con Calera. Y si duermo, sí, tengo la conciencia...
0: Tan tranquila.
1: Tan tranquila que pongo la cabeza en la almohada, man, y me quedo dormido.
0: Y dormido.
1: Y esto de que Calera esté...
0: ¿Cómo está?
1: Como está en la situación... actual,
0: sí.
1: Ya le hemos vivido en otras oportunidades. O sea, ya esta es una muerte anunciada de 4 años. No sé si me entiende. Que ya sabíamos que si seguían trabajando de la forma que lo estaban haciendo los dueños del club,
0: era muy probable que pasara.
1: Era muy probable que estuviésemos en esta situación, po.
0: Cristian,
1: pero
0: ya.
1: Acá la guerra
0: no ha terminado.
1: No se ha perdido.
0: No.
1: ¿Ya? Hemos perdido batallas, ¿no? Sí. Pero la guerra todavía está. Y mientras esté,
0: hay que seguir batallando.
1: Hay que enfrentar.
0: Cristian Guerra dice, buenas tardes, la realidad es que el equipo flaquea por las bajas. Pero si logra alcanzar el nivel mostrado en las otras competiciones, tiene muchas posibilidades de conservar la categoría. Pancho Concha dice, hola amigo, Pancho Concha Herrera, dice, hola amigos, es un gusto escucharlos. El partido del viernes de mañana es sumamente importante, no solo por los puntos, lo analizo desde la voluntad de los dirigentes, tanto que hablan de la identidad del club, que ellos quieren lo mejor para el club, Chicotelo también, tanto que respeta a este club. Me imagino que la receta antes...
1: Pero lo único que no dicen son los jugadores, de la identidad del club.
0: Me imagino que la receta antideportiva va a estar, me explico, los dirigentes deben haber conversado con su gente de Audax. En este partido vamos a ver la voluntad de los dirigentes. ¿Para qué vamos a hablar cómo jugará Chicotelo si va a ir por la misma senda? Lo único que le falta es meter a Kevin Méndez en el arco, dice él. Ojo, no quiero decir que ganando al Audax vamos a salvarnos, pero vamos a conocer la voluntad de ellos, de los dirigentes.
1: Sí, dice. Si tú ganas mañana, no creas que va a tener la categoría salvada. ¿Por qué? Hay un detalle. Porque si tú ganas mañana y los otros dos equipos que te acompañan ahí en la lucha, en la pelea, ganan también,
0: seguimos
1: no te
0: igual,
1: sirvió de nada. Chepo. Ese es el problema que hay cuando tú estás dependiendo de los demás equipos.
0: Chepo.
1: Porque si en estos momentos Cobresal gana 3, 4, 5 fechas y Concepción, la U, gana 3, 4, 5 fechas, no tienes por dónde salvar la categoría. No. Es increíble, increíble, ¿eh?
0: Y mirando, bueno, ahora con el diario el lunes, ¿cómo se dice? Ya sabiendo lo que pasó en las últimas 4 fechas, imagínate si Calera hubiera hecho lo que nosotros creíamos y pensábamos que tenía que hacer este equipo, ganarle a Everton, ganarle a Cobresal.
1: Perfecto, o sea, teníamos la tranquilidad del inicio de la segunda rueda, ¿por qué?
0: Son 5 puntos más que hoy día no tenemos y que hubiéramos tenido.
1: Perfecto.
0: Y los rivales, Cobresal y la U de Conce, tal como están, digo yo. O sea, tendríamos 18 puntos estaríamos igual ahí, pero más cerca.
2: Claro, pero, o sea, a ver, la exigencia hubiesen sido menores, Ricardo, ¿eh? Lo mismo que si se rescatan, se recuperan los 6 puntos, estás peleando abajo igual, pero estás peleando por menos.
0: Sí, pues.
2: Ay, pues ya era. Ahora, ¿cuál era la tranquilidad que había acá? De que tú dabas por ganado a Everton, ¿no?
0: ¿Que
2: a Everton, no? Sí, pues. Sí, yo lo daba por ganado. Yo a Cobresal también lo daba por ganado. Y eran los dos partidos que había ganado Calera. Y claro, el otro partido que yo lo daba por ganado y pensaba que podíamos ganar bien, a Colo-Colo. Sin embargo,
0: No ganamos ninguno de los tres.
2: Ya después ya ir a Chillán ya era más complicado. Fíjate que el de mañana también lo daba por ganado.
0: Cuando hicimos el ¿cómo se llama? Claro, el inexperto previo.
2: Yo lo daba por ganado, man. Y el de mañana también, yo creo que Calera puede ganar.
0: Sí, porque esa cancha ha ganado. De hecho, hace en la Copa de la Liga, cuando ahora que estamos hablando que el equipo debería recuperar o jugar o andar al nivel que anduvo en la Copa de la Liga, le empató Audax, le empató a Calera en la Florida.
2: Claro.
0: ¿Tú no fuiste a ese partido?
2: Ah, no fui. ¿Y por qué no fui? Mira, no recuerdo.
0: No, yo tampoco.
2: ¿Alguna dificultad?
0: Sí. Bueno, en ese partido Calera empezó ganando, que fue donde se lesionó Cáceres.
2: Ah, claro. No, pues sí, yo fui. Po.
0: ¿Fuiste?
2: Sí, pues cómo me estáis... La jefa va a pensar que me fui para otro lado. Sí fui, pues estaba ahí. Fue en el sector derecho cuando se lesiona Cáceres. Sí, pues estaba ahí, pues. Estaba con ustedes, pues. Me acuerdo, pero nítido, pues.
0: ¿Verdad que sí?
2: Po. Sí, po.
0: ¿Verdad que sí?
2: Que hubo un choque por ahí, por el lado derecho nuestro.
0: Sí.
2: Arco Norte, ¿o no? ¿Puede ser el Arco Norte?
0: Arco Norte.
2: Y ahí sale lesionado, que siguió jugando después.
0: Bueno, ahí está demostrado que Calera, si se lo propone, si juega como jugó ahí, hay grandes posibilidades de ganarle a Audax. Porque ese partido lo estuvo ganando Audax, o sea, Calera.
2: Y, a ver.
0: Se lo empataron.
2: Y a todos los... Mira, todo lo que nos hemos calentado, man, la cabeza, man, la mente acá, y tenemos que sumar varios problemas que ha tenido el equipo.
0: Las lesiones.
2: Durante el campeonato, Ricardo.
0: Las ventas.
2: Mira, los 6 puntos menos. Sí. Puede que tenga culpa el técnico, pero tenemos 6 puntos menos, ¿no?
0: Sí.
2: Tenemos al Sacha, ¿cuánto tiempo que no juega?
0: Ahora, en el
2: tuvimos
0: tiempo,
2: a Méndez, sí. Ricardo.
0: También
2: baja. Se va Requena,
0: sí,
2: que tenía un nivel futbolístico extraordinariamente bueno, que era el que le daba todo el equilibrio al equipo. ¿Y quién fue el otro que...? Bueno,
0: Cáceres.
2: Y Rodrigo Cáceres tampoco lo tienes, po. O sea, tenemos 5 futbolistas. A ver...
0: titulares, po.
2: Y que están menos, o sea, los 5 que acabo de nombrar eran titulares indiscutidos, pero hay un detalle, que tampoco ganaste mucho estando ellos en la titularidad.
0: No, po.
2: Pero te da más esperanza de que podías ganar los partidos. Por ejemplo, con Rodrigo Cáceres y Requena, el equipo se veía mucho más equilibrado de lo que estamos viendo ahora. Se cometían menos errores de los que estamos cometiendo ahora.
0: Tenías buen juego.
2: Teniendo a Sacha arriba y en cualquier momento la metía, ¿o no?
0: ¿Cuánto lo extrañamos?
2: Claro. Entonces,
0: cuando estaba haciendo goles, ¿te acuerdas que decíamos acá? Ojalá no se lesione nunca.
2: Claro. Claro,
0: se ahí lesionó. Está, po.
2: ¿Viste que no estábamos tan mal?
0: Oye,
2: ¿se lesiona en la Copa Chile, en la Copa de la Liga? ¿Dónde, oye? Bueno, en Coquimbo también jugó el Sacha, po. ¿O no?
0: No, parece que no.
2: No, no jugó, no jugó. Jugó Kevin Méndez,
0: sí,
2: en Coquimbo. Ahí tienes otra baja más. Que también, sin el Sacha ganaste a Coquimbo allá, po.
0: Claro.
2: Claro, o sea. Y bueno, y estamos hablando que los partidos que enfrentó Calera y ganó en la Copa de la Liga, en la Copa Chile, fue Coquimbo, que es un rival duro.
0: La U.
2: La U, Católica, mira.
0: No, no, Católica en el campeonato.
2: En el campeonato, por eso. Pero esos son los partidos que se han ganado estando metidos entre medio de estos que hemos perdido. Disculpa, Ricardo, mira, te he interrumpido 2 veces.
0: No, no importa, si estoy acostumbrado.
2: Por eso que yo te dije cuando ganamos a la Chile en... ¿Estás acostumbrado? ¿Ah? cuando ganamos a la Chile en Santiago, ¿te acuerdas que te dije yo? Sí. Que me hubiese gustado que hubiese sido en el campeonato este triunfo, ¿no?
0: En marzo.
2: ¿Ah?
0: En marzo fue eso.
2: Claro, ¿te acuerdas o no?
0: Eduardo Fernández dice, un saludo al panel del mejor programa deportivo de la región.
2: Mira, qué bien, ¿eh?
0: Le encuentro toda la razón a Kiko. Hay jugadores que no dieron el ancho. Y trayendo cualquier entrenador, si no hay actitud de los jugadores, no se puede hacer nada.
2: Sí, mira, tú puedes tener, Ricardo, está más que probado, tú puedes tener mucha inferioridad futbolística, pero si tienes jugadores, Juan, aguerridos, a los equipos les cuesta ganarles, Juan. De verdad, Ricardo. Así como le ha costado a Colo-Colo ganar a Copiapó, que descendió, y a Cobreloa, que descendió, po.
0: Sí, po.
2: ¿O no?
0: Pues, ajá.
2: Que fueron los partidos que perdió Colo-Colo el año que sale campeón, ¿no?
0: Sí. Yep. Elías Gonzalo Huerta dice, no estoy de acuerdo que no,
2: pues, pero sí es lógico.
0: Que no es culpa del técnico. Él es quien arma el equipo. Jugó por mucho tiempo con jugadores que no daban resultados y con uno que nos costó 6 puntos. Pedro Barrios dice,
2: ¿te das cuenta? De la forma, yo lo escucho, ¿ya? Tú lo lees y yo no hablo nada. Eso es lo que ve Huerta.
0: Sepo.
2: Claro, yo no puedo discutir con él porque esa es la forma que tiene él de ver el fútbol. Po.
0: Pedro Berríos dice: ¿hace cuántas semanas que en el programa es solo si se tiene que ir Chicotelo sabiendo que no se va a ir? Un ejemplo es Deportes Concepción. Estaba con Calera en la cola y ahora ¿dónde está?
2: 5 fechas ganó, ¿no?
0: Cambió de aire y visión de fútbol, que es lo que le falta a Chicotelo. Brian Luco Olivares dice, don Kiko tiene toda la razón.
2: Mira, 2-1 vamos, ¿eh?
0: El problema son los futbolistas. Ni con Pep Guardiola nos salvamos. Recuerden que los rivales también juegan. No depende solo de Calera. El más cercano es Cobresal.
2: También.
0: Y nos hizo 4 goles.
2: También te quieren ganar los rivales, Ricardo, ¿eh? Yo nunca he enfrentado a un equipo que quiera perder, man.
0: No.
2: ¿O no? Si vais a jugar a la campo de deporte, hay una pichanga de fútbol y el rival te quiere ganar.
0: René Reyes, buenas noches Ricardo, Kiko, un abrazo. Kiko, somos muy amigos los dos. Pero no defienda tanto Chicotelo.
2: No lo defiendo.
0: Con respeto, dice.
2: No, es que yo no lo defiendo. No es tan solo, este técnico el que defendió, Ricardo, porque ahora yo lo defiendo, ¿o no? ¿Y sabes por qué lo defiendo? Porque yo creo que no es mucho lo que tenemos y creo que no ha cometido errores en la formación del plantel. Puede que en planificar se haya equivocado, pero de repente los futbolistas dentro de la cancha, Ricardo, también tienen que tratar de resolver algunos problemas que se estén produciendo dentro del partido.
0: Carlos Valenzuela dice, saludos, póngale la firma que mañana ganamos. Edgardo Alday también escribió.
2: Mira, de los dinámicos, Edgardo, ¿eh?
0: Saludos al panel y que nos vaya bien, dice.
2: Mira qué bien, ¿eh?
0: Siempre positivo.
2: Sí, no. Gente buena, amigos buenos. Po.
0: Y Alejandro, la gente
2: también.
0: Sí, Alejandro. ¿Y la gente quiere saber, Kiko?
2: No me pregunte.
0: ¿Qué opinas
2: de
0: tú?
2: Primera vez, bueno, sácatelos de primera vez de la mente. Bueno, no pregunte de primera vez.
0: Ya. Solamente primera
2: vez. Vamos
0: división.
2: Nomás, pero cine primera vez.
0: Espérate, que aquí alguien me está escribiendo.
2: No metas a gente de Quillota, ni Temuco, ni los de primera vez, olvídate, Juan.
0: ¿Están contentos en Quillota?
2: ¿Cómo?
0: ¿Están contentos?
2: ¿Porque Calera le va mal?
0: No, porque ¿por San Luis va bien.
2: Ah, bueno, pero si esto tiene que terminar el campeonato.
0: Ah, me escribió.
2: Tienes que poner contento cuando ganen algo, po. Si ganar un partido no es ganar nada.
0: Me escribió el profe Iván Yávar, pero después te voy a decir lo que me dijo.
2: Ah, ya. Bueno, que estén Quillota también, pues.
0: Vamos con el inexperto de Primera División. Fecha. Esta es la fecha 20 de la Liga de Primera. Mira, el Guita, el tiro saltó.
2: Oye,
0: no lea
2: el Guita, bueno,
0: todavía fíjate. Tengo el sabor del capuchino de ayer, dice. Fecha 20 de la Primera División, Kiko, mañana en La Florida, transmisión de la Sintonía Roja, ahí estaremos.
2: No, fijo Calera.
0: ¿Fijo Calera?
2: Fijo Calera.
0: Ya. Yeah.
2: Y te vas a dar cuenta cómo se equivocan las casas de apuestas,
0: ¿eh? 20, 30 horas mañana, fijo Calera.
2: Está pagando en el dividendo delegado, ¿eh?
0: ¿Sí?
2: 4 y tanto.
0: ¿Ah? El...
2: te ríes, ¿eh?
0: El sábado, Kiko, a las 5:30 en Talcahuano, Huachipato, que también viene una racha ahí...
2: Con Limache.
0: Con Deportes Limache.
1: Fijo Limache.
0: Fijo Limache.
1: Fijo Limache. Y no voy a llamar al hombre.
0: No, no, no lo llaméis.
1: No, no lo voy a llamar. Fijo Limache.
0: Las dos veces que,
1: ahí nomás, ¿qué?
0: Que lo has llamado.
1: Se ha caído.
0: Se ha caído. No lo llame. Ahí escribió el Guete de nuevo.
1: Oh.
0: Ahora dice que gana Limache. El sábado también, pero a las 20 horas, Kiko, en el Claro Arena, la Universidad Católica recibe a Ñublense.
1: Ojo ahí, ¿eh?
0: Ojo ahí.
1: Ojo, ¿eh? Ojo ahí. Me voy por visita.
0: Visita también, Ñublense.
1: Sí, Ñublense.
0: Ya. El domingo al mediodía, 12 horas, Estadio La Portada, Deportes La Serena con Cobresal.
1: Fijo Deportes La Serena.
0: Primer local que das.
1: Sí, en esta fijo fecha. Serena.
0: Ya. A la misma hora, 12 horas del domingo, en Concepción, Deportes Concepción con Coquimbo Unido.
1: Mira.
0: Buen partido ese. Orlando Díaz contra Coquimbo de nuevo. Sí.
1: Ah, de veras. Coquimbo.
0: Visita. El domingo a las 3 de la tarde, el superclásico del fútbol chileno en el Nacional, la U con Colo-Colo.
1: ¿Te acuerdas que ayer te dije, ayer le dije a Rodrigo Mouret?
0: Ah, no sé.
1: Mouret. Mouret.
0: No, ah, no es Mouret.
1: No, ah, no es Mouret, es Mouret. Yeah. Mouret. Mouret.
0: Mouret.
1: ¿Ya? Que me gustaba la Chile, bueno. Pero ¿sabes qué? Yo creo que va a ganar Colo-Colo.
0: ¿En serio?
1: Sí, Colo-Colo.
0: Te he escuchado dos semanas diciendo que ganaba la U.
1: Sí, pero no. Me voy a dar vuelta en la ventanilla y con la apuesta. Me gusta Colo Colo.
0: Visita.
1: Colo Colo lo va a aplastar por el estado anímico que tienen los futbolistas. Están demasiado agrandados. Demasiado agrandados.
0: El King.
1: Ese Vidal, ya olvídate cómo están tan agrandados. Así que fijo Colo Colo.
0: Que cuando habla.
1: Sí. ¿Qué deja?
0: Deja eso y se da todo lo contrario que dice.
1: Lo que dijo del penal, que era muy difícil pegarle hacia la pelota, ¿viste?
0: Sí.
1: Pero va a ganar Colo Colo.
0: El domingo a las 7 de la tarde, Kiko, en Rancagua, O'Higgins recibe a Palestino.
1: ¿O'Higgins?
0: Palestino.
1: Palestino.
0: Ya que viene de golear 5-1 a Huachipato.
1: ¿Palestino?
0: ¿Visita?
1: Palestino.
0: Ya. Y el último partido de la fecha es el lunes, 24 de agosto, a las 7 y media en Sausalito. Everton con la Universidad de Concepción.
1: Fijo Everton.
0: Fijo Everton. ¿Viste? Pocos locales, ¿eh? Este, bueno,
1: es que
0: los que juegan contra Cobresal y la U de Conce los diste.
1: ¿Y qué quieres que te diga? ¿Que gana la U de Conce, güey?
0: Esos locales.
1: ¿Que gana Cobresal? Jamás, pues. Tenemos que partir por ahí.
0: Ya. Sí, perdiendo ellos.
1: Claro.
0: Ahora, ellos van a jugar sabiendo el resultado de Calera.
1: De Calera.
0: Que abre la fecha.
1: Se van a morir cuando vean que ganó Calera.
0: El Guetta dice: me interesa saber qué opina el caballero de la fecha de la B. Vamos con la fecha 22 de primera B, Kiko. Esto es mañana, comienza la fecha. San Marcos de Arica con Rangers de Talca. Mira dónde va a jugar Rangers.
1: San Marcos de Arica. Oh, mañana, si pierde, queda eliminado de todo, parece.
0: No, todavía.
1: Matemáticamente tiene
0: todavía
1: posibilidades.
0: Puede, sí, todavía puede.
1: Mira, te voy a decir algo, Ricardo.
0: Ya. Yeah.
1: Si no pudo ganar Ranger en Talca, con el rival con 9 futbolistas y ganando el partido, yo creo que no va a ganar en todo el año.
0: O sea, local.
1: Deportes de Arica.
0: San Marcos de Arica. El sábado a las 12 y media en el Estadio Municipal de Recoleta. ¿Existía ese estadio cuando tú...?
1: No.
0: Ya.
1: Ese es el barrio de mi papá.
0: Por eso te digo.
1: Recoleta.
0: Deportes Recoleta con Deportes Copiapó juegan. El sábado.
1: Copiapó.
0: Visita.
1: ¿Por qué te ríes?
0: Rodrigo, ¿qué te preguntas?
1: Oye, no metas más a Rodrigo.
0: Si tomas pastillas para dormir. 3 de la tarde del sábado en el Chinquihue, Deportes Puerto Montt con Deportes Iquique.
1: Deportes Iquique.
0: Visita también. ¿Estás cargado la visita este fin de semana? 3 de la tarde del sábado en San Bernardo, Magallanes con Deportes Santa Cruz.
1: Yo pensé que Santa Cruz era más. Imagínate lo bueno que es el centro delantero que tiene
0: Santa Cruz.
1: Sí.
0: Tiene
1: otro camión que lo reemplaza.
0: Bueno, sí.
1: Magallanes me gusta.
0: Magallanes, local. El sábado también a las 5:30 en Calama, Cobreloa con Unión Española. Partido primera división esto. Por el nombre nomás, pues. De los equipos.
2: Te digo la verdad, y ¿ya? A mí me gusta mucho la Unión Española, man. De verdad, me gusta la institución.
0: Sí, pero...
2: Partido complicado. Ese equipo, no, yo creo que lo van a ganar, man. Va a ganar Cobreloa.
0: Cobreloa. El domingo, 5 de la tarde, Deportes Antofagasta recibe a Deportes Temuco.
2: Flaco, ah, sí. Antofagasta, Antofagasta.
0: Antofagasta, el local. El mismo domingo a las 7:30, en el Estadio La Granja, Curicó Unido, a quien le restaron.
2: El Curi.
0: Le restaron 3 puntos.
2: No te puedo creer.
0: Porque no, no cumplió la cantidad de minutos de la, en la primera rueda. Sub-21. 3 puntos menos.
2: Mira, mira el error que comete, sí, el técnico.
0: Por 36 minutos.
2: Pero mira, ¿qué le cuesta poner medio tiempo a un niño chico que a lo mejor es mejor que el que tiene de titular, weón?
0: Curicó Unido con Unión San Felipe, Kiko.
2: Local.
0: Local. Y el lunes.
2: Oye, los tiran para el lunes, para el miércoles. ¿A las 3 de la mañana juegan?
0: 7:30. 19:30 horas, el lunes, en el Lucio Farilla Fernández, San Luis de Quillota.
2: ¿Tocó de local?
0: No, pues no. Sí, ganó en Santa Cruz.
2: Ah, mitad, bueno, Santa Cruz, pues bueno.
0: San Luis de Quillota recibe a Santiago Wanderers de Valparaíso. El tercero con el segundo.
2: ¿Qué crees que te voy a decir?
0: Que Wander lo va a pasear y le va a hacer 2 de 3 goles.
2: ¿Y cuál es el equipo que me gusta a mí como para que gane el campeonato en primera vez?
0: ¿Aparte la Unión?
2: No, si la Unión no va a ganar este año, Santiago Wander. Ya. Yo creo que Santiago Wander lo gana.
0: Visita.
2: O sea, ojalá lo gane, pero mostrando harta superioridad, dándole un toque y metiendo unos 2, 3 goles, ¿verdad? O si no, no tiene brillo.
0: ¿Tú crees que ese va a ser el panorama?
2: ¿Mm? Sí, pero sin duda. Que llegue temprano el Guita a transmitir ahí nomás.
0: No escribió, parece que...
2: Y después se quedan hasta tarde ellos. Entrevistan la salida de los jugadores.
0: Ah, sí.
2: Cuando bueno. Ganan. Pero cuando pierden, no queda nadie. No, yo creo que gana Santiago Wander.
0: Aquí escribió Rodrigo Guetta. Ya, Yapo, que me avise cuándo es el programa de despedida de este caballero. Está delirando ya, dice.
2: Está delirando.
0: Ya nos vamos.
2: Oye, el equipo de Santiago Wander es fuerte,
0: güey. Sí, sí. Debía de dar un paso al costado.
2: Con Chicotilo me lo llevo.
0: Oye, nos vamos a ir y nos vamos. Con Milton nos vamos a volver a quedar igual que los últimos días porque hay definición a penales.
2: No, ya esto.
0: O esto no nos interesa. Ah, sí. Mm. Ya. Nos vamos. Mañana estaremos desde las 19:30 horas al aire. 7:30 estaremos.
2: 7:30.
0: Desde la Florida, deseando que Unión La Calera gane. No puede ser tanta la. Tanta la fatalidad y tan largo el...
2: Pero ¿sabes qué?
0: Mal momento.
2: No se trata de fortuna en esto, Ricardo.
0: No, pues hay que ayudar desde la cancha.
2: Pero sin duda, Ricardo. O sea, y también el técnico tiene que hacer algún cambio importante
0: de forma.
2: De forma de enfrentar los partidos. Y no preocuparse de lo que pueda tener el rival.
0: Mañana nos escuchamos.
2: Sacar el mejor partido de los que tienes tú nomás para enfrentar los partidos.
0: Que gane Calera. Chau, chau.

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